Artemios Ventouris Roussos nació en Alejandría el 15 de junio de 1946. La Segunda Guerra Mundial en Grecia fue muy dura, así que muchos griegos acabaron diseminados por el norte de África. Este fue el caso de los padres de Demis, que se instalaron en Egipto. El padre era músico e inculcó al joven que tocara un instrumento. El elegido fue la trompeta. Un día se unió a dos amigos, Vangelis y Lucas Sideras, a los que más tarde se uniría Anárgicos Colouris, y así nació el grupo de rock progresivo Aphrodite Childs, los chicos de Afrodita. En un principio quisieron ir a Londres, pero por problemas burocráticos acabaron en París en pleno mayo del 68. Allí mal vivían y Dennis tocaba la trompeta, pero un día tuvo que cantar y el público enmudeció. Había nacido una leyenda. Después, y ya de la mano de Mercury Records, presentaron Rain and Tears, una canción de Vangelis y Boris Bergman, que era a su vez una versión del canon de Pachelbel. Este fue su primer y gran éxito.

Los hijos de Afrodita estuvieron en activo unos 4 años y lanzaron varios álbumes como el Transgresor 666, disco auspiciado por Vangelis que escuchamos de fondo y que no fue apreciado en su momento. Pero Dennis quería cantar pop y, apoyado por la discográfica Mercury Phillips, decidió iniciar un camino en solitario y triunfó como solista, vendiendo más de 60 millones de discos en todo el mundo.

Como han apuntado los directivos de sus diferentes clubes de fans, Rusos era un verdadero artista. Sus fans lo eran todo para él y sus conciertos eran lo más importante en su vida.

Demi Roussos era un artista único con una voz única. Así lo han descrito sus hijos Emil y Cyril. Nuestro padre siempre se enorgulleció enormemente de su trabajo. Durante más de 40 años nuestro padre dedicó su vida a la música y al canto, hasta el final, hasta el último aplauso.

Demi se inició una severa dieta que le hizo perder casi 50 kilos. Empezaba a estar contento consigo mismo, pero el 14 de junio de 1985, el secuestro del vuelo 847 de TUA en el que viajaba con su novia truncó su vertiginosa y triunfante carrera. Para ampliaros esta triste historia sobre el secuestro aéreo más famoso del siglo XX, he encontrado un interesante artículo de la revista Vanity Fair escrito por María Garrido que dice así. Los terroristas y la estrella de pop. Se cumplen 41 años del secuestro del vuelo TUA 847. Duró 17 días y en él volaba Demi Roussos, del que los secuestradores eran fans.

ni repasando mil veces el trasiego de aquel avión estadounidense en el que también iba el cantante, se entienden los planes de los terroristas. El secuestro más famoso de la historia de la aviación demuestra dos cosas: que los terroristas islámicos de antes estaban muy mal organizados y que cualquier historia, por terrible que sea, puede contener ciertas dosis de bufonada.

El viernes 14 de junio de 1985, el avión realizaba la ruta desde El Cairo a San Diego y el cantante Demi Russo se embarcó en la escala de Atenas junto a su novia de ese momento, una chica que se llamaba Pamela Smith y de la que los medios de la época aportaban pocos datos, salvo el color de su pelo. Era rubia. La siguiente parada debía ser Roma. Pero en ese trayecto, dos jóvenes de 21 años, Mohamed Ali Amadi y Hassan Itz al-Din, que declararon pertenecer a Hezbollah, se hicieron con el control del aparato y ordenaron desviar la ruta hacia

A cambio de liberar a los rehenes, exigían al gobierno de Israel que soltase a 766 chiíes libaneses. En el aparato había 153 buenos entre pasajeros y tripulación, y como ocurre en estos casos, los dos malos sabían que esta clase de demandas llevan su tiempo, así que desviaron el vuelo a Beirut para obtener un poco de combustible. Lo obtuvieron a cambio de 19 rehenes y entonces volaron a Argel. Allí estuvieron 5 horas, liberaron a otros 20 pasajeros y volaron de nuevo a Beirut. Dejaron salir a otras 65 personas bajo un criterio que solo ellos conocían. Ni el gobierno de Ronald Reagan, ni los negociadores internacionales, ni los periodistas que ya informaban a todas horas sobre el suceso entendían aquel juego. Hasta que las comunicaciones con los terroristas comenzaron a escucharse voces distintas. A los terroristas les había unido entre 12 y 15 malos nuevos.

0: The Battle of the Locusts.
1: Juntos volaban otra vez a la capital del Líbano. Habían pasado 3 días y los terroristas con refuerzos habían empezado a estudiar los pasaportes de los pasajeros y a dividirlos en función de si sus apellidos eran judíos o no. Entonces no tardaría en llegar el momento más desgraciado de los 17 días que duraría el secuestro, el asesinato de un joven buzo de la Marina estadounidense, Robert Stetten, y la cruel escena de su cadáver siendo arrojado a la pista de aterrizaje. Los terroristas sorprendieron a todos sacando a los rehenes del avión. Encarcelaron en prisiones chiitas de Beirut a los que creyeron que eran judíos. Repartieron al resto por distintas zonas de la ciudad y liberaron a cuentagotas a aquellos que podían traerles más problemas, como algún enfermo de corazón. Convirtieron el primer secuestro de un avión norteamericano por islamistas en una especie de siniestro juego trilero. Continuaron las exigencias. Su estrategia era pedir a Grecia que liberara a uno de los suyos, Ali Atba. Cuando, tras horas de negociaciones, el gobierno griego accedió, era el momento en el que el apellido de origen helénico rusos permitió la liberación del cantante junto a su novia y otro joven también griego, como contraprestación a la cesión de Atenas.

También la liberación de rusos fue el momento en el que el secuestro que mantuvo en vilo a la opinión mundial dio un giro propio del guión costumbrista que incluía pasteles y alegres tonadillas. Como si de una ingenua epifanía de lo que eso llamado cultura global iba a causarnos, el 18 de junio de 1985, millones de espectadores se enteraron en falso directo de que los terroristas no solo habían reconocido a demis rusos entre el pasaje, sino que además eran tan admiradores del Triqui Triqui Mon Amour que, enterados de que el cantante cumplía 39 años a bordo, interrumpieron los rigores del secuestro solicitando una tarta y un té para su ídolo, animándole a que amenizara el rato cantándose algo.

Me dieron una tarta y una guitarra para cantar, dijo el cantante en una rueda de prensa tras ser liberado el quinto día de los 17 que duró el secuestro. Han sido educados y agradables con nosotros. Estas frases y rumores como que había cantado canciones a los terroristas a bordo del avión le valieron durante años algunas críticas que él sorteó manteniendo silencio sobre el incidente. En 2006 declaró a un periódico australiano: «Me gustaría ver a los periodistas siendo apuntados por una pistola como yo estaba». Lo que sí se sabe es que sufrió una depresión tras el secuestro. Su liberación no fue ni mucho menos el final de la crisis, que aún tardaría 2 semanas en llegar, dado que los retenidos estaban dispersos. Muchas virguerías de los servicios de inteligencia y muchas operaciones diplomáticas más tarde, el episodio acabó con los 40 prisioneros que quedaban liberados y con un fallecido. Durante todo el contubernio, los terroristas habían amenazado con suicidarse y utilizar el avión como arma explosiva contra distintos objetivos, pero no lo hicieron. Ese plan llegaría más tarde en una fecha infame que el mundo entero recuerda. Hoy, años después, sabemos que ya no avisan y que ningún icono cultural global puede frenar su terror, porque los radicales no quieren ni dejan mirar la luz generosa que es el arte. En fin, así concluía el artículo de María Garrido, que nos ha servido para explicaros el declive de este gran artista que siguió trabajando y actuando, pero de otra forma, tal vez buscando la concordia entre hermanos. Durante 29 años más, Demi Roussos vivió luchando con su pesadilla interior hasta que alcanzó la paz definitiva y se convirtió por siempre y para siempre en una estrella inmortal.

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2: ¿Qué hay? ¿Cómo están? Buenas noches, buenas madrugadas. Reciban la más cordial de las bienvenidas a Tercera Vía, este programa en el cual siempre estamos buscando el claro del bosque al que nadie ha llegado y si lo ha hecho no ha querido o no ha podido quedarse. En esta madrugada vamos a escuchar a dos compositores muy importantes dentro de este concepto tan amplio y tan contradictorio a veces del minimalismo del siglo XX, yo diría más del siglo XX que del XXI, aunque también tiene sus ramificaciones en nuestra época. El primero de los compositores va a ser el neerlandés Simeon ten Holt, que nos dejó en 2012, este sí que es claramente del siglo pasado, y luego escucharemos alguna de las últimas grabaciones que ha propiciado John Zorn. Simeon ten Holt en los años 70 compuso Canto Ostinato, una de las obras más importantes del minimalismo europeo, y recientemente Eric Hall, junto al Metropolis Ensemble y al Sandbox Percussion, ha publicado una versión de este Canto Ostinato. Vamos a arrancar precisamente Tercera Vía con él. Comienzo de esta interpretación nueva de Eric Hall del Canto Ostinato, concretamente las secciones de la 1 a la 16.

Canto Ostinato, las primeras 16 secciones de Canto Ostinato en la versión de Eric Hall con Sandbox Percussion y Metropolis Ensemble. Este es el arranque de Canto Ostinato de Ten Holt, un ritmo, un patrón rítmico de 2x4 teóricamente, aunque como esta pieza está dividida en quintupletas, casi toda ella, pues en realidad equivale, para ser más precisos, más que un 2x4, a un 10x16, no a un 10x24. Este canto ostinato, yo creo que le ha traído a una cierta mirada contemporánea Eric Hall, y creo que eso le ha sentado muy bien. Escuchamos ahora otras secciones más adelante. La verdad que esto es un crimen. Canto Ostinato es una pieza de una hora de duración. Es mejor escucharla en directo, yo creo, que en estudio, que grabada. Pero en cualquier caso, lo aconsejable es escucharla entera, no trocearla como hacemos aquí, simplemente por una cuestión práctica, para que ustedes tengan una pequeña idea de cómo suena esto, si les interesa o no. Pero insisto, la experiencia verdadera, la experiencia completa, es escuchar desde el primer segundo hasta el último de este canto ostinato. Vamos a escuchar las secciones 88 a 90 de este canto ostinato de Simeon Ten Holt, a cargo de Eric Hall, Sandbox Percussion y Metropolis Ensemble.

Canto Ostinato, Simeon ten Holt, las secciones de la 88 a la 90, con Eric Hall, con Sandbox Percussion y con el Metropolis Ensemble. Dejamos a ten Holt, dejamos esta manera más académica, digamos, de minimalismo, y vamos a escuchar algo que es un poco más contemporáneo, aunque bueno, es cierto que John Zorn, que es el compositor del que les vamos a hablar y del cual vamos a escuchar pues una de las grabaciones de este 2026 en que él mismo ha auspiciado, pues John Zorn no es mucho más mayor, mucho más joven, mejor dicho, que Simeon ten Holt, pero su discurso estético es quizá un poco más complejo. Incorpora al minimalismo otro tipo de ideas como el jazz, la música de películas, el ambiente y muchas otras cosas. John Zorn ha vuelto a juntarse con Bill Frisell para hacer un nuevo disco que ha salido el 20 de marzo de este 2026, Sing Me Now Sleep. Además, ha recuperado al Gnostic Trio, que lo forma el ya citado Bill Frisell a la guitarra, Kenny Wollison al vibráfono y a la batería, y Carol Emanuel al arpa. Es la novena vez que el Gnostic Trio, que Bill Frisell, se junta con John Zorn. Este disco, Sing Me Now Asleep, tiene este fondo ambiental y a veces un poco intimidante. Es casi un viaje al exterior de uno mismo, pero más que al exterior de uno mismo, al interior de uno mismo, bajo un ropaje como suave, como poco agresivo en la superficie. De Sing Me Now Asleep vamos a escuchar Soft You Now.

Quizás soy yo, pero hay algo inquietante. En piezas como esta, Soft You Now, de John Zorn, junto al Gnostic Trio de Bill Frisell, de su disco Sing Me Now Asleep, aparecido hace un poco más de 2 meses, en este 2026. Otra pieza de este álbum, Such Sweet Sorrow.

Such Sweet Sorrow, John Zorn, junto al Gnostic Trio, junto a Bill Frisell y sus compañeros. Nos despedimos, Tercera Vía finaliza por esta noche, les esperamos la semana que viene a la misma hora, a las 3 de la mañana, a las 2 en las Islas Canarias, la madrugada del viernes al sábado. Y nos vamos con otra pieza de John Zorn, con este Spirits from the Busty Deep, una pieza que es como un trayecto hacia la inmensidad del cosmos. Buenas noches.

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1: Adelante, adelante. Daos un poco de prisa. Parece que no va a haber sitio para todos. Mira que os lo advertí. Ha funcionado el boca a boca. Y hoy está más lleno que nunca. Mucha gente tendrá que quedarse de pie, seguro que sí. Bien. Os doy la bienvenida a este teatro de la Casa Rusia, en que unos cuantos rusófilos hablan de cosas rusas. De cosas de la Rusia que os escondí. Ya, pobre de mí. ¿Por qué y cómo iba a esconderos cosas rusas? Estoy aquí para hablar de ellas con vosotros. Por ejemplo, hoy hablaremos de pintura. Hoy hablaremos de poesía. No hay que impacientarse, cada cosa en su momento. Ahí está Xavier Hernando, en el control de sonido, en un día muy especial para él. Así que Xavier ya nos facilita la habitual entrada de este programa. Una romanza, una canción. Seguimos con el ciclo de canciones infantiles de Greshaninov. Oímos El gato.

Elizabeth Söderström, acompañada por Vladimir Askenazy. El gato, una de las canciones infantiles del Opus 89 de Alexander Gresianinov. Sin duda, muchos conoceréis ciertas pinturas rusas por reproducciones o por haber estado en museos como la Galería Tretiakov de Moscú o el Museo Ruso de San Petersburgo. Ya sé que la radio no es el mejor medio para la pintura, eso desde luego, pero se trata de un apremio. De nuevo, os quisiera estimular para que buscaseis cosas rusas, ocultas o medio ocultas, en este medio cultural nuestro que tantas cosas ignora. Entre las muchas pinturas, pienso, por ejemplo, en Los Sirgadores del Volga, cuadro de Ilya Riepin. Los sirgadores, los burlaki, arrastraban en grupo con maromas, con sogas, las embarcaciones del río. Un trabajo brutal, miserablemente pagado, rayano en la esclavitud, en la servidumbre, propio de lo más bajo y embrutecido de las clases trabajadoras. Es una pintura de 1870-1873. Ya se había abolido, por fin, la servidumbre como institución. Fueron muchos los grupos que habían contribuido a ello, entre los que destacan los pintores de la asociación llamada Previstniki, los errantes, los errabundos, los itinerantes, a la que pertenecía Ilya Riepin. Hay fotografías que provocan dolorosa compasión, que son testimonio de ese menester, ese maldito oficio de los sirgadores, fuente de energía barata cuando ya había energía de otro tipo. Son fotos del tránsito del siglo, en las que vemos hombres sirgadores, mujeres sirgadoras. La asociación artística la formaron numerosos pintores rusos, ucranianos, armenios, bálticos. Iván Kramsky, Apolinari y Víctor Vaznesov, Vasily Surikov, Nikolai Kuznetsov, Valentin Serov, Iván Shishkin, toda una pléyade de artistas con un abundante y hermoso legado. Ahí estaba entre esos pintores Leonid Pasternak, el padre del poeta Boris Pasternak. De ese poeta y sus compañeros de generación hablaremos ya mismo. Ideólogos de la pintura y del arte en general como Vladimir Stasov, perejil de todas las salsas, era uno de sus apoyos teóricos, como lo era Nikolai Chernyshevsky, revolucionario del que creo que ya os hablé en uno de estos días. Pavel Tretiakov, hombre de negocios y coleccionista de arte, acogió en su casa las pinturas del grupo de los errabundos. En la Galería de Moscú, que fue su casa, vemos obras históricas suyas que hoy todavía nos estremecen, como ese cuadro, una instantánea en la que vemos al horrorizado zar Iván el Terrible abrazando el cuerpo de su hijo, al que acaba de matar él mismo a golpes. Ese rostro es todo un poema de horror. No solo ha matado a su hijo y a su nuera, que morirá de los golpes más tarde, es que ha dado muerte al Tsarievich, el que tenía que sucederle y mantener la dinastía Rurik, porque su hija no contaba. Entonces no se concebía que hubiera zarinas. Y su tercer hijo, el que de veras llegó a reinar, Fiodor Teodoro, era un débil mental. Hay un trasfondo trágico en este cuadro. Había mucho que observar, que analizar. Buscad las pinturas de Ilya Riepin en la red. Encontraréis muchas. Quien las conozca volverá a asombrarse. Quien no las conozca aún se preguntará, ¿pero qué he estado haciendo hasta ahora? Que no he visto ninguna reproducción de pinturas de Riepin. Lástima que ahora no sea el mejor momento para viajar a Moscú y visitar la Galería Tretiakov, ¿no es cierto? Antes de dejar la pintura, que no vemos, os recomiendo aún dos cuadros más. Otro de Ilya Riepin, el retrato del compositor Modest Mussorgsky, poco antes de morir en 1881, después justo del asesinato de Alejandro II, apenas dos meses después de morir Dostoyevsky. El otro es un cuadro histórico de Vasily Surikov, la mañana en que ejecutaron a los Streltsy. Esta soldadesca, los Streltsy, los mosqueteros, fundada por Iván el Terrible, ya era una carga excesiva para el propio poder que tenía sus tropas y su visión de un nuevo ejército. Pedro el Grande, de joven, terminó con ellos de manera cruel
y radical. No los mató a todos, pero sí a muchos, muchos de ellos, como los que aparecen en ese cuadro. En la ópera Javanshina de Mussorgsky aparecen estos representantes de la vieja Rusia como tropa criminal al servicio de una facción. La vemos en la Plaza Roja, en el cuadro, al fondo San Basilio, a la izquierda los condenados, en medio sus dolientes esposas e hijos, a la derecha la nueva Rusia que se deshace de ellos.

Muchas gracias, me diréis, pero ahora queremos música rusa. Y además que sea música que nos escondiste o que nos escondió a alguien. Está bien, está bien. Accedo a vuestra legítima reclamación, porque lo de los cuadros lo podéis ver y desarrollar en casa, en vuestro ordenador. Bien, ¿recordáis que os decía que críticos y músicos como Vladimir Stasov y César Cui influyeron en sus compatriotas y en especial en la visión que tuvo Occidente de la música y la ópera rusas? Pues bien, uno de los compositores que fue víctima de Stasov y Cui, secundados por muchos occidentales cómplices o simplemente seducidos por las explicaciones de ellos, fue Alexander Serov. Serov estrenó tres óperas en la década de 1860, cuando aún no había estrenado ninguno de los del grupo de los cinco, los de la Kuska, el puñadito. Estas óperas fueron Judith, Rocknida y El poder del mal o El poder del demonio. Serov murió demasiado pronto y su obra fue objeto de vilipendio por parte de estos críticos, entre cuyos méritos no figuraron el sentido de la justicia, el sentido de la proporción, ni siquiera el sentido de la decencia ante un colega que ya no se podía defender. Serov, como todos ellos, tiene una formación musical limitada, pero un sentido dramático considerable. Fue crítico y finalmente compuso óperas, totalmente fuera de cualquier canon folclórico. No es que esté olvidado en su propio país, es que en su país se le descuida, se le deja en el desván, entre los objetos familiares que ya no sirven para nada, pero que no se atreven a destruir. Por eso, quiero al menos recordar hoy una de sus tres óperas, la primera, Judith. La verdad, si quisiera elegir otra, tendría que acudir a fragmentos de aquí y allá, pero nunca a una ópera completa, a una Rocknida completa, ni siquiera un acto entero. Pero tenemos una grabación de Judith, un registro de 1991, la ópera íntegra. No será necesario que os aclare el argumento para oír el aria de Judith. Ante la ofensiva de Holofernes, que ha puesto cerco a la ciudad de Betulia, Judith clama a la defensa por cualquier medio. Oímos a la soprano rusa Irina Udalova en el cometido de una Judith decidida, brava, dispuesta a todo. Orquesta del Teatro Bolshoi de Moscú, dirigida por Andrei Chistiakov.

Irina Udalova, soprano, en el aria de Judith, cuando la heroína bíblica clama contra el ejército de Holofernes. Falta mucho todavía para que Judith le corte la cabeza, escena repetida en la pintura de sabor, digamos, historicista o bien orientalista. Esta ópera de Alexander Serov se estrenó en 1863. El compositor murió en 1871. No supieron respetar su memoria los contemporáneos. Ni siquiera la respetan sus compatriotas ahora. No destruyen la memoria de Alexander Serov. Tan solo la desdeñan y la esconden en el armario de los recuerdos inútiles, incluso molestos. En fin, a Irina Udalova la acompañaba la orquesta del Teatro Bolshoi de Moscú, dirigida por Andrei Chistiakov. No es fácil conseguir grabaciones de obras de Serov, si acaso algún que otro fragmento. Esta ópera, en esta versión, sí puede encontrarse en los servicios de venta de la red. Ahora, si no os importa, pasamos de los pintores a los poetas. Una época que se llamó la Edad de Plata y que, la verdad, a uno le parece que es la auténtica Edad de Oro de la literatura rusa. Desde finales del siglo XIX y en las primeras décadas del XX tenemos nombres como Alexander Blok, Valery Bryussov, Nikolai Gumilev, Anna Akhmatova, Osip Mandelstam, Marina Tsvetaeva, Boris Pasternak, Iván Bunin, Maxim Gorky. Y pronto los jóvenes leones, como Sergei Yesenin, como Vladimir Mayakovsky. O como ese filósofo que se expresó a menudo como si fuera poeta, Vladimir Soloviov, que murió en 1900 y desarrolló un pensamiento utópico de unión de las iglesias cristianas. Hoy tengo dispuestos aquí tres poemas, veréis. Boris Tishenko, compositor prolífico y de trascendente importancia en el siglo XX, estrenó en 1988 su sexta sinfonía. Cinco movimientos que duran una hora, nada menos. Son cinco poemas. El primero de estos movimientos, Marcha Sentimental, desarrollaba un poema de Anatoly Naiman. El quinto y último, un poema de Vladimir Levinson. Los que ahora van a interesarnos son los movimientos 2, 3 y 4, con poemas de Akhmatova, Tsvetaeva y Mandelstam. Boris Tishenko vivió entre 1939 y 2010. Compuso 9 sinfonías, la última inconclusa, pero también 5 sinfonías Beatrice Dante, un recorrido sinfónico por la Divina Comedia. Escribió para todos los géneros, como por ejemplo música para cine, música para teatro, ballets como Yaroslavna, subtitulada El Eclipse, y una sola ópera, El Sol Robado. El segundo de los movimientos de la sexta sinfonía de Tishenko se titula Eco y recoge un poema de Anna Akhmatova, que es este. Los caminos al pasado se cerraron hace mucho tiempo. ¿Y por qué tendría que importarme ahora ese pasado? ¿Qué hay allí? ¿Qué hay allí? Losas manchadas de sangre, o una puerta tapiada, o un eco de algo que aún no se ha callado. Por mucho que yo lo ruegue. La historia con ese eco es la misma que con todo lo que amontono en mi corazón.

Valentina Yushchenko, soprano, Elena Rubin, contralto. Eco, poema de Anna Akhmatova, segundo movimiento de la sexta sinfonía de Boris Tishenko, obra de 1988. El tercer movimiento pone en música un poema de Marina Tsvetaeva, Apenas si soy vuestro sueño o En mi enorme ciudad. Es traducción de José Luis Reina Palazón, publicado en la antología de 100 poemas de esta poeta. Libro publicado por Visor en el año 2009. En mi enorme ciudad, la noche. De la casa del sueño salgo, me voy. Una esposa, una hija piensan que soy, pero mi único recuerdo es la noche. El viento de julio me barre el camino. Donde hay música en la ventana, me quedo. Ah, oí el viento hasta la aurora, un suspiro que atraviesa las finas paredes del pecho, un álamo negro y en la ventana, luz, un sonido en la torre y en mi mano, la flor. El paso está allí y tras ninguno vas tú. Y la sombra ya está, pero yo no. Fuego de collares de oro, sarta fina de nocturna hoja, en la boca el gusto. Amigos, libradme de las trabas del día. Comprended que a vuestro sueño acudo.

Valentina Yuzvenko, soprano, Elena Rubin, contralto. Apenas soy vuestro sueño. Poema de Marina Svetayeva. Tercer movimiento de la sexta sinfonía de Boris Tishenko. Orquesta Sinfónica del Ministerio de Cultura de la URSS. Dirección Gennady Rozhdestvensky. Muy caro pagaron estos poetas su diversión. Muy caro pagaron ser diferentes, ser originales, ser genios. El futuro, el siglo XX, no reserva a Rusia un paraíso, sino un infierno interminable. A Gumilev lo fusilaron, era de los blancos. A Akhmatova le mataban los maridos, como Gumilev. O le torturaban a su hijo, fue un acoso constante. Akhmatova fue, antes de aquella guerra, que acabó con la esperanza rusa para siempre, una mujer seductora por su talento, por su belleza. Una mujer que era musa, que era anfitriona, amiga, maestra. Hay muchas biografías suyas, pero tengo a mano un libro que es una novela. Elga, de Mikhail Semkiewicz. Creo que no está traducida. Elga es Ana. Y esa breve novela la retrata con la libertad de la que disfruta la ficción para penetrar mejor en la realidad. Marina Svetayeva emigró, pero era pareja de un tipo acaso atractivo y que sería nefasto para su vida y la de sus hijos. Él era de los blancos, pero después fue espía a favor del NKVD en la emigración y más tarde fue llamado a la URSS. Ya saben lo que eso significaba. Vuelve a casa, amigo, para que te fusilemos, más que nada. Marina Svetayeva se suicidó de mala manera, como pudo. Se colgó en algún momento de 1941 después de haber cometido el error de volver a la patria, dejando atrás dos décadas de vivir malamente. ¿No es cierto, Marina, amor mío? Veo el libro de cartas entre tú, Marina, con Rainer Maria Rilke y Boris Pasternak, 1926, justo antes de fallecer Rilke. Me permití escribir una pieza en forma teatral sobre ti, sobre tu destino. No, no lo he dado a conocer. En un medio como el nuestro, este tema, esté bien hecho o esté mal hecho, no interesa. Vivimos en un medio cultural ubérrimo, que produce mucho y al mismo tiempo paupérrimo. Creo que ya me entendéis desde esas butacas. Y tú, Marina, tal vez me comprendes. Quien lo pagó muy caro fue Osip Mandelstam. No lo mataron directamente por cierto poema sobre Stalin, una sátira, una ofensa. El gran padrecito, incluso antes de la llamada Gran Guerra Patria, no admitía sátiras. Lo hicieron morir poco a poco. Mandelstam dejó poemarios como Piedra, como Tristia y desde luego los cuadernos de Baroniez. Baronez, lo leeréis. Ciudad en la que por fin consiguieron que se rindiera de fatiga, de consunción, de debilidad. Una tortura. Pero, ¿cómo me dice un conocido ruso? ¿Qué les importa a los que hoy quieren un imperio ruso tan grande como el que fue? ¿Qué les importa que persiguieran, torturaran y mataran poetas? No es que la gente olvide, es que no les importa. ¿La libertad para qué? Un siglo y pico después de que titulase Lenin así uno de sus panfletos, ¿La libertad para qué?, la gente se lo pregunta en Rusia, se lo pregunta aquí, se lo pregunta en América. Mientras, el gran padre, más que hermano, se prepara. Parece que de momento tiene un nombre. Palantir. Mientras, aquí recordaremos a Mandelstam. Aquí tenéis el poema que se corresponde con el cuarto movimiento de la sexta sinfonía de Boris Tishenko. Bueno, más o menos, puesto que hay varias versiones del mismo por el propio Mandelstam. Era un poema en la muerte de Andrei Bielý. Ahorita diremos algo de Andrei Bielý y las novelas rusas del siglo XX, pero de momento este es el texto de la primera versión del poema de Mandelstam. Ojos azules y un hueso de la frente ardiente desplegado. Fuiste atraído por la furia juvenil del mundo.
ya que dominabas el poder mágico, jamás deberías ser juzgado ni maldecido. Te dieron una tiara, un gorro de bufón y cascabeles por corona, un maestro turquesa, un torturador, un gobernante, un payaso, una pequeña tormenta de nieve a lo Gogol. Te pavoneabas por las calles de Moscú, implausiblemente plausible, enredado y ligero, indiscreto, ensablador espacial, un novato que aprobó sus exámenes, un prudente estudiante, un autor, un jilguero enjaulado, un campanero, un alumno.

Valentina Yuzvenko, soprano, Elena Rubin, contralto. Ciudad encantada, poema de Osip Mandelsam, cuarto movimiento de la sexta sinfonía de Boris Tishenko. Orquesta Sinfónica del Ministerio de Cultura de la URSS, director Gennady Rozhestvensky. Grabado en la Filarmonía de Leningrado el 27 de abril de 1989. Edad encantada era el poema que Osip Mandelsam escribió a la muerte de Andrei Bielik, que había fallecido el 8 de enero de 1934. El propio poeta Mandelsam moriría de tifus en Vladivostok en 1938, como ya vimos, obligado a morir. Su esposa, Nadiezhda Mandelsam, escribió unas apasionantes memorias. Contra toda esperanza, se titulan en la versión española. Hope against hope, esperanza contra esperanza, en inglés. Nadiezhda, como es sabido, significa esperanza. De ahí el juego de palabras. Un libro espeluznante. ¿Cómo es posible tanta maldad en medio de constantes invocaciones al bien del pueblo, al socialismo, a la paz? El poema, dijimos, era para Andrei Bielik, poeta y narrador, pero al que recordamos sobre todo por una de las novelas magistrales del siglo XX en Rusia, Petersburgo. Hay edición en Akal en estos momentos, no os la perdáis. Es la primera de la serie de grandes novelas rusas del siglo, con Nosotros, novela de Zamiatin, una contrautopía política mucho antes de Orwell o de Aldous Huxley. El maestro y Margarita, de Bulgakov. Vida y destino, de Vasily Grossman. El doctor Zhivago, de Pasternak. El archipiélago Gulag, de Solzhenitsyn. Es curioso que un gran poeta como Pasternak fuese galardonado con el premio Nobel por una novela, el doctor Zhivago. Pero el partido, el NKVD, el aparato, el gobierno, le obligaron a renunciar al premio porque el premio era propaganda imperialista, antisocialista. No les importó cuando, algo más tarde, en 1965, concedieron el premio Nobel a un narrador del régimen, Mijaíl Sólojov, autor de El don apacible o Tierras roturadas, un escritor del régimen. Con el régimen, para el régimen, uno de los nuestros, en fin.

queridos amigos, hoy hemos hablado mucho de pintura, de poesía, de novela. Le hemos dejado espacio a la música, pero menos que otras veces. Es como si tuviese miedo de no poder contar suficientes historias y detallar aspectos de la Rusia que os escondí, que os escondieron. Así que, para despedirnos hoy, escuchamos una obra muy anterior, nada de vanguardia esta vez. Entre vosotros sé que hay quien sentirá alivio, pero otros me lo reprocharán. Otra vez el siglo XIX, qué pesadez. Dejadme que oigamos música de Vasily Kalinnikov. Este compositor vivió poco. Murió el 29 de diciembre del año 1900, calendario antiguo, juliano. Tres días después hubiese cumplido 35 años. Siempre arrastró la enfermedad, la tuberculosis. No pudo hacer grandes esfuerzos en la asistencia a clases, en la gestión del conservatorio que se le confió por recomendación de Tchaikovsky o en su propia obra. Oímos ahora, para despedirnos, Ninfas, una de sus piezas orquestales, medio que dominó previamente. Ninfas es un poema sinfónico de 10 minutos, compuesto en 1889, cuando Kalinnikov cumplía 23 años. Así nos despedimos. En este penúltimo programa de nuestra serie rusa, en el control de sonido, Xavi Hernando, al micrófono, Santiago Martín Bermúdez. Ninfas, poema sinfónico de Vasily Kalinnikov, Orquesta Academia Nacional de la URSS, dirigida por Yevgeny Svetlanov, registro de 1990.

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1: Buenas tardes, estamos contigo, Óscar Sacristán al control de sonido y, como ha dicho la locución, quien te saluda, Ernesto Monsalve en la dirección y al micrófono. Y después de más de 30 guiones, de 30 programas, de 30 horas de historia de la música en Radio Clásica, ha llegado el momento de hacernos la gran pregunta: ¿cómo consiguió la música convertirse en la banda sonora de la vida de millones de personas? Es difícil condensarlo en una hora, pero lo vamos a intentar. No te voy a decir aún cómo ni con qué. Ahora, escucha, simplemente escucha este medley. Quizás reconozcas alguna de sus partes. Muchas te evocarán sentimientos y sensaciones. Pueden ser dos, quizás 10, quizás todas. Pero tenlo claro, ninguna de estas melodías nació para una iglesia. Ninguna para un rey ni para un dictador. Ninguna para un teatro de ópera. Y sin embargo, probablemente han sido escuchadas por más personas que la inmensa mayoría de las obras de Mozart, Beethoven o Wagner.

Era el tributo a los compositores de John Williams, que rinde merecido homenaje a Max Steiner, Hermann Humpfeld, Wolfgang Kerngold, Alfred Newman, Miklos Rozsa, Bernard Herrmann, Nino Rota, Ernest Gold, Elmer Bernstein, Henry Mancini, Maurice Jarre, Ennio Morricone, Jerry Goldsmith, John Barry, Bill Conti, Randy Newman, James Horner y, por supuesto, al propio John Williams. Es decir, a todos, o al menos a los más grandes. Pero, ¿cómo hemos llegado hasta aquí? Hasta ellos. ¿Cómo consiguió la música entrar en nuestros hogares, acompañar nuestros viajes, nuestra infancia, nuestros amores y recuerdos? ¿Cómo ha llegado a convertirse en el idioma sentimental de todo un planeta? La respuesta comienza en una voz, una muy antigua que paradójicamente jamás pudo escuchar la persona que la grabó.

Esto que acabas de oír no es un fantasma del Palacio de Liria, sino la voz humana más antigua que se conserva grabada. La registró un impresor y librero francés llamado Edouard Léon Scott de Maintenville en 1860. Aún no existía la radio, ni el teléfono, ni siquiera el fonógrafo. Y sin embargo, ahí comienza una revolución que terminará conduciéndonos, apenas unas décadas después, a Hollywood, a Broadway, a Disney y a todas esas melodías que escuchábamos hace unos instantes. Porque el cine nació oficialmente en 1895, cuando los hermanos Lumière comenzaron a proyectar imágenes en movimiento ante un público maravillado. Pero durante muchos años fue mudo, o mejor dicho, casi mudo, porque aquellas imágenes rara vez estaban solas. A veces las acompañaba un pianista, a veces un pequeño conjunto instrumental, y en las grandes ciudades incluso orquestas enteras, como la que estrenó El asesinato del duque de Guisa, de Camille Saint-Saëns en 1908, que suena de fondo y que es considerada la primera banda sonora de la historia.

La música como esta, servía para tapar el ruido del proyector, para aumentar la emoción de las escenas y para ayudar al público a comprender lo que estaba viendo. Porque en la pantalla proyectados aparecían sobre todo cómicos grandilocuentes como Max Linder, el elegante, o Buster Keaton, capaz de mantener el rostro completamente impasible mientras el mundo se derrumbaba a su alrededor. Estaba Harold Lloyd, colgado de relojes gigantes a decenas de metros de altura, y Stan Laurel y Oliver Hardy dándose golpes todo el rato, pero con escenas que te hacían pensar. Mas, sobre todo, había uno, el más popular, el más completo, el más complejo, y por ello, quizás también el más insólito de todos, porque no solo actuaba, no solo dirigía, no solo escribía, también componía música, ¿o no?

El simpático vagabundo, el barbero más célebre de todos los tiempos, habló por primera vez al mundo en El gran dictador. Durante décadas, Charles Chaplin no había necesitado pronunciar una sola palabra para emocionar a millones de espectadores. En gran medida, gracias a las magníficas partituras que compuso para sus películas, particularmente las de El Chico, Luces de la Ciudad o Tiempos Modernos, auténticas joyas de la historia del cine. Pero en 1931, precisamente en Luces de la Ciudad, el artista británico cometió un pequeño patinazo. Aunque el cine sonoro ya había comenzado a imponerse, Chaplin seguía confiando en la fuerza expresiva de las imágenes y de la música. Para aquella película utilizó, como uno de sus temas principales, una melodía extraordinariamente popular, especialmente en nuestro país, La Violetera, compuesta por el músico José Padilla en 1914 para la célebre cupletista Raquel Meyer. El problema era que Chaplin no había solicitado autorización para emplearla. Padilla consideró que se habían vulnerado sus derechos y decidió acudir a los tribunales. El litigio tuvo una enorme repercusión internacional y terminó con una sentencia favorable al compositor valenciano. Chaplin fue condenado a indemnizarle económicamente en uno de los primeros grandes conflictos relacionados con los derechos de autor de la historia del cine. Paradójicamente, aquel pleito contribuyó a que La Violetera alcanzara aún una fama mayor e impulsó después a otra gran estrella, Sara Montiel.

Judy Garland ciertamente no era Sara Montiel, pero tampoco lo necesitaba, porque cuando apareció en la pantalla tenía apenas 16 años y estaba a punto de protagonizar una de las películas más influyentes de todos los tiempos. El Mago de Oz cambió para siempre la historia. Fue una de las primeras superproducciones en aprovechar plenamente el color. Creó imágenes que todavía hoy forman parte de nuestra memoria colectiva y demostró que una canción podía convertirse en el alma de una película. Over the Rainbow.

Los ejecutivos de la Metro pensaron en eliminar esta canción porque ralentizaba la acción, pero afortunadamente se contuvieron y terminó ganando el Oscar y convirtiéndose en una de las melodías más famosas de toda la historia. Estrenada el 25 de agosto de 1939, fue, de hecho, la última gran película antes de la Segunda Guerra Mundial.

Más allá del arco iris es una canción de Harold Arlen y quizás esa sea la gran promesa del cine durante el siglo XX. La posibilidad de imaginar otros mundos, otras vidas, otros destinos. Porque Dorothy soñaba con un lugar mejor al otro lado de las nubes. Pero no fue la única. Décadas después, el cine volvería a contar otra historia de sueños aparentemente imposibles. Ya no de una niña perdida en un mundo fantástico, sino la de varios jóvenes empeñados en correr más rápido que nadie, más rápido que sus rivales, más rápido que sus propios límites y quizás también más rápidos que su tiempo.

La banda sonora de Carros de Fuego es de Vangelis y es una de los grandes exponentes de la música electrónica. Y aunque la película transcurra en los Juegos Olímpicos de 1924, casi todo el mundo la asocia emocionalmente con sus propias metas, con sus propios esfuerzos y con sus propias victorias. Y esa música terminó convirtiéndose así en la banda sonora universal de la superación y la esperanza.

La música de Carros de Fuego es superación, es esperanza, lo decíamos antes. Pero hubo otra película que consiguió algo aún más extraordinario. No hablaba de ganar cualquier carrera, sino de ganarle una carrera al tiempo. Porque en 1985 un adolescente subió a bordo de un automóvil construido por un científico excéntrico parecido a cierto director de orquesta y descubrió que el pasado podía cambiarse. Lo que nadie imaginaba era que aquella aventura terminaría regalándonos una de las bandas sonoras más reconocibles de toda la historia del cine. A menudo se dice que se grabó con la orquesta más grande utilizada hasta el momento, con 100 instrumentistas. Su autor fue Alan Silvestri.

0: La que lió Marty McFly, casi se carga a su propia familia en los años 50. Pero si te gustan las auténticas historias en medio de una ilusión rota, escucha esta. Porque regresar al pasado es imposible. Pero superar una decepción monumental, en cambio, sí puede serlo. Julie Andrews tenía apenas 20 años en 1956 cuando se estrenó en Broadway con el papel de Liza Doolittle en My Fair Lady. Su éxito fue tan grande que cuando Hollywood decidió llevar la obra al cine, todo el mundo dio por hecho que ella interpretaría también el papel protagonista. Pero no los productores. Consideraron que Julie no tenía suficiente tirón comercial para una superproducción cinematográfica y decidieron sustituirla por Audrey Hepburn. La decisión resultó aún más polémica porque Audrey, magnífica actriz, no era cantante profesional. Y de hecho, sus canciones fueron dobladas por la soprano Marnie Nixon. Julie Andrews vio cómo el papel que la había convertido en una estrella pasaba a otras manos. Ya sabes, Chaplin dijo que me gusta cuando llueve porque nadie puede ver mis lágrimas. Ya sabemos lo que Julie pensaría entonces de la lluvia en España.
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0: Eran Jane Kelly y Julie Andrews en una simpaticísima versión de 1965 que combinó Singing in the Rain con The Rain in Spain, de Frederick Loewe. Y esta conjunción se dio, felizmente, precisamente porque Julie Andrews superó el revés del rechazo por My Fair Lady gracias a un hombre llamado Walt Disney que creyó en ella y le dio una gran oportunidad. Como sabes, Andrews ganó el Oscar a Mejor Actriz por Mary Poppins y Hepburn ni siquiera fue nominada. A fin de cuentas, cuando Dios cierra una puerta, a menudo abre una ventana. ¿Verdad, capitán?
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Has reconocido perfectamente esta canción, aunque ya sabes que no tiene nada que ver con Austria ni es allí un himno patriótico. Y es que la historia de Sonrisas y Lágrimas tiene mucho de ficción. A fin de cuentas, ¿a dónde iban a escapar los von Trapp por las montañas de Salzburgo? ¿A Múnich o al chalet de Hitler en Obersalzberg? Eso le hubiera gustado a Gert Seller, seguro, pero The Sound of Music emocionó igualmente. Y lo hizo sobre todo por la music, aunque no a todos por igual. Recordarás que el capitán von Trapp tenía el rostro de Christopher Plummer, pero no siempre la voz. Y no hablo de la versión española, por supuesto, sino de la producción original americana. Verás, durante el rodaje, Plummer cantó todas sus canciones, convencido de que sus grabaciones se utilizarían en la película. Sin embargo, los productores decidieron sustituir la mayor parte de sus intervenciones por la voz profesional del cantante Bill Lee. Y así, uno de los personajes más queridos de la historia del cine terminó cantando con una voz que no era la suya. Plummer se enteró en el estreno de la película en Nueva York, pero hoy rendimos justicia al canadiense escuchando la versión originalísima, la eliminada de la película, la que salió a la luz en los años 2000.

Leonard Bernstein, originalmente Louis Bernstein, no fue precisamente un hombre fácil de complacer. Décadas después del estreno de West Side Story, durante una famosa grabación de la obra, las cámaras lo captaron, desesperándose una y otra vez. Interrumpía a los cantantes, cantaba él mismo las frases, marcaba los ritmos con el cuerpo entero y repetía una idea obsesivamente: más energía, más pasión, más verdad. Porque para Leonard la música no era una sucesión de notas, sino teatro y sangre. Y si no, que se lo pregunten al pobre Josep Carreras. Por eso, West Side Story quizás terminó convirtiéndose en uno de los mayores fenómenos de la historia. La película obtuvo 10 premios Oscar y durante décadas demostró que Broadway podía conquistar también la gran pantalla. Pero el éxito tenía un precio. Porque cuando el espectáculo descubre que puede ganar mucho dinerito, siempre aparece alguien dispuesto a contratar un buen abogado. ¿De dónde vienes?

Y es que la historia del musical ha representado de todo sobre un escenario. Paraguas, nazis, abogados y hasta a Dios. O al menos a su hijo. Fue a finales de los años 60 cuando dos jóvenes británicos llamados Andrew Lloyd Webber y Tim Rice tuvieron una idea tan audaz como polémica: contar los últimos días de Cristo como una ópera rock. El resultado fue, ya lo sabes, Jesucristo Superstar.

Antes incluso de estrenarse en los escenarios, esta obra ya había provocado protestas, debates y titulares. Pero precisamente aquella controversia la convirtió en un fenómeno mundial que todavía hoy sigue llenando auditorios. Este verano se estrenará de nuevo en Londres, la que liaron los más recalcitrantes en los años 70 con esta película, que se lo pregunten a los de Luis Carrero Blanco. Y sin embargo, la historia guarda ironías maravillosas, porque aquel músico británico que había escandalizado a muchos con Jesucristo Superstar terminó componiendo en 1985 un requiem en latín que será apreciado sobremanera por el Papa, quien terminó promoviendo el estreno del célebre musical también en el Vaticano. Y ojo, que hablamos del polaco Juan Pablo II. No pienses en Argentina, ¿eh? ¿O sí?

0: Desde luego, Antonio Banderas, como el Che Guevara, no habla aquí del Papa Francisco, sino de un compatriota suyo y particularmente de su mujer, de Eva Duarte de Perón. La primera dama llegó a convertirse en mito antes incluso de convertirse en historia del cine y de la música, porque pocas figuras femeninas han despertado tantas pasiones, tantos amores y tantos odios. Y precisamente de eso se alimenta Evita. Por cierto, que la casa rosada de la película, desde la que se asoma Madonna, es la auténtica, luego de que lo autorizara personalmente el presidente Carlos Menem, el primero peronista después de la dictadura.
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No se puede decir más con menos. Andrew Lloyd Webber es, sin duda, uno de los mejores compositores de música teatral en la historia. Quizás sea el Verdi de nuestro tiempo, en donde John Williams es Wagner. Y eso se nota no solo por su capacidad para componer óperas rock con Jesucristo Superstar o Evita o Cats, sino por su versatilidad. Por ejemplo, en El fantasma de la ópera, no solo crea una partitura insólita, la más celebrada de todos los tiempos de Broadway, sino que clava con absoluta precisión el estilo dieciochesco.

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3: Ciertamente, si esto te lo cantaran en italiano, podría decirse que es de Antonio Salieri. Pero si hay algo que define realmente al musical moderno, no son los fantasmas, ni los emperadores, ni los presidentes. Son los soñadores, los personajes empeñados en perseguir ideales imposibles. Y en eso nadie supera a un hidalgo flaco, obstinado y algo trastornado, que salió una mañana de su aldea convencido de que podía cambiar

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1: Don Quijote tenía un sueño imposible, pero Walt Disney no. De hecho, su factoría es precisamente la de los sueños.

Porque mientras el caballero manchego perseguía gigantes que solo existían en su imaginación, el otro consiguió algo mucho más extraordinario: convencer a millones de personas para que soñaran con él. Primero fueron unos pocos dibujos animados, después llegaron los largometrajes y más tarde los parques temáticos, la televisión y una colección de canciones que han acompañado la infancia de varias generaciones. Durante siglos, la música había servido para rezar, para bailar o para entretener. Y Disney descubrió que también podía servir para soñar. Y si existe una melodía capaz de resumir mejor que ninguna otra aquella idea, aquella promesa y aquel universo, probablemente sea esta. Bueno.

Walt Disney tuvo siempre a los mejores compositores en plantilla, pues nunca dejó de ser un auténtico fanático de la música clásica. Fantasía es un magnífico ejemplo, pero hay otro aún más sorprendente: La Bella Durmiente, estrenada en 1959. Aunque los estudios habían comenzado a preparar toda una banda sonora original, Disney decidió basar la película en el ballet que Tchaikovsky había compuesto 70 años antes. Muchos intentaron disuadirle, pues era una solución complicada, costosa y arriesgada. Pero Walt insistió. Hubo que rehacer gran parte del trabajo y adaptar la música rusa para la pantalla. Y el tiempo les dio la razón. La Bella Durmiente terminó convirtiéndose en una de las películas musicalmente más refinadas de Disney, aunque sobrevivió una excepción a aquella banda sonora original. Dos reyes, una mesa y dos jarras rebosantes. Entre hadas, princesas y maldiciones, esta es la única parte de la película La Bella Durmiente que mantuvo los restos de la composición original. Una canción que habla de beber, brindar y que cantan los padres de Aurora y Felipe satisfechos y creyendo que ambos hijos se casarían felices y que sus reinos se unirían.

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2: El éxito de La Bella Durmiente fue tan grande que Disney decidió muy pronto volver a la Edad Media.

En la música para las aventuras del rey Arturo, Disney no utilizó ningún ballet, tampoco una sinfonía. En su lugar, dio una oportunidad a una pareja imprescindible, Richard y Robert Sherman.

0: Los Sherman eran dos hermanos neoyorquinos, hijos de un famoso compositor de canciones populares. Robert, el letrista, había combatido en Europa durante la Segunda Guerra Mundial y conservó sus heridas hasta el final de sus días, por lo cual cojeaba. Richard, varios años más joven, se convertiría en su compañero inseparable de composición y juntos formarían uno de los equipos creativos más exitosos de toda la historia del cine. Walt Disney los adoraba, y no era para menos, porque poseían un talento extraordinario para escribir melodías sencillas, optimistas y aparentemente ingenuas que, sin embargo, permanecieron en la memoria durante décadas. The Sword in the Stone, Merlín el Encantador, fue solo el principio. Después llegarían muchas más, incluyendo It's a Small World, la canción de la conocida atracción de Disneyland. Pero si hay una obra que brilla por encima de todas, esa es siempre, siempre, siempre la mejor, la única, la que fue prácticamente perfecta en todo.
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0: Mary Poppins parecía destinada al fracaso incluso antes de comenzar. La escritora Pamela Travers no quería vender los derechos de sus libros, pues consideraba que Disney los convertiría en algo demasiado sentimental y detestaba especialmente la idea de incluir dibujos animados. Walt tardó casi 20 años en convencerla y pagó más que nunca porque estaba obsesionado con ver a la niñera en la pantalla, que es algo que prometió a sus hijas cuando les leía los cuentos. Al final, fue un duelo de titanes que dejó insatisfecha a la escritora australiana, que terminó vendiendo los derechos también a la Unión Soviética para que hicieran otra versión como ella exigía. Así, los niños del mundo comunista crecieron con una Mary Poppins más fría y misteriosa, con canciones y estética rusas. Y los del lado occidental crecieron con la suya, plagada de pingüinos, caballitos y también una muy buena alegoría al capitalismo salvaje.

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3: Collieries.
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5: Corporations.
3: Amalgamations.
5: Banks.
6: La película de Disney fue un éxito monumental y terminó ganando 5 Oscars, aunque guarda una curiosidad maravillosa. ¿Recordarás al severo presidente del banco, al anciano señor Dawes? Pues bien, estuvo interpretado por el mismo actor que dio vida al alegre desollinador, a Bert. Dick Van Dyke pasó horas diarias de maquillaje para ocultar su identidad y muchos espectadores no descubrieron el secreto hasta leer los créditos finales. Eso sí, hubo algo imposible de ocultar, su acento londinense, porque el actor, que era americano, intentó sonar británico, pero fue tan peculiar que todavía hoy sigue considerándoselo uno de los acentos más criticados de toda la historia del cine. Pero para acentos, uno muy, muy especial.

Si Dick Van Dyke había intentado sonar londinense sin demasiado éxito, un cangrejo convirtió su manera de hablar en parte de su encanto. En La Sirenita, Sebastián no habla como un inglés ni como un estadounidense cualquiera. Su voz imita el habla característica del Caribe, especialmente la de Jamaica, con ese ritmo musical y esa pronunciación inconfundible que parecen bailar incluso cuando simplemente uno conversa. No fue casualidad. Durante la producción, los creadores escucharon al actor que le daba voz y decidieron transformar completamente al personaje para aprovechar aquella personalidad tan singular. Y así nació una de las canciones más contagiosas de Disney. Lo hizo con un calipso escrito por uno de los grandes arquitectos del renacimiento de Disney, Alan Menken, quien había crecido enamorado de los musicales de Broadway, y junto al letrista Howard Ashman devolvió a Disney algo que parecía perdido: personajes que cantaban para contar la historia. De su imaginación salieron La Bella y la Bestia y La Sirenita. Y no es casualidad que haya acumulado 8 premios Oscar, que son más que cualquier otra persona viva.

0: Tras este éxito submarino y el de La Bella y la Bestia, Disney se atrevió con una historia inspirada libremente en los cuentos de Las Mil y Una Noches. Una historia de lámparas maravillosas, genios todopoderosos y mercados repletos de aventuras, pero también de polémicas. Porque la película se abría con una exuberante canción con aires árabes, cuya letra original incluía un verso sorprendente. Este es un lugar donde te cortan la oreja si no les gusta tu cara.
1: Oh, I come from a land, from a faraway place, where the caravan camels roam. 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Come on down, stop on by, hop a carpet and fly to another Arabian night.
0: Diversas asociaciones de defensa de los derechos de los árabes protestaron inmediatamente, acusando a Disney de perpetuar estereotipos ofensivos sobre Oriente Medio. Y la compañía terminó modificando la letra para las ediciones posteriores de la película y las bandas sonoras, aunque nosotros tenemos la original y te la estamos poniendo.
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0: Alan Menken y Howard Ashman lograron combinar el lenguaje de Broadway con sonoridades inspiradas en el imaginario árabe, creando una partitura que parecía tan antigua como un cuento, pero tan moderna como un musical de Nueva York. Y Disney se vino muy arriba. Para su siguiente proyecto ya no contaría solo con paisajes exóticos, sino que directamente ni siquiera tendría protagonistas humanos.

La historia del Rey León se desarrolla en la sabana africana. Y para sorpresa de muchos, dentro de la propia compañía, nadie esperaba que fuese el gran éxito de la temporada. De hecho, mientras los mejores animadores se centraban en Pocahontas, muchos consideraron que aquella película sobre animales parlantes sería el proyecto secundario del año. Se equivocaron, porque aquella fábula con tintes shakespearianos estaba a punto de convertirse en la película de animación más taquillera de toda la historia hasta ese momento. Para cantar, Disney reunió a tres mundos musicales completamente distintos: la orquestación de Hans Zimmer, las canciones de Elton John y las letras de Tim Rice, el mismo letrista de Jesucristo Superstar y Evita. El resultado fue una de las aperturas más reconocibles de toda la historia del cine. Y el círculo quedó cerrado, nunca mejor dicho.

Y mientras Simba rugía en las salas de cine, una nueva revolución estaba ocurriendo en unos despachos situados al norte de California. Allí no trabajaban dibujantes rodeados de lápices y acuarelas. Trabajaban programadores, ingenieros, matemáticos, gente que pretendía hacer algo que muchos consideraron entonces imposible. Crear una película entera mediante ordenadores, ese chisme novedoso a principios de los 90. La factoría Disney observó el experimento con interés, aunque sin tener demasiado claro que podía salir de aquello, pues durante casi 60 años la animación había consistido en dibujar millones de imágenes una a una. Y ahora, una pequeña compañía llamada Pixar proponía cambiar las reglas del juego. Cuando la película se estrenó en 1995, el público descubrió que ya no había princesas, no había castillos ni animales que cantaban sobre el ciclo de la vida. Había juguetes. Y uno de ellos se convirtió en el mejor amigo de varias generaciones, porque cuando los humanos salíamos de la habitación, comenzaba la verdadera aventura.

Pixar acertó, vaya si acertó. Toy Story no solo inauguró una nueva tecnología, sino que demostró que el público seguía necesitando exactamente lo mismo que en tiempos de Blancanieves. Buenos personajes, una gran historia y una música capaz de quedarse a vivir en la memoria. La compuso Randy Newman, un músico tan talentoso como peculiar, famoso por escribir canciones entrañables con una ironía que a veces pasaba desapercibida para medio planeta. Y Disney continuó su estela. Aunque, en opinión de quien te habla, los años verdaderamente gloriosos de su música terminaron cuando nos comimos las uvas del año 2000. Quizás sea nostalgia, o quizás sea que uno ya no vuelve a tener 8 años dos veces. Pero seamos sinceros, ¿a ti te parece que esto está a la altura de Tchaikovsky, de Mary Poppins o de Toy Story?

0: Bueno, supongo que a cierta edad resulta complicado emocionarse igual con una princesa de hielo que con Simba, Aladdin o Buzz Lightyear. Pero lo cierto es que Let It Go, lo entiendas o no, se convirtió en un fenómeno en 2013, una canción tan pegadiza que provocó que millones de padres en todo el mundo terminaran deseando secretamente que sus hijos olvidaran la letra. Pero no lo consiguieron, porque durante meses fue imposible entrar en un coche, una casa, un colegio o una reunión familiar sin escucharla al menos una vez. Y así, desde aquella voz apenas audible, grabada en 1860, hasta esta princesa de hielo capaz de conquistar Internet, la música encontró una forma nueva de llegar a millones y millones. Porque quizás la ópera nunca desapareció. Quizás simplemente aprendió a disfrazarse de cine y de musical. Hemos sido Óscar Sacristán al control de sonido y Ernesto Monsalve en la dirección y al micrófono. Historia de la música. Radio Clásica. Buenas noches y buena suerte.
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1: Buenas tardes, bienvenidos a Instrumentarium. Hoy vamos a hablar de el violín, que es un instrumento musical de cuerda frotada, considerado uno de los más importantes en la música clásica, aunque también se usa en muchos otros estilos. Tiene un tamaño pequeño, pero una gran capacidad de expresión. El sonido es agudo y brillante, se puede tocar melodías rápidas y complejas, y es muy importante en orquestas, cuartetos y como instrumento solista. El violín surgió en Italia en el siglo XVI y ha evolucionado muy poco desde entonces. Hoy tenemos la fortuna de contar con una pareja de violinistas, tanto como cónyuges como artistas. Son Mauro José Mariño y Jennifer Gómez. Mauro José Mariño es un violinista clásico nacido en Vigo. Su trayectoria artística se ha desarrollado entre España e Italia, especialmente en el ámbito de la interpretación camerística y sinfónica. Mauro Mariño creció en un hogar donde la música ocupaba un lugar central. Sus padres, grandes aficionados a la música, impulsaron la formación musical de sus hijos desde pequeños. Desde joven, Mauro orientó su formación hacia el violín clásico. Estudió en conservatorios gallegos antes de ampliar su actividad profesional en Italia, concretamente en la región de Trento, en el norte del país. Allí trabajó como profesor en escuelas de música y colaboró con distintas orquestas sinfónicas, experiencia que consolidó tanto su faceta pedagógica como interpretativa. A lo largo de su carrera ha desarrollado una actividad especialmente ligada a la música de cámara. También ha participado como solista en actividades vinculadas a la Orquesta Clásica de Vigo, agrupación histórica de la ciudad.
2: Soy Mauro José Mariño Suárez, profesor de violín en el Conservatorio Superior de Música de Vigo, anteriormente profesor en el Conservatorio Superior Manuel Castillo de Sevilla, y soy además integrante del dúo Fuchs, dúo de violín, o violín y viola, con el que toco con la estimabilísima Jennifer Gómez. Y además participo en orquestas de, digamos, de panorama nacional e internacional, de Orquesta Clásica de Vigo y en Italia, especialmente con la Orquesta de Utaleya, el Festival Alpen Clásica. Y bueno, además hago labor de investigación y soy doctorando de la Universidad de Oviedo.
1: Jennifer Gómez, su esposa, Jennifer Gómez Vilar, es una destacada música vinculada a la Orquesta Clásica de Vigo. Su instrumento principal en las actuaciones como solista con la agrupación suele ser la viola, además del violín. Ha recibido el premio a la excelencia académica del Concello de Vigo y la bolsa de formación de postgrado de la Fundación Barri de la Maza. Cuenta con una prolongada trayectoria de formación e interpretación en el extranjero. Se desempeña habitualmente como solista, interpretando piezas como la Sinfonía Concertante para Violín, Viola y Orquesta de Mozart.
3: Yo soy Jennifer Gómez Vilar. Y aunque actualmente estoy trabajando como profesora de violín en el Conservatorio Profesional de Vigo, yo en realidad estudié viola, hice el grado superior de viola y después dije yo, ¿y por qué no hago también violín? Así que también me animé con este otro instrumento. Posteriormente hice un máster en cuarteto de cuerda aquí con el compañero Mauro en el Conservatorio de Bolzano, en el norte de Italia. Y tocae pues en toda cuanta orquesta, agrupación había por la zona, así de las más destacables, la orquesta del Teatro Olímpico de Vicenza, la Teresia Youth Baroque Orquestra, y bueno, una vez de vuelta en Galicia, pues con la Orquesta Clásica de Vigo, que fue un poco la alma mater de todo.
1: El caso de Mauro, como bien ha dicho, fue por decisión parental, si bien antes empezó a estudiar con trabajo.
2: Bueno, en mi caso puedo decir que a mi padre y a mi madre les gustó siempre la música. Mi padre fue aparte músico aficionado, tocaba la batería y guitarra en varios grupos de Vigo en los años 60, 70. Y mi madre fue siempre una enamorada de la música clásica. Y fue a raíz de la iniciativa de mis padres que llevaron a mis hermanos mayores a estudiar música al conservatorio, que entonces yo también tuve esa oportunidad. Inicialmente me inscribí al conservatorio para estudiar con trabajo, que es una cosa que mucha gente no sabe. Pero en el primer año me cambié para violín porque tuve una profesora estupenda, que es Marina Quintillán, a la que le doy un cariñoso saludo desde aquí. Y digamos que a partir de ahí fue el momento en el que me quedé enamorado del violín y he seguido toda la vida con ello.
1: Por el contrario, Jennifer, que comenzó a estudiar flauta dulce desde temprana edad en Suiza, pronto pasó al violín y al mudarse su familia definitivamente a Vigo, fue cuando comenzó sus estudios oficiales de viola.
3: Yo, en cambio, pues empecé con la flauta dulce en Suiza y después hice un año y medio de violín, no me gustaba demasiado. Y cuando de Suiza nos mudamos para Vigo, pues empecé en el conservatorio. Como no había plaza de violín, pues como dije antes, estudié viola. Ahí, y luego más adelante, pues otra vez el violín. Pero vaya que me da un poco igual un instrumento que otro. En mi casa siempre hubo discos, muchos discos, sobre todo de rondó veneciano y valses de Strauss, por lo cual el sonido del violín siempre estuvo ahí, y mi padre además no me perdonaba un concierto de Año Nuevo, así que yo el violín gracias a Viena.
1: Vamos a escuchar el primer movimiento de una obra que ha interpretado esta joven pareja de violinistas y que hemos grabado en los estudios de Radio Nacional de España en Vigo.
2: Dos movimientos de un dúo, el dúo número 2, de Magdalena Laura Lombardini
3: Sirmen,
2: como es el Sirmen, sería el apellido de Casada,
3: de Casada, sí.
2: Que es una violinista veneciana de mediados del siglo XVIII, inicios del XIX, que fue alumna de Giuseppe Tartini y una violinista muy importante en su momento, sobre todo en las décadas 1760-1770. Ella escribió muchísima música y además hizo muchas giras por Europa dando conciertos que tuvieron mucha relevancia. Se sabe de hecho que, por ejemplo, a la familia Mozart le encantaron y es probable que hubiesen tomado sus obras como inspiración. Pues ella tiene una colección de 6 dúos para violín y hemos tocado el número 2 en 2 movimientos.

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1: Ser un dúo de violinistas y ser pareja en la vida real no aporta más que ventajas a Jennifer y a Mauro. Han explotado así sus talentos complementarios y, al contrario de lo que pudiera parecer, ella es la que arriesga mientras que él no sacrifica la precisión.
2: Tiene sus ventajas.
3: También. Y sus desventajas.
2: Y sus desventajas. No, pero sinceramente la convivencia como músicos profesionales ha sido siempre pacífica, porque hemos sabido aprovechar el talento de los dos para lo que nos beneficiaba a ambos, y no nos hemos visto envueltos en situaciones de competencia. Sinceramente, ha sido siempre un gusto tocar con Jennifer. He coincidido con Jennifer en muchas otras ocasiones, además de nuestro dúo, además de nuestro cuarteto, y es una persona en la que pongo total confianza.
3: Bueno, sí, igual ese carácter contrastante que tenemos, pues ayuda también a la hora de ejecutar o interpretar una obra. Mauro es muy preciso, muy rítmico, muy calculador, muy como una hormiguita, digamos. Yo, en cambio, soy todo lo contrario. O sea, igual pongo más leña al fuego, intento arriesgar un poco más a la hora de tocar, pero ese equilibrio que al final, después de tantos años, encontramos, creo que funciona muy, muy bien.
1: Italia ha estado y está muy presente en su vida y en su formación. En la zona de Trento pudieron trabajar.
2: Sí, formación, digamos, inicialmente formación, después fue trabajo. Nosotros vivimos 13 años prácticamente en la zona de Trentino, Alto Adige, sobre todo en la ciudad de Trento, pero también vivimos dos años y medio en la ciudad de Bolzano, que está muy cerca, y son ciudades que están muy próximas a la frontera con Austria. Entonces, digamos que reúnen las dos culturas, ¿no? La cultura italiana y su pasión por la lírica, la ópera y la música cantabile, y la cultura austríaca, que además tengo que decir, precisamente cultura tirolesa, ¿no? Que tiene mucha importancia la música popular y de tradición. Nosotros empezamos allí, sinceramente, por una iniciativa del programa Erasmus del Conservatorio Superior de Música de Vigo, que fue donde habíamos estudiado, y uno de los primeros destinos a los que los alumnos del conservatorio pudimos ir para colaborar con la orquesta y con otras actividades de música de cámara y de violín allí, fue en Trento. Entonces fue el motivo por el que conocimos esa ciudad, hablamos de 2009. Después de esta experiencia, yo terminaba mis estudios en Vigo. Y entonces, conociendo ya todos los profesores en Trento y el ambiente y demás, me decidí a estudiar allí. Fue allí que hice un máster de 2 años, ayudado por el propio conservatorio y por las becas que ofrecían allí en la provincia también, y por la Fundación Pedro Barriera de la Maza, que fue también muy generosa y me apoyó en esto. Y cuando terminé esos estudios, Jennifer ya estaba viviendo por allí, porque ella inicialmente había ido a Austria, luego lo explicará, y después nos reunimos los dos en Trento, estábamos viviendo allí. Cuando terminamos estos estudios, decidimos formar un cuarteto de cuerda, y ese cuarteto de cuerda participó también en otro máster que hicimos en Bolzano. Esa fue la razón por la que pasamos esos años allí. El cuarteto de cuerda tuvo mucho éxito y ganó un premio internacional de música de cámara, y durante los años en los que estuvo en activo fue una experiencia muy importante para nosotros y que nos dio muchas alegrías, sinceramente. Disuelto el cuarteto, porque cada uno de nosotros tenía otros intereses profesionales, volvimos a la ciudad de Trento porque ya teníamos trabajo los dos. Estábamos colaborando con orquestas, colaborando con nuestros dos antiguos conservatorios que nos contrataban como profesores y como colaboradores de los festivales que organizaban, y en general participando en la vida musical y cultural de la región, que es muy, muy amplia y con una vasta selección de actividades, tanto de sinfónico, camerístico, lírico. Sinceramente, era una de las cosas que más nos mantenía activos y encantados de estar allí. Nosotros estuvimos allí una década prácticamente, hasta que se nos abrieron las puertas a los conservatorios en España. Entonces yo fui el primero que tuvo la oportunidad de trabajar en conservatorios y fue, digamos, un acercamiento progresivo. Cuando después pude ver la oportunidad de trabajar durante varios años, entonces decidimos mudarnos y nos vinimos para Vigo.
1: Jennifer estudió en Austria y después en Bolzano, una localidad que tiene muchas ventajas al estar muy cerca de otras muchas grandes ciudades centroeuropeas. Una gran área donde hay muchas oportunidades, más trabajo y respeto por los profesionales de la música, que además están mejor pagados.
3: Como decía Mauro, yo estudié un año en el Landeskonservatorium Feldkirch, Vorarlberg, Feldkirch, en Austria. Trento, Bolzano, tiene la ventaja que está muy cerca de todos lados. O sea, en una hora y media en tren, dos horas estás en Venecia, o estás en Roma, o en Milán, o en Turín, o en München, o un poquito más en Salzburgo, en Innsbruck, o en Hamburgo, ¿no? Entonces es muy fácil moverse con el transporte público y por lo tanto también las oportunidades de tocar con agrupaciones o de viajar con tu grupo habitual son mucho más amplias. Y además hay también un respeto por la música clásica o por, bueno, la cultura que envuelve los instrumentos de cuerda, que viene de antiguo, que es más tradicional de lo que es aquí, y por lo tanto también la gente lo valora más y lo paga mejor.
1: Vamos a escuchar a continuación el segundo movimiento de la pieza que nos han interpretado para Instrumentarium, Jennifer y Mauro.

0: Para Mauro Mariño, el violinista que hoy nos acompaña, el instrumento es muy versátil, responde muy bien a los inputs personales.
1: El violín es un instrumento muy versátil. Como bien has dicho, es uno de los instrumentos insignes de la música clásica, pero además se toca en formaciones rock, folk, jazz, electrónica. Y nosotros hemos podido, aparte, experimentar también en todos estos géneros, lo cual es una suerte. Y es gracias a que el violín quizás es muy, vamos a decir, está muy conectado con la propia expresividad de cada uno, ¿no? El violín responde muy bien a los inputs que el intérprete da, de forma que se controla perfectamente el timbre, el volumen, el ataque, todo lo que serían las características de sonido parten de una iniciativa muy personal. Yo creo que, viéndolo desde ese punto de vista, tiene claras ventajas sobre el piano, que es un instrumento impresionante, pero vive de una mecánica que hace parte de ese trabajo por uno, ¿no? También el violín necesita un esfuerzo personal que tiene que salir de cada uno. Y nada, quería decir simplemente que la ventaja y la desventaja de tocar el violín es que da la oportunidad de participar en muchísimos grupos, en muchos tipos de formaciones diferentes. La desventaja es que es difícil, no es a lo mejor un instrumento tan difícil una vez que uno tiene un rodaje, pero tiene unos primeros años que son un poco duros. Entonces es cierto, mucha gente a lo mejor empieza a aprender a tocar el violín y se desanima, pero la verdad es que hay un punto, digamos, en el que uno empieza a coger una cierta soltura y da mucha satisfacción.
0: Para Jennifer Gómez es una de las grandes ventajas del violín, precisamente su portabilidad, porque se puede llevar a cualquier parte.
2: Es fácil de transportar, o sea, te lo llevas a la espalda y ya está. No es como el piano o lo tienes en el sitio donde vas a tocar, o si no, no tocas. O al ser también un instrumento sinfónico, eso que es, se adapta fácilmente a cualquier agrupación, ayuda a que se divulgue más, a que haya muchas maneras distintas de tocarlo.
0: Mauro nos explica que los violines suelen llevar el peso orquestal y también está la figura del concertino, que es fundamental.
1: Sí, digamos que para la mayoría de repertorios sinfónicos, sobre todo el que se interpreta más, la cuerda y los violines son los que llevan la voz cantante y lo más reconocible, ¿no? De la música que el público puede percibir. Es cierto que los otros instrumentos de cuerda tienen también su peso, el cello, digamos, en segundo lugar, la viola en tercero y contrabajo también. Pero todo se debe también a una forma de escritura, ¿no? Los violines en la orquesta, lo digo simplemente por que quede claro para todos, ¿no? Se dividen en dos secciones normalmente y los primeros violines son los que suelen llevar las melodías más reconocibles y que además tocan en la tesitura más aguda. Los segundos violines pueden ser su apoyo o pueden efectuar una función subordinada con algún tipo de acompañamiento o armonía, digamos, que complementa la situación, el pasaje. Aún así es un tema interesante lo que es la sección de los violines, porque no se comporta de la misma forma un violinista aislado o un violinista de un grupo reducido, por ejemplo, de 3-4 personas, en comparación con lo que es una masa de una sección, por ejemplo, de 14 violines primeros tocando al unísono. Hay una forma, vamos a decir así, de sincronía natural que hace que esa gente toque en una especie de bloque en el que se nota una coordinación, como si fuera una coreografía perfecta, ¿no? Cuando se ve la natación sincronizada, por decirlo de alguna forma, en la que se ponen en sintonía la forma de tocar de cada uno. En todo este grupo, como decías también, Óscar, está la figura del concertino, que es fundamental para el desarrollo, digamos, del trabajo de la orquesta, porque si bien relegamos para todo lo que es el tempo y los aspectos más generales de la música en el director, el concertino a veces es el encargado de los más finos detalles y algunos temas técnicos que la cuerda necesita afinar o sobre los que necesita ganar un poco de confianza. Digamos que el concertino es una persona que da una cierta seguridad a la orquesta, a la sección de cuerda en especial, y que además debe tener una gran habilidad de comunicación para que se pueda entender los objetivos de la pieza, lo que se espera que cada uno haga, y vamos a decirlo así, que consiga unir un poco el grupo a través de su gesto.
0: Jennifer sale en defensa de los violines segundos, que en algunos compositores son mucho más destacados que los primeros.
2: En defensa de los violines segundos, que sean muchas veces parte de la armonía, del ritmo, un simple acompañamiento. Si el acompañamiento no funciona, si el acompañamiento no canta, los violines primeros tampoco nunca van a cantar. Entonces, eso, defender un poco la escritura del segundo violín, que por ejemplo en compositores como Mozart muchas veces es mucho más virtuosística que las del primer violín.
1: Es especialmente difícil, es uh-huh. cierto, sí, sí.
0: Vamos a escuchar a continuación La Alemanda, que es el primer movimiento de la partita para violín solo número 2 en re menor, compuesta por Bach entre 1717 y 1720. Es una pieza cumbre del repertorio para violín que destaca por su profunda expresividad y su complejidad técnica.

0: Acabamos de escuchar la Alemanda, el primer movimiento de la partita para violín solo número 2 en re menor de Bach.
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0: Antes de existir el violín, distintas civilizaciones ya utilizaban instrumentos de cuerda frotada. El violín no apareció de repente, fue el resultado de siglos de evolución musical y tecnológica. El violín, tal como lo conocemos, nació en el norte de Italia. El creador más asociado al violín moderno es Andrea Amati, quien trabajó en Cremona alrededor de 1550.
2: Sí, podríamos decir que Andrea Amati es la persona que asienta el diseño de lo que todos entendemos hoy por violín. Hay algunos instrumentos anteriores que nosotros podríamos decir antecesores o muy cercanos al violín, pero Andrea Amati es la persona que consigue encontrar el diseño que luego será la réplica y el modelo a seguir para todos los demás. Hay que tener en cuenta que Andrea Amati fue un luthier de gran prestigio en vida, y entonces los clientes de Andrea Amati eran las familias reales europeas, y sus violines eran de los más deseados, los más codiciados. Sus instrumentos, por ejemplo, hechos para las familias reales de España y de Francia, tienen un valor incalculable y están llenos de decoración, pintura, se nota que son una joya exquisita. Esto seguramente fue, una de las razones de su gran fama, y el hecho de que el resto de la gente copiase sus diseños, quisiese seguir su estela. Hay que tener en cuenta que, los Amati son una familia de varias generaciones de luthieres, y el nieto de Andrea Amati, Niccolò, fue importantísimo para nosotros, para lo que sería el futuro del violín, porque difundió su arte. Fue una persona que creó, vamos a decirlo así, una especie de escuela de lutería en Cremona, que hizo que se pudieran difundir.

0: los secretos y la forma de construcción de los violines de su familia.
1: Efectivamente, la familia Amati fundó una tradición de lutería que dominaría Europa durante generaciones. Pero el lutero más famoso de la historia fue Antonio Stradivari, que vivió en 1644 hasta 1737. Sus instrumentos, llamados Stradivarius, son considerados por muchos los mejores jamás construidos. ¿Y por qué eran especiales? Por las maderas cuidadosamente seleccionadas, los barnices de alta calidad, la precisión extrema en las medidas, el sonido potente y equilibrado. Hoy, algunos Stradivarius valen millones de euros.
0: Sí, hay muchos estudio y mucha fascinación por sus violines. Lo que, digamos, teniendo en cuenta lo que dije antes de Niccolò Amati, podríamos decir que Stradivari es el que sigue efectivamente esa estela. Es el violín, es el luthier a imitar, es el luthier que todos aspiran a ser. Niccolò Amati, como decía, tiene esa especie de labor pedagógica, de escuela por la que todos aprenden. Y Antonio Stradivari, si bien no hay confirmación de que hubiese sido alumno directo suyo, sí aprendió sus técnicas. Entonces él continuó ese desarrollo. Fue famoso por ser un luthier muy preciso y que tuvo mucha paciencia en diseñar moldes, formas, diseños, toda una serie de material que nosotros por suerte conservamos en el Museo de la Liutería de Cremona, que sirvieron efectivamente para hacer unos violines buscando un alto grado de perfección y de ideal acústico y estético. Es el momento en el que se perfecciona, por ejemplo, hablando de los barnices, ¿no? El barniz rojo Cremona, que se conoce a día de hoy, es característica de los instrumentos de la ciudad. Hay que nombrar también, siempre hablando de la ciudad de Cremona, a Giuseppe Guarneri del Gesù, y es el otro, vamos a decir así, el otro luthier a día de hoy más relevante y más famoso, el que todo el mundo también aspira a alcanzar. La diferencia entre uno y otro es, digamos, la misma que tendríamos con la familia Amati y el resto de luthieres de la época, que se contaban en tantos. Antonio Stradivari recibía los mejores encargos de Europa. Todas las familias reales, incluida la española, como bien sabemos que tienen en el Palacio Real, cuarteto de cuerda de Stradivari, aspiraban a tener un instrumento con su firma. Los Guarneri, si bien era una familia muy activa en Cremona, hacía instrumentos para los músicos de Italia y de Lombardía, pero no necesariamente esos clientes de gran pedigrí.
1: Durante el barroco el violín se convirtió en el rey de los instrumentos melódicos. Con autores como Vivaldi, Bach, Corelli o Tartini se produjeron innovaciones musicales, el nacimiento del concierto para violín, se desarrollaron técnicas virtuosas, se expandieron las orquestas y las obras de Bach para violín siguen siendo algunas de las piezas más difíciles e importantes jamás escritas.
2: Bueno, desde luego, cuando hablamos de violín barroco, los dos primeros nombres que vienen a la cabeza es Vivaldi y Bach, como bien dijiste. Pero también había otros. O sea, yo, por ejemplo, disfruto muchísimo con Bieber, que es un poco anterior, o también Telemann tuvo muchísima importancia en el violín barroco, a lo que es el violín como instrumento solista, incluso eso, el violín como instrumento a solo, sin acompañamiento. A día de hoy, por suerte, se están recuperando muchos de estos compositores que habían quedado un poco en el olvido, y se está intentando hacer ejecuciones históricamente informadas de estas obras, lo cual me parece, pues, a mí personalmente muy interesante, ya que tuve la ocasión de tocar en una orquesta barroca. Es una manera distinta de entender la música y es una manera distinta también de entender el instrumento.
1: Niccolò Paganini revolucionó la técnica violinística en el siglo XIX. Era famoso por su velocidad increíble, sus pasajes imposibles, el uso avanzado de armónicos y dobles cuerdas, su habilidad parecía sobrenatural para la época.
2: A ver, Paganini debía de tocar muy, muy, muy bien. Otra cosa es que, por ejemplo, a personas como Goethe no le gustara nada. o eso comenta en una de sus cartas, ¿no? Que le parecía una especie de, pues, circo lo que hacía este señor, ¿no? Que no era exactamente arte, o lo que él entendía por arte. No podemos olvidar que Paganini, además de violinista, era mandolinista, lo cual también nos lleva un poco al origen del violín. Muchos instrumentos de cuerda pues se tocaban o punteando las cuerdas o con arco, valían las dos. El mandolino y el violín están afinadas
0: de la misma forma.
2: Y las muchas veces las partituras son tocables con uno y con otro.
1: Vamos a escuchar a continuación el capricho número 24, la menor, que es el último movimiento de los 24 caprichos para violín solo opus 1, compuestos por Niccolò Paganini entre 1802 y 1817. Es considerada una de las obras más difíciles jamás escritas para el instrumento y una cumbre del virtuosismo técnico.

0: Vamos a escuchar el capricho número 24, la menor, de Paganini. El violín y la música clásica romántica es también muy importante, con autores como Brahms, Tchaikovsky o Mendelssohn. Escribieron conciertos enormes y emocionalmente intensos para el violín. El instrumento pasó de acompañar música a convertirse en protagonista absoluto.
1: Durante el periodo romántico, a ver, podríamos hablar de un romántico temprano o tardío, digamos durante el siglo XIX, pero yo creo que para los violinistas, efectivamente, Paganini fue la figura determinante. No solo por lo que son las composiciones en sí, los 24 caprichos y los conciertos de violín, que son las obras que más se interpretan, sino por la serie de recursos y de técnicas que desarrolló, que luego fueron imitadas y copiadas en obras de otros muchos compositores. Puso de moda una forma y un estilo que los demás violinistas quisieron adoptar. Uno tiene que tener en cuenta que en este siglo XIX tienen una presencia muy importante lo que serían las escuelas de violín, los conservatorios. Y el Conservatorio de París, que es el primer conservatorio moderno en el sentido actual de conservatorio que conocemos, empezó enseñando a sus alumnos una técnica que no era... vamos a decir así, cercana a la de Paganini, ¿no? Era por un virtuoso, una técnica de virtuosismo de efecto, sino que buscaba más una expresividad que se conseguía con un sonido cantable gracias a los nuevos arcos Tourte que se fabricaban en Francia. Es la escuela de Viotti, de Kreutzer, de Pierre Roth. Y Paganini surge no como oposición a esto, porque él fue además violinista que tocaba obras de otras personas, tocaba conciertos de Viotti, por ejemplo, que es un detalle que muchas veces no se recuerda, pero sí expandió los recursos y buscó una forma de tocar que no se había contemplado y que en ciertos círculos era considerada poco seria, poco... apropiada para eventos, a lo mejor, de categoría. Esa forma de tocar luego es la que se impone, es la que los violinistas sucesivos, Wieniawski, por ejemplo, y Kreisler y demás, intentan copiar un sonido, digamos, con virtuosismo, ligereza, espectacularidad, brillantez. Es otra forma de entender la música.
0: El violín cambió la historia de la música porque amplió las posibilidades técnicas de los instrumentos, permitió nuevas formas de composición, se convirtió en símbolo de virtuosismo, unió música culta y popular, y además pocos instrumentos han tenido tanta influencia cultural durante tantos siglos como el violín.
1: Yo creo que en un inicio esta relación de amor-odio estaba más presente, pero ahora es solamente amor. Y el paso del tiempo ha hecho que las ventajas sean mucho mayores que las desventajas. Sinceramente, estoy muy contento de dedicarme a lo que me gusta y poder usar el violín como, digamos, como una herramienta de expresión y de comunicación.
2: Sí, estoy de acuerdo. Yo creo que esa relación de amor-odio con el violín es sobre todo durante los años de estudio en el conservatorio, ¿no? Porque hay unos tiempos, hay un repertorio, es como muy cerrado. Y en el momento que te liberas del sistema de conservatorios, del sistema de estudio, y puedes tocar la música, estudiar la música que realmente te interesa y te llena, pues es, aparte de ser una liberación, pues es muy agradecido. Y ya no estudias porque tengo que aprobar un examen, sino que estudias porque quiero estudiar, y tengo la paciencia para estudiar. Entonces ese odio va desapareciendo poco a poco. Y coincido con Mauro, que tenemos los dos mucha, mucha suerte de dedicarnos a lo que nos gusta. Y como dicen por ahí, cuando trabajas en algo que te gusta, es casi, no es trabajar.
0: Pues nos despedimos ya en el instrumentarium de hoy dedicado al violín, con la dirección técnica de Antonio Giganto del Río, con Óscar González, quien nos ha hablado, y nosotros vamos a despedir con el Larghetto, que es el segundo movimiento del concierto para violín en re mayor, opus 61, compuesto por Beethoven.

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Muy bienvenidos, queridos amigos, a Psicutluna Perfecta, el programa dedicado al canto gregoriano aquí en Radio Clásica de Radio Nacional de España, hoy víspera de una de las grandes solemnidades del año litúrgico, el Corpus Christi. Saludos cordiales de José Luis Beltrán y de Carlos Andúa desde la producción en Prado del Rey y de Juan Carlos Asensio desde el micrófono. Como siempre, os recordamos que podemos seguir en contacto en la dirección psicutlunaperfecta@rtve.es. Una vez más, recordamos el popular refrán: tres jueves hay en el año que relucen más que el sol, Jueves Santo, Corpus Christi y el Día de la Ascensión. Y aunque en algunos lugares se mantiene esta tradición, desde hace años la celebración se ha trasladado al domingo siguiente. Urbano IV instituyó en 1264, mediante la bula Transiturus Hoc Mundo, la tradición de esta fiesta, heredando una tradición previa propuesta por la hermana Juliana de Montcornillon en Lieja. Después, Tomás de Aquino, durante su estancia en París, recibirá el encargo de proporcionar los textos para el oficio y la misa, entre ellos el del famoso Pange Lingua. Canta, o lengua, el glorioso misterio del cuerpo y de la sangre preciosa que el Rey de las Naciones, fruto de un vientre generoso, derramó en rescate del mundo. Nos fue dado, nos nació de una virgen sin mancha, y después de pasar su vida en el mundo, una vez propagada la semilla de su palabra, terminó el tiempo de su destierro dando una admirable disposición. Escuchemos el tono romano y después el tono hispano.

Himno Pangelingua de las Vísperas del Corpus en dos versiones, primero en el tono romano, en la versión del Ensemble Organum, y después en moro hispano, en las voces de Escola Antigua. No confundir esta última versión moro hispano como mozárabe. Ciertamente se compuso en la Hispania medieval, cuando llegó este texto adjudicado a la nueva fiesta del Corpus, pero eso sería en el último tercio del siglo XIII. Son multitud las versiones que sobre esta melodía hispana se han realizado a lo largo de los siglos. Como ejemplo, escuchemos la versión de Tomás Luis de Victoria, alternando con versos de órgano de las obras de música para tecla, arpa y vihuela de Antonio de Cabezón, editadas en Madrid en la imprenta de Francisco Sánchez en 1578 y publicadas por su hijo Hernando.

Michael Noon, al frente del ensamble Plus Ultra, con Andrés Cea al órgano, nos han ofrecido el himno Pangelingua para la solemnidad del Corpus con canto llano hispano, interpretado aquí no mensural tal y como figura en el impreso de Victoria, polifonía de Tomás Luis de Victoria y versos de órgano de Antonio de Cabezón. Y vamos a escuchar una nueva versión de este himno con un dispositivo mucho más ambicioso, órgano y ministriles, canto llano y polifonía. Juan Navarro es el autor de los versos polifónicos y Sebastián Aguilera de Heredia los de órgano y ministriles, todo a cargo de la Grande Chapelle y de Escola Antigua, y todo precedido del responsorio Unus Panis para el Corpus en canto llano.

0: Albert Recasens y quien nos habla, al frente respectivamente de la Grande Chapelle y de Escola Antigua, nos han ofrecido el himno Pange Lingua para la solemnidad del Corpus, con órgano y ministriles, canto llano y polifonía. Juan Navarro era el autor de los versos polifónicos y Sebastián Aguilera de Heredia, el autor de los versos de órgano y ministriles.
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0: Al ser una fiesta de tardía implantación, sus melodías para el propio de la misa se tomaron directamente de piezas que se interpretaban otros días, y también se adaptaron algunos textos propuestos por el santo de Aquino a melodías ya existentes. Así el introito Chivavit Eos, original del lunes siguiente al domingo de Pentecostés, se constituyó en el canto de entrada del Corpus. El texto de este introito viene del Salmo 80, versículo 17. Los alimentó con riquísimo trigo y los sació con miel que emanaba de las peñas. Aleluya.

Johannes Bertschmann Gesell, con su Escuela Gregoriana Monachensis, nos han ofrecido el introito Chivavit Eos, propio de la solemnidad del Corpus que celebraremos mañana. Sobre el himno Pangelingua, Josquin des Prez compuso su Misa de Venerabilis Sacramento, basándose en la melodía romana del tercer tono que hemos escuchado en primer lugar al inicio del programa. Una de sus fuentes más famosas es el Loco Codex, llamado así porque era propiedad de un rico comerciante de los Países Bajos llamado Pompeius Oco, conservador de la Santa Capilla de Ámsterdam. Fundada en el siglo XIV, esta capilla se construyó en conmemoración del milagro de Ámsterdam, ligado precisamente al Corpus a través de un milagro ocurrido en 1345, cuando Isbrand Domer recibió la comunión al encontrarse en un estado delicado de salud, lo que le provocó un vómito, que fue limpiado por su criada arrojando los restos de la limpieza al fuego de la chimenea. Al día siguiente, la hostia consagrada fue encontrada intacta en la propia chimenea y suspendida en el interior de la misma. Para conmemorar tal hecho, uno de los cuatro altares de la capilla fueron consagrados al Santísimo Sacramento, celebrándose además de manera especialmente solemne la festividad del Corpus Christi. Parece que Josquin compuso esta misa en los últimos años de su vida. Escuchemos el Kyrie de la misa Pangelingua, basada en el muy reconocible tema melódico del himno en tono romano, en versión del ensamble Clement Jeannequin.

El ensemble Clement Janekan nos ha ofrecido el Kyrie de la Missa Pangelingua de Josquin des Prez. Y seguimos con el Proprium Missae. Original para varias funciones litúrgicas, el gradual Oculi Omnium se trasladó al corpus de su ubicación original, sábado de las temporas de Cuaresma, domingo segundo de Cuaresma, jueves de la tercera semana de Cuaresma y domingos vigésimo y vigésimo primero post-Pentecostes, contexto del Salmo 144. Los ojos de todos en ti esperan, Señor, y le das el alimento en el tiempo oportuno. Abriste tu mano y llenaste de bendiciones a todos los seres. Tras el gradual, el Aleluya Caromea, adaptado del Aleluya Letabitur Justus, esta vez perteneciente al común de mártires, contexto del evangelista Juan. Aleluya, mi carne es verdadera comida y mi sangre verdadera bebida. El que come mi carne y bebe mi sangre permanece en mí y yo en él. Aleluya.

0: Hemos escuchado el Gradual Oculi Omnium y el Aleluya Caromea en la versión de Dom Jean Clair al frente del coro de monjes de Solesmes.
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0: Y tras el Aleluya, la secuencia Laudes Sion, con texto de Tomás de Aquino y música adaptada de la secuencia Laudes Crucis Atolamus, propia de la fiesta de la cruz. Alaba, oh Sion, alaba al Salvador, al Rey y Pastor, con himnos y cánticos. Alaba cuanto más puedas y sin descanso, porque la mayor alabanza que se haga no será suficiente. Alaba sin medida al pan vivo de vida al que hoy se celebra, al pan que en la mesa de la Santa Cena Cristo entregó a los 12 reunidos como hermanos. Que la alabanza sea de todo corazón, sonora, gozosa, bella, con el alma jubilosa.

Laudation Salvatorem, secuencia del Corpus, con Don Jean Clerc al frente del coro de monjes de Solesmes. Y concluyamos el programa de hoy con el otro himno del Corpus por excelencia, Sacri Solemnis. A las sagradas celebraciones se unan los gozos y desde el corazón suenen las alabanzas. Ceda el paso lo viejo, sea todo nuevo, sentimientos, palabras y acciones. Canto llano mor hispano y polifonía de Joan Pau Pujol.

0: La Grande Chapelle, dirigida por Albert Recasens y Escuela Antigua a las órdenes de quien os habla, nos han ofrecido el himno del Corpus Sacri Solemnis con polifonía de Joan Pau Pujol y canto llano hispano de un registro dedicado a la reconstrucción de músicas para el Corpus con polifonía de varios autores predominando la obra del compositor catalán. Y así nos despedimos por hoy recordándoos que podemos seguir en contacto a través de la dirección de correo electrónico sicutlunaperfecta@rtve.es. Saludos desde la producción en Radio Clásica de Carlos Sandúa y de José Luis Beltrán y desde el micrófono de quien nos habló Juan Carlos Asensio. Felices lunas y hasta la semana que viene.
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Buenos días y bienvenidos a Canción para un fotógrafo. Una niña está entrando en el jardín de su casa. Tiene la mano izquierda sobre el picaporte de la pequeña puerta de madera que acaba de abrir y permanece fija, mirando directamente a cámara. En la otra mano lleva un ramillete de flores. Quizás sea domingo u otro día señalado de la semana, un día de fiesta. Puede que esté aguardando a que sus padres salgan afuera y juntos vayan a visitar a algún familiar o presenciar algún espectáculo infantil o simplemente a dar un paseo. O es posible también que sea al hogar de la pequeña al que vayan a llegar invitados. Las posibilidades son múltiples. La hija de un granjero, 1919. Así tituló el fotógrafo August Sander esta imagen. Por esas fechas, Sander ya era un profesional muy reconocido, que vivía con su mujer y sus hijos en la ciudad alemana de Colonia. Al año siguiente de ese retrato de la niña en el jardín, August Sander empezó a realizar una serie de fotografías que una década más tarde conformarían el proyecto que llamó Gente del siglo XX. Respecto de esta tarea ingente que él mismo se propuso llevar a cabo, Sander llegaría a declarar: en el año 1911, inicié en Colonia, mi patria adoptiva, los primeros trabajos de mi obra Hombres del siglo XX. Los personajes de la carpeta surgieron de mi patria chica, Westerwald. Personas cuyas costumbres conocía desde mi juventud me parecieron apropiadas, por su vinculación a la naturaleza, para materializar mi idea en un dossier original. Este fue el punto de partida. Y todos los tipos encontrados los subordiné al arquetipo que poseía todas las características de lo genéricamente humano. La idea inicial, no obstante, necesitó ir fraguándose poco a poco, y fue a mediados de la década de los 20, en el periodo de entreguerras, al tiempo que Sander entraba a formar parte del Grupo de Artistas Progresistas de Colonia, un club de artistas de vanguardia quienes, frente a la corriente del expresionismo, encabezaron el movimiento de realismo social conocido como Nueva Objetividad. Gentes del siglo XX será pues una labor de dimensiones extraordinarias que August Sander irá desarrollando mientras retrata a sus arquetipos de la sociedad que van desde el Imperio Alemán hasta la República de Weimar y más tarde el nazismo. Hoy, con la fotografía, podemos comunicar nuestros pensamientos, concepciones y realidades a todos los pueblos de la Tierra. Si añadimos la fecha del año, tenemos el poder de fijar la historia del mundo, afirmará el artista.

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Was betrübst du dich? ¿Por qué estás triste? Es el título de esta música del alemán Thomas Helle, que ha interpretado el ensamble Metamorfosi. Es la música de este compositor barroco y esta formación, quienes nos van a ir acompañando en esta aproximación a la figura y la obra del fotógrafo August Sander. Si bien es cierto que son tres siglos los que separan a uno de otro, el universo sonoro de Thomas Helle ayuda a que aflore toda la belleza y la expresividad de la galería de fotos de tipos humanos que el maestro visual August Sander reunió en su monumental proyecto Gentes del siglo XX. El barroco alemán en música tiene esa capacidad de universalidad, de unión, de ligazón. August Sander se propuso documentar en imágenes el gran mapa humano y social de la Alemania que le tocó vivir, un país al que vio transitar por épocas tan cruciales para el devenir germano como fueron los tiempos de la República de Weimar, el periodo de entreguerras y la llegada al poder de los nazis, quienes acabaron destruyendo su trabajo y haciendo que fuese imposible el término del mismo. Aún así, su labor perduró e influyó de manera esencial en fotógrafos como Dorothea Lange, Walker Evans, Richard Avedon y muchos otros. August Sander había nacido en una familia de mineros y agricultores. Su destino parecía claro. Él también sería minero. Pero el encuentro con un trabajador de la mina de hierro de Herdorf, que además era fotógrafo, dio un giro a su vida encaminándolo hacia su verdadera tarea. A Sander, por aquel entonces un joven de 17 años, se le pidió que ayudara a transportar el equipo fotográfico de aquel hombre y ello le descubrió un mundo completamente desconocido hasta entonces para él. Así fue como Sander se convirtió en asistente de fotografía a la vez que realizaba su servicio obligatorio en el ejército entre 1897 y 1899. Dos años más tarde será estudiante de fotografía y pintura, a la vez que esté trabajando en el estudio de Georg Jung, lo que le facilitará viajar a ciudades como Magdeburgo, Leipzig, Halle, Dresde, Berlín, en realidad por toda Alemania. Es el momento en el que August Sander adquiere su propia cámara. Un tío suyo fue quien le ayudó a que pudiera hacerlo y también a que montara su cuarto oscuro. Sander abriría diversos estudios fotográficos, uno en Linz, otro en Colonia, y en 1911 empezará a realizar su primera serie de retratos de gente del siglo XX, que Sander clasificará en siete grupos: el campesino, el artesano, la mujer, clases y profesiones, los artistas, la ciudad y los últimos, es decir, los veteranos de guerra, las gentes sin hogar, etcétera.

Amarilli, mi más bello tesoro, cantaba el ensamble Metamorfosi. Los más valiosos modelos, por su naturalidad, su gran representatividad de la sociedad, fueron posando ante la cámara de August Sander. Algunos de sus retratos los tengo ante mí. El carbonero de Berlín, de 1929. El trabajador de circo, fechado en 1926-1932. El escultor Kurt Schwiebert. Buscaba combinar constructivismo y objetividad, geometría y objeto, lo general y lo particular, convicción vanguardista y compromiso político. Y quizás se acercó más a la visión de la nueva objetividad. Escribió de los trabajos fotográficos de Sander el curador y profesor de historia del arte Wilhelm Schmidt, gran especialista en el arte del siglo XX. La nueva objetividad era el movimiento estético, artístico, alemán, que nació en 1920 y que fue una respuesta al expresionismo y al idealismo romántico. La nueva objetividad extendió su visión no solo al arte, sino también a la música, a la arquitectura, a la literatura, para que la vida pública ocupara el protagonismo y las diversas disciplinas se inclinaran hacia una participación en el mundo de manera práctica, inmediata, no teórica. Los integrantes de la nueva objetividad sostienen que una vez que las grandes revoluciones ya han terminado, es el momento de que los intelectuales de izquierdas entren a formar parte, se integren verdaderamente en el orden social que representa la República de Weimar, con una marcada predilección por el trabajo funcional, la utilidad y la profesión llevada a cabo concienzudamente, como dice el historiador Dennis Crockett. Si contemplamos esos rostros, esos tipos o arquetipos humanos retratados por August Sander, ese trapecista, el carbonero saliendo del almacén con el saco a la espalda, podremos ver todos estos elementos característicos que describe el historiador. El enfoque justo que nos trae a la mirada a la persona concreta y su actividad, reflejando la propia poética de la realidad, sin dramatismo ni propaganda social. No lo precisan. Tienen su expresividad auténtica. El documento histórico, la fotografía tal cual, directa, sin ningún elemento añadido, era ya obra artística. Así lo entendía Sander. Junto a las fotografías de niños o de grupos familiares, de obreros de las más diversas materias, estaban los retratos de los últimos. Los ancianos, los pobres, los niños ciegos, todos los marginados o abandonados. La realidad era muy diversa, en lo estético, en lo social, en lo moral, y August Sander los retrataba a todos sin distinción ni exclusión. Por igual, su cámara enfocaba al general nazi y al vagabundo. Y aún así, o precisamente por eso, el libro que Sander tituló El rostro de nuestro tiempo, que era una selección de gente del siglo XX, será confiscado por los nazis en 1936 y las placas serán destruidas. Para aquellos que eran los últimos, como bienaventuradamente los llamó August Sander, y para todos los últimos de todas las épocas, pasadas, presentes y futuras, esta partitura de Thomas Selle, Dulce Música, es de nuevo la Ensemble Metamorfosis.

Personas del siglo XX no hace distinciones, no destaca a nadie, no clasifica, no jerarquiza. La realidad social está retratada tal cual es. Ya ahí está todo, al menos todo lo evidente. Las tareas penosas, la humildad, la dignidad, la pobreza. También los abogados y médicos, los comerciantes y banqueros alemanes de clase media y alta. Y aquellos que no son los más queridos o que directamente son rechazados, no mirados, o en todo caso, si se repara en ellos es para hacerles objeto de desprecio. August Sander tuvo la valentía, la libertad y la osadía de retratar a cualquiera que quisiese posar para él, también a los invisibles. En 1935 recibirá la respuesta del nazismo. Su libro será prohibido y todas las copias que puedan encontrarse se quemarán. Cuando un artista no puede crear aquello que desea, no puede escribir, pintar o fotografiar aquello y sobre todo a aquellos que mira, ¿qué le queda? Por un lado, el reino de la naturaleza con sus hermosas posibilidades. Y por otro, el ocultamiento y el refugio para no olvidarse de sí y seguir siendo. A partir del año 35, Sander se dedicará a la fotografía paisajista, públicamente al menos. Pero su proyecto de gente del siglo XX siguió realizándolo en secreto. Están las fotografías de los bosques y las ciudades nevadas, de los cielos encapotados de nubes, los robles centenarios, las colinas sobre las que flota un océano aéreo, con todos los grises imaginables, y en paralelo, en la oscuridad, los retratos. Y el suceso que todo lo dinamitó, el arresto de Erik Sander, filósofo, economista e hijo del fotógrafo. Erik fue detenido por su actividad política, por su compromiso. Durante la condena de 10 años que le mantuvo encarcelado, fotografió a los presos para dejar testimonio de las condiciones en las que vivían. Todas esas fotos las incluyó su padre, August, en su proyecto también. En el año 44, los nazis asaltarán su estudio en Colonia y destruirán todas las placas de cristal, más de 40.000. Unas 10.000 son las que August Sander pudo salvar, pero los bombardeos de los aliados destruyeron su hogar y con él otros muchos negativos. Erik había muerto en la cárcel por una apendicitis no tratada, pero August no se rindió ni se abandonó. Podemos saber por su apariencia el trabajo que alguien hace o no hace. Podemos leer en su rostro si está feliz o preocupado, porque la vida inevitablemente deja en él su huella. Miro un retrato de Sander para ver alguna marca, alguna huella, de todo aquello que si su carácter no hubiera sido el de un hombre de personalidad resistente, habría acabado para siempre con el ser humano y con el fotógrafo. Miro un retrato de Sander y en sus facciones la clara experiencia del dolor y junto a esta los rasgos de un ser decidido que sabe sostener la mirada con el desafío de la nobleza y de la integridad, de esas almas que son verdaderas, que no saben traicionar ni traicionarse. Mirad esa fotografía de un August Sander vestido con traje que sujeta alzado el cuello de su camisa blanca con un lazo oscuro, probablemente negro. Un Sander de unos 58 o 60 años. Miradlo. Parafraseando sus propias palabras, podemos saber por su apariencia el trabajo que hace. Es una tarea limpia, estética, en la que la observación tiene una gran importancia y la elegancia en el vestir es una tarjeta de presentación. Podemos leer en su rostro su infelicidad. Las ojeras marcadas y los profundos surcos nasogenianos delatan una existencia madura, sí, pero también sufrida. No son simples arrugas por la edad. En sus ojos yo veo el brillo del fuego de las hogueras que han destruido su obra y el resplandor de un duelo que siempre llevará prendido en su ser, el de la pérdida de Erik. Por eso quiero que suenen Beso las manos y Estoy dormido, ambas de Thomas Elle.

La obra visual del maestro fotógrafo August Sander va más allá de reflejar la simple objetividad de un cuerpo y un rostro, captados con una cámara Enerman. Los arquetipos de los grupos sociales no son tan simples como podría pensarse bajo esa idea general de la nueva objetividad. Al menos no lo son en August Sander. Este punto fundamental está muy bien explicado en la página web fotonistas.com. En ella se dice que Sander, cito literalmente, logró su objetivo, categorizar la humanidad tal como suele hacerse en las ciencias naturales con el resto de los seres vivos. Pero, en lugar de resaltar patrones y diferencias biológicas, documentó los variopintos elementos sociales que nos hace ser quienes somos. Al pretender Sander retratar la sociedad en su conjunto desde un ojo objetivo, no solo debía tratar a todos los sujetos por igual, sino que era necesario, claramente, exponer a quienes estuvieran desafiando sus roles tradicionales. Los casos más evidentes vienen a ser las fotografías de granjeros y de mujeres. La fotografía secretaria de la radio de Alemania Occidental de 1930 nos muestra una mujer que fuma, tiene el pelo corto y parece confiada e independiente. Clara representación del arquetipo de nueva mujer que desafiaba las normas sociales de la época. Era la República de Weimar, hace más de 90 años. Lo normal hubiera sido para Sander retratar a las mujeres solamente en el espacio doméstico. Otro caso ejemplar es la icónica fotografía Jóvenes granjeros de 1914, publicada por primera vez en 1929. No es la típica imagen de un campesino o agricultor. Hasta aquí la cita. Esa fotografía de los jóvenes granjeros es de una especial belleza. Son tres chicos jóvenes que están parados en un camino y miran de medio lado hacia la cámara. Los tres están tocados con sombreros de ala entre media y ancha y llevan traje y corbata y bastón y zapatos lustrados. Parecen tres estudiantes universitarios y son tres campesinos. El momento socioeconómico es la época inmediatamente anterior al estallido de la Gran Guerra. Como se nos dice en Fotonistas, la aparente mejora socioeconómica solo era una ilusión. Música del noble arte y se alzaba sobre un páramo verde. Son las partituras de Thomas Elé que ya suenan.

Podemos acordar con Angel Roswell que todos los retratados por August Sander llevan máscaras invisibles, es decir, que todos ellos presentan expresiones estáticas, inexpresivas. O podemos mirar las fotografías de gente del siglo XX con asombro, con verdadera sorpresa por la fuerza expresiva de todas ellas. Baste saber que el tiempo de exposición de cada fotografía era muy largo y, por tanto, no se trata de instantáneas, sino de poses o posados, en los que tuvieron que permanecer todos los retratados varios segundos. Eso es bastante tiempo en fotografía. El tiempo es intención, duración, pensamiento, intuición. Y así, todo ello da lugar inevitablemente, se quiera o no, se huya de ello o no, a que el ser del fotografiado acabe por aflorar de un modo u otro. Es difícil, por no decir imposible, que todo en un ser humano permanezca estático. Otro legado impagable que debemos a August Sander es el de poder ver cómo era Colonia antes de ser destruida por la guerra. Este Canción para un fotógrafo está dedicado a la memoria de August Sander. Suena para él Frisch auf, de Thomas Selle, que ella interpreta l'Ensemble Metamorphosis. A cargo del control de sonido ha estado Marcos Barril y en el guión, realización y locución, Mercedes Manchero Verdugo. Que paséis un feliz sábado.

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Tarantella. Bueno, aquí hay dos versiones. El mito de que se inventó la tarantela en el sur de Italia cuando te picaba la tarántula para agitarte y sacarte el veneno, que yo creo que esa terapia no era muy eficaz, o también para curarte la locura que producía la picadura de la araña lobo. O el dato musicológico. La tarantella viene de la ciudad de Taranto, bueno, Tarento decimos aquí, al sur de Italia, y es una de las danzas típicas de aquella zona. Como veis, la tarantela se reconoce por su ritmo de tresillos muy rápidos. Un, dos, tres, un, dos, tres, un, dos, tres, ta, ta, ta, ta, ta, ta, ta, ta, ta. Para que no te pique la tarántula esa o lo que sea. Y la tarantela entró en la música clásica como casi todo lo italiano. Aquí Rossini mete su famosísima tarantela, que él llamó La Danza, en su colección de canciones Les Soirées Musicales de los años 1830. Mundo, mundo, mundo, y todo el mundo hizo tarantelas. Esta es, por ejemplo, la tarantela de Chopin. La famosísima tarantela de Sarasate, Pablo Sarasate.

Y en 1990, John Corigliano tituló Tarantela al segundo movimiento de su primera sinfonía. Que parece que te ha picado la tarántula monstruo.

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1: Muy buenos días, queridísimos amigos. Bienvenidos a La Máquina del Tiempo. En Radio Clásica empieza el programa que sábados y domingos por la mañana, de 9 a 11, una hora menos en Canarias, os invita a disfrutar de la música más bella y emocionante escrita entre los siglos X y XX. Hoy llegamos a nuestro programa número 70 y vamos a invitar a viajar con nosotros a la gran soprano Carmen Solís para que nos descubra cuál es su disco favorito. En grabaciones históricas los protagonistas van a ser Dmitri Shostakovich, Sviatoslav Richter y David Oistrakh. Y en nuestro curso acelerado de música antigua vamos a llegar por último a la lección número 36 y en ella os vamos a hablar del air de cour francés, muy al final ya del Renacimiento y muy al final, por tanto, también de nuestro curso. Recibido un abrazo muy fuerte de Jesús Trujillo, quien presenta y dirige este programa y quien nos invita a viajar con nosotros a partir de este momento.

Ya lo tenemos todo preparado, ya tenemos la máquina del tiempo en marcha, os invitamos a subir a ella, tomad asiento, vamos a viajar en primer lugar a Inglaterra al año 1638. Tecleamos esos cuatro dígitos, 1638, ya los tenemos insertados en nuestro temporizador, presionamos la palanca y vámonos para allá.

Nos hemos venido a este momento histórico concreto en este lugar porque nuestro primer invitado será William Laws, un compositor orientado hacia el mundo de la masque, o sea, de la música escénica al estilo inglés, del primerísimo barroco, y también a la música de cámara, concretamente a los sets para consort de violas. A esta última parcela de la producción de este compositor inglés, nacido en 1602 y fallecido en 1645, nos vamos a remitir a continuación. Laws fue discípulo de John Coprario y fue instrumentista de la orquesta de Carlos el Príncipe de Gales antes de ser nombrado rey de Inglaterra. Estamos hablando de Carlos I, no confundamos príncipes de Gales. A partir de 1635 dirige a los músicos del rey, obteniendo un sueldo de 40 libras anuales. Entre 1634 y 1642, Laws escribe sus consort sets, piezas a las que nos vamos a referir seguidamente, y en palabras de Jordi Savall, que sitúa estas partituras, un poco exageradamente en mi opinión, seré sincero, entre las Lacrimae de Dowland, las Fantasías de Purcell, el Arte de la Fuga de Bach, las Últimas Palabras de Cristo de Haydn o incluso los últimos cuartetos de Beethoven. Bueno, ya digo que a mí esa afirmación me parece bastante exagerada, si bien hay que decir, en defensa de esta música, que como bien dice Savall, es de una gran originalidad y belleza. Desde el punto de vista expresivo, estas obras de Laws están, por su carácter humano y su, ¿cómo decir?, escaso formulismo, podríamos decir, más cerca de Monteverdi que de sus antecesores directos. Laws escribió 5 consort sets a 5 voces y otros 5 a 6. Vamos a ofreceros un ejemplo a 5. Os pondremos el segundo movimiento, Pavana, del consort set a 5 en do menor, escrito presumiblemente en 1638, y que arranca con lo que los compositores ingleses de la época denominaban el doleful tune, la tonada o la melodía dolorosa o sufriente, un motivo de 4 notas descendentes con el que empieza sin ir más lejos el Flow My Tears de John Dowland. Vamos a ofreceros esta música, esta pavana de William Laws en la interpretación de Hesperion 21 bajo la dirección del mayor defensor que haya habido de este compositor jamás en la Tierra, Jordi Savall.

Jordi Savall con sus Hesperion 21 en formación de consort de violas da gamba, interpretando la pavana, el segundo movimiento del consort set a 5 en do menor de William Laws. Con este compositor inglés, que como ya hemos dicho vivió entre los años 1602 y 1645, hemos abierto hoy nuestro tiempo aquí en La Máquina del Tiempo en Radio Clásica, Radio Nacional de España.

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Elegir una grabación discográfica favorita es realmente un trabajo muy difícil para cualquier músico, porque muchas veces las grabaciones importantes están ligadas a momentos de nuestra vida. Pero si tengo que elegir una, probablemente sería Turandot, una grabación que ha trascendido a muchas etapas diferentes de mi vida. Esa Turandot dirigida por el extraordinario Zubin Mehta en 1972, que está registrada para Decca. No solo es la obra en sí, sino el elenco irrepetible que se reúne en ella. Está Joan Sutherland como Turandot, que no deja de ser un dato especialmente llamativo, ya que siendo una gran figura del bel canto, que normalmente se le asocia a papeles de soprano ligera y de coloratura, aquí la vemos en un rol de soprano dramática que además nunca, nunca llegó a representar en escena. Y a su lado tenemos a Pavarotti como Calaf, que sobresale con su Nessun Dorma de una forma increíble, un aria que se ha convertido en un icono que trasciende incluso la ópera y que forma parte ya casi de nuestra cultura popular. El resto del reparto me parece simplemente estratosférico, o sea, Caballé como Liu, Nikolai Gievrov como Timur, Peter Krause como Ping, en fin, todo ello acompañado por la Filarmónica de Londres y el John Oldies Choir. Hoy parece casi imposible reunir una concentración semejante de grandes voces en una grabación de estudio. Además, creo que Turandot me parece una partitura extraordinaria. Puccini alcanza aquí una riqueza orquestal, una fuerza dramática impresionante y también hay algo especial que conmueve, ¿no? En su condición de obra inconclusa, como si esa tensión quedara también dentro de esa propia música, como suspendida, ¿no? Esa muerte repentina del propio compositor. Pero dentro de esta grabación también hay un momento al que vuelvo siempre, siempre. Es el fragmento de Tanto amor es secreto que canta una grandiosa Montserrat Caballé. Me emociona cómo consigue detener el tiempo en esa frase. Es justo el momento que hay justo antes de su aria, Tu que diges Seicinta, justo antes de la muerte de Liu, quería referir ese momento, porque su manera de sostener el sonido, ese legato casi infinito, un fiato increíble, con una delicadeza extrema, ¿no? De expresividad, hacen que, que Liu se convierta en el verdadero centro, el centro emocional de la ópera. Y quizás aquí está, pues eso, la magia de estas grabaciones históricas, ¿no? Porque no solo escuchamos voces excepcionales, sino que entendemos es una forma de entender el canto en que la técnica y la emoción van completamente unidas, ¿no? Y se forma algo muy grande y de una belleza y de una verdad extrema. Así es que nada, os dejo esta grabación que para mí es completamente de referencia. Y nada, terminar mandando un saludo muy cariñoso a Jesús Trujillo, agradeciéndole que pueda formar parte de este programa estupendo con ese nombre tan evocador y tan maravilloso, La Máquina del Tiempo. Un saludo también a todos los oyentes y nada, ha sido un placer compartir con todos vosotros esta grabación tan especial para mí.

Qué maravilla que una de las más grandes sopranos puccinianas y verdianas que tenemos, Carmen Solís, haya venido aquí a la máquina del tiempo en Radio Clásica, Radio Nacional de España, a nuestra sección de mi disco favorito, a descubrirnos cuál es ese disco favorito o ese disco tan especial para su vida en general. Yo tuve la oportunidad ya de hablar en su día con Carmen precisamente de esta grabación que hoy mismo nos acaba de presentar, de la cual acaba de hablar y que nos ha explicado además perfectamente cuáles son los valores maravillosos de esta interpretación descomunal de la Turandot de Giacomo Puccini. Ya habíamos hablado de ello hacía tiempo y ha sido maravilloso saber que Carmen sigue teniendo esta grabación entre sus favoritas, sin duda alguna. Hemos escuchado, por supuesto, ese tramo que imagino que para muchas sopranos, pues es una especie de lección inalcanzable prácticamente. Esa exhibición de Montserrat Caballé en el papel de Liu, en su última escena, en su muerte, en la que despliega todos esos maravillosos recursos únicos que ella tenía, esos pianos al borde del silencio, esas regulaciones dinámicas absolutamente envolventes, ese sonido flotante, ese fiato inacabable, en fin, esos prodigios que solo ella era capaz de hacer y que aquí dejó plasmados de manera testamentaria prácticamente. Esta grabación del año 73, quiero recordar que es de Zubin Mehta con la Orquesta Filarmónica de Londres, con el John Altis Choir y también con Luciano Pavarotti, Joan Sutherland y Nikolai Giaurov. A estos cuatro cantantes también escuchábamos en esa escena de la muerte de Liu. Carmen, muchísimas gracias de todo corazón. De verdad, te agradecemos muchísimo que hayas participado en esta sección de mi disco favorito aquí en La Máquina del Tiempo. Te seguimos deseando todos los éxitos del mundo, que la vida vaya fenomenal y un beso muy fuerte.

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Bueno, subámonos de nuevo a nuestra máquina del tiempo, que nos va a llevar ahora al año 1784. Nuestro bien amado Mozart nos espera al otro lado. Sí, para que no se diga que mi Mozartitis está menguando, vamos a seguir ahora con una de las más grandes bellezas surgidas de la pluma de Mozart en la década de los 80 del 1700. Su concierto para piano y orquesta número 14 en mi bemol mayor, Kegel 449. Esta partitura data del 9 de febrero de 1784, periodo en el que el compositor indagó como ningún otro en su tiempo en las más audaces variantes lingüísticas de la nueva música. Es una época de auténtica furia creativa por parte de nuestro querido compositor, como afirman los Massin. En ningún otro periodo de su vida ha llegado Mozart tan lejos en la exploración musical de las profundidades del hombre, con cierta confusión primero, con una creciente seguridad después. En la actualidad, independientemente de que no puede todavía acomodarse a ciertos compromisos estéticos, se sabe dueño de los medios a la altura de sus ambiciones expresivas. Ambiciones que siguen siendo las del Sturm und Drang en su principio, pero aumentadas por el descubrimiento del dominio más vasto de la madurez reflexiva de un hombre de 25 años, reforzadas por la certeza de encontrar el lenguaje que exigen, tranquilizadas, concluyen los Massin, por la esperanza de saberse apoyadas por un círculo bastante amplio de amigos comprensivos. Estas son las palabras de este matrimonio, autor de algunos de los libros, algunas de las biografías de compositores más maravillosas de la historia, con la de Mozart, por ejemplo, la de Schubert, sin ir más lejos. Pues bien, recordemos que en menos de 3 años, más concretamente del 9 de febrero de 1784 al 4 de diciembre de 1786, Mozart escribe 12 de los 23 conciertos para piano que nos regalara. Y este periodo último del que hablamos arranca precisamente con el concierto número 14, el que nos ocupa. En alusión a esta obra, el salzburgués comenta a su padre por carta: es de un estilo muy peculiar y está escrito más para una pequeña que para una gran orquesta. Y sí, de hecho, Mozart vuelve a hacer optativos, por tanto no son obligatorios, los oboes y las trompas. La pieza va destinada a Bárbara o Babette Ployer, pianista, compositora y discípula de Wolfgang. Ella la estrenará además en su propia villa. El concierto para piano número 14 se divide en 3 tiempos, allegro vivace, andantino y allegro manon troppo. Esta música es la prueba fehaciente de que Mozart se ha encontrado a sí mismo. Entre los 3 diamantes que se engarzan en este hermosísimo collar, permítaseme la metáfora, destacamos el central, ese fascinante, hechizante movimiento lento, una bellísima y poética cantilena del más puro estilo mozartiano, con emocionantísimas modulaciones. La versión que he elegido está grabada en vivo, fue publicada en 1998, es nada menos que Daniel Barenboim al piano y a la dirección junto a la Orquesta Filarmónica de Berlín. Para mí, una de las interpretaciones más bellas y hondas que haya conocido nunca esta obra mozartiana.

Que no nos falte Mozart, que estamos al borde del fin del mundo, pues disfrutemos de Mozart, es santa medicina. Concierto para piano número 14 en mi bemol mayor, que es el 444 del Salzburgués, que hemos escuchado en sus tres movimientos, Allegro vivace, Andantino y Allegro manon troppo, una auténtica belleza de música en una interpretación descomunal, la de Daniel Barenboim al piano y a la dirección con la Orquesta Filarmónica de Berlín.

Bueno, y hoy nos vamos a Rusia en esta sección para encontrarnos con dos de los más grandes colosos del piano y el violín juntos en el estreno de una obra de Shostakovich. Nos estamos refiriendo a nada menos que Sviatoslav Richter y David Oistrakh, quienes, por cierto, tocaron mucho juntos, por si no lo sabéis. Aunque se conocían desde décadas atrás, Richter y Oistrakh empezaron a tocar como dúo oficial y estable en 1966 y lo hicieron hasta 1972. Y durante esta época protagonizaron numerosas giras internacionales que provocaron el entusiasmo y la locura, habría que decir, incluso de críticos y público allá donde fueren, especialmente en Estados Unidos y en Europa. Eran dos perfeccionistas que vivían exclusivamente para la música, razón por la cual se cuenta que sus ensayos eran eternos y acababan a altísimas horas de la madrugada. Oistrakh y Richter fueron grandes amigos que vivieron pocas desavenencias durante su vida profesional, la más famosa de las cuales es sin duda la relacionada con la grabación del triple concierto de Beethoven con Rostropóvich y Karajan, que se efectuó en septiembre de 1969. Richter estuvo muy tenso durante la grabación, ya que consideraba muy pomposa y amanerada la manera de hacer música del célebre director austriaco, y además Karajan dio por finalizada la grabación mientras que el pianista consideraba que había todavía detalles por corregir. Pero Oistrakh y Rostropóvich, que eran más diplomáticos, digamos, mediaron para que el proyecto no saltara por los aires. Aún así, Richter se enfadó muchísimo con todo el mundo y dijo que la interpretación era un asco, el comentario es literal. Pero como decimos, Oistrakh y Richter se llevaron siempre muy bien, a pesar de que no perseguían exactamente lo mismo desde el punto de vista artístico, y ello aunque se compenetraban de manera maravillosa, como bien sabéis. Su relación profesional se mantuvo hasta el año de la muerte del violinista. Oistrakh se hallaba en Ámsterdam para tocar en un ciclo que la orquesta del Concertgebouw dedicaba a Brahms, y tras protagonizar un concierto con esta agrupación en el que no solo tocaba sino que también dirigía, sufrió un infarto y dos días después en su habitación de hotel junto a su esposa perdía la vida, concretamente el 24 de octubre de 1974. Parece ser que la cantidad extraordinaria de trabajo a la que estaba forzado por parte de las autoridades culturales soviéticas tuvo que ver en su agotamiento y también, por supuesto, en su fallecimiento. Shostakovich compuso su sonata para violín y piano, opus 134, como obsequio a su admirado y querido David, como regalo en sus 60 cumpleaños, concretamente. Pero el compositor tuvo un error de cálculo importante, el propio Oistrakh lo contó con las siguientes palabras. Dmitri quería escribir un segundo concierto nuevo para mí como regalo por mis 60 cumpleaños. Sin embargo, tuvo un error de un año en su calendario y el concierto estaba listo para mi 59 cumpleaños. Poco después, Dmitri pareció pensar que, habiendo cometido un error, debía corregirlo, y así se puso a escribir la sonata. No me lo esperaba, aunque hacía tiempo que tenía la esperanza de que escribiera una sonata para violín para mí. Y así fue, Shostakovich escribió la obra a toda prisa, estrenándose con los mencionados Oistrakh y Richter el 3 de mayo de 1969 en la Gran Sala del Conservatorio de Moscú. Pero antes de ese estreno oficial, en diciembre del 68, Oistrakh y el propio Shostakovich se reunieron en el apartamento del compositor e interpretaron de principio a fin la partitura grabándola en cinta. Y hete aquí que conservamos esa grabación. Es maravilloso que la tengamos. Shostakovich tocando con Oistrakh esta obra antes de que se estrenara. Shostakovich hizo lo que pudo en su piano vertical porque sufría ya una importante atrofia y los dedos no le responden como deben, produciéndole además un gran dolor muscular. Le produjo esta interpretación, al parecer, grandes dolores. Pero ahí está, es un testimonio increíble, un documento de un valor histórico maravilloso. Y vamos a escuchar un extracto del principio del primer movimiento. Luego iremos este movimiento íntegramente en la versión del estreno.

Era solo una pincelada de esa grabación privada de Shostakovich de su sonata para violín y piano opus 134, obviamente con Oistrakh al violín, que era el dedicatario de la pieza. El compositor tocaba el piano vertical de su apartamento en Moscú, donde él mismo grabó esta interpretación caseramente en cinta magnetofónica, y así conservamos este encuentro histórico maravilloso. Pero bueno, vamos ya a la grabación del estreno, que es la que nos ocupa de esta obra en la que Shostakovich coquetea de manera muy personal, por cierto, con la dodecafonía. Es una música oscura, desolada, de un dramatismo interior y reconcentrado, y vamos a escuchar, como ya hemos dicho, el primer movimiento de esa sonata opus 134 de Shostakovich en esa interpretación que afortunadamente inmortalizaron los micrófonos del sello discográfico oficial soviético. El estreno fue un exitazo y el compositor subió al escenario conmovido por la emoción mientras cogía de la mano simultáneamente a los dos intérpretes. Aquella imagen, que quedó capturada en una fotografía que es famosísima, llegó incluso a inspirar sellos de correos publicados por el Soviet. He aquí este pedazo de historia, el andante inaugural de esa sonata para violín opus 134 de Shostakovich en la versión del estreno, la grabación efectuada precisamente en esa fecha del estreno por David Oistrakh y Sviatoslav Richter.

0: La grabación en vivo del estreno, celebrado el 3 de mayo de 1969 en la Gran Sala del Conservatorio de Moscú, de la sonata para violín opus 134 de Dmitri Shostakovich, con Shostakovich obviamente presente, y David Oistrakh el dedicatario de la pieza, ya que fue compuesta para la celebración del 60 cumpleaños del violinista precisamente, y nada menos que Sviatoslav Richter al piano. Un pedazo de historia absolutamente monumental. Hemos escuchado el primer movimiento andante de esa sonata para violín opus 134 de Shostakovich en esta sección de grabaciones históricas, y esta lo es de verdad.
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Bueno, y nos marchamos rápidamente al año 1858, puesto que tenemos mucho, mucho, mucho que contaros sobre Wagner, aunque no vamos a escuchar ópera concretamente. Bueno, ahora os lo explicamos mejor, pero hay mucha tela que cortar. Pues sí, en la parte central de nuestro programa vamos a ofreceros hoy los Wesendonck-Lieder de Richard Wagner. La génesis de esta composición tiene un trasfondo histórico muy denso que vamos a intentar resumir, a ver si somos capaces, porque hay mucho que contar, como decíamos antes. En 1849, Wagner se exilia en Zúrich en compañía de su primera esposa, la antipática actriz Minna Planer. A su llegada, Wagner se encontraba sin medios económicos y sin esperanzas de hallar trabajo a corto plazo. De manera casual, tiene oportunidad de conocer al matrimonio Wesendonck, formado por Otto, un rico comerciante con negocios en América, de 37 años de edad, y Matilde, una encantadora y bellísima joven de 23 años y de gran sensibilidad artística. Pronto surge una relación de amistad entre Matilde y Richard que, andado el tiempo, habrá de convertirse en una inocultable atracción. Las muestras de admiración hacia la señora Wesendonck se suceden cautelosamente. En breve, Wagner compone para Matilde una brevísima sonata en la bemol mayor. Más adelante, en el verano de 1845, cuando el compositor ultima los esbozos del primer acto de la Valquiria, anota en la partitura G.S.M. abreviatura de Gesegnet sei Matilde, o sea, bendita seas Matilde. En 1855, Minna empieza a desconfiar de Matilde y por esta razón, durante una gira de conciertos organizada en Londres, entre marzo y junio de ese mismo año, Wagner escribe a su esposa una misiva en la que intenta que las sospechas de su mujer se desvanezcan. En el 56 Wagner empieza a escribir Tristán e Isolda y un año después, en los últimos días de abril, se instala con su esposa en el asilo, un hotelito que se hallaba en la vasta propiedad en la que los Wesendonck estaban construyendo su lujosísima villa, a la cual Otto y Matilde se mudan definitivamente en agosto. Al atardecer, Wagner se encaminaba a la casa de los Wesendonck y allí daba a conocer a sus amigos sus progresos en Tristán. El 18 de septiembre leyó ante sus admiradores el poema completo de la obra. En la estancia en la que se celebró el histórico acontecimiento se hallaban las tres mujeres más importantes de su vida, Minna, Matilde y Cosima Liszt, a la sazón esposa de Hans von Bülow. La lectura del texto ejerce un impacto distinto en el espíritu de cada una de las tres damas allí reunidas. Minna considera la obra obscena, Cosima llora desconsoladamente de emoción y Matilde, en cambio, comenta el texto con su autor utilizando dobles sentidos que solo ellos acertaban a comprender. En noviembre, Wagner empieza a escribir Tristán e Isolda y los Wesendonck-Lieder, breve ciclo de canciones con acompañamiento pianístico inspiradas en poemas de la propia Matilde. El día de fin de año, el compositor obsequia a su magnífica amiga los esbozos del primer acto de Tristán. En ellos se puede leer la dedicatoria «Al ángel que tanto me ha elevado». La relación entre Richard y Matilde era fructífera. Juntos leían a Calderón de la Barca, a Cervantes, a Lope de Vega. Poco después, Wagner hace llegar a Matilde la orquestación al ápice del preludio al acto primero. Esta llevaba adjunta una nota que fue interceptada por Minna al criado que llevaba precisamente ese envío. La comprometedora y exaltada misiva decía, entre otras cosas, lo siguiente: «Si veo tus ojos, no puedo seguir hablando. Entonces sería insignificante todo lo que yo pudiera decir. Pues ve entonces, todo es para mí incuestionablemente verdadero. Entonces estoy tan seguro de mí cuando estos ojos maravillosos divinos descansan en mí y yo me hundo dentro. Entonces ya no hay objeto y sujeto. Todo es uno y único, profunda, inconmensurablemente armonía. Oh, allí está la paz. Y en la paz la vida suprema, perfecta». Estas eran las palabras de la peligrosa nota. Minna tomó de inmediato durísimas represalias en contra de Matilde. La esposa de Wagner forzó una agria discusión con ella, cuyo resultado fue catastrófico. Los Wesendonck partieron para Italia y los Wagner emprendieron diferentes caminos. Minna regresó a Dresde y Richard permaneció en el asilo. En esta nueva e inesperada situación, Wagner empezó a trabajar en el segundo acto de Tristán y cerró la serie de Wesendonck-Lieder. En una carta del 6 de julio de 1856, Wagner inquiere a Matilde:
¿Cómo pueden acabar las monstruosas luchas que nosotros sostuvimos, sino con la victoria sobre todo deseo y anhelo? Pero por fin, el 17 de agosto, el compositor abandona Zúrich con rumbo a Venecia. Unos días más tarde, Wagner se dirige por carta a Matilde retomando una relación no del todo interrumpida. En los siguientes términos lo hizo. Esta es una bella mañana, niña mía. Desde hace 3 días llevo conmigo el pasaje, el abrazado a ti, aquel al que sonríes, y en tus brazos a ti consagrados, etc. Aquí Wagner se refiere a los últimos versos del dúo de amor del acto segundo de Tristán e Isolda. Fui interrumpido largo tiempo y no volví a encontrar el recuerdo en la realización. Entonces llamó el duendecillo, se me mostró como inspiración propicia. En un instante estuvo claro para mí el pasaje. Me puse al piano y lo escribí tan rápido como si yo lo supiera de memoria desde hacía mucho. Quien sea riguroso encontrará allí dentro alguna reminiscencia. Los sueños trasquean por allí. Troime, sueños, es el título de la quinta y última canción de los Besenkopfliedern, para que veáis las conexiones en las misivas de Wagner y Matilde Besendonck. Como dice el compositor en su carta, en esta pieza pueden hallarse poderosos y extasiantes adelantos armónicos y melódicos del dúo de amor de Tristán. En la correspondencia podrá comprobarse un progresivo cambio de actitud por parte del compositor, de la familiar intimidad del amante, a la respetuosa corrección del amigo. Es así como se diluye una de las relaciones de ambigua amistad más inspiradoras de la historia de la música. Vamos a ofreceros ya esos premonitorios Besenkopfliedern wagnerianos en la orquestación de Felix Mottl, porque la redacción de Wagner es solo para piano, las orquestaciones no son suyas, y la más famosa es la de Felix Mottl, la más antigua, y es la que vamos a escuchar. Los títulos de estas 5 canciones son El ángel, Detente en el invernadero, Tormentos y la mencionada Sueños. La versión que hemos elegido a mí me pirra, es la de Giulia Baradi con la Orquesta Sinfónica Alemana de Berlín bajo la dirección de Dietrich Fischer-Dieskau.

Bueno, vaya parlamento largo, vaya explicación extensa y densa para escuchar los Besenstock Lieder de Richard Wagner. Pero bueno, yo creo que era muy interesante conocer la historia y conocer detalles importantes de la relación entre el compositor y Mathilde Besenstock, la dedicataria de estas cinco maravillosas canciones con ecos del dúo de amor de Tristán e Isolda, del mismo compositor, y que hemos escuchado en la maravillosa versión de Julia Baradi con la Orquesta Sinfónica Alemana de Berlín bajo la dirección de Dietrich Fischer-Dieskau.

Bueno, ya estamos en las ultimísimas lecciones de nuestro curso acelerado de música antigua y nos lleva a los últimos años del periodo renacentista y concretamente a la música vocal profana, la música con acompañamiento instrumental. En esos últimos años del Renacimiento surgen simultáneamente en Francia y en Inglaterra formas de canción acompañada por instrumento de cuerda pulsada, el air de cour, que es la forma francesa, y la canción isabelina, que es la inglesa. El air de cour fue la forma musical cortesana predominante durante el reinado de Luis XIII. Son músicas sencillas, la extensión de la parte vocal no supera la octava, con lo cual pues no presenta grandes dificultades. Pero son músicas muy delicadas y nostálgicas. Michel Lambert o Pierre Gédron son sus más famosos practicantes, pero nosotros vamos a poner un air de cour del menos conocido Honoré d'Ambruy, que es una preciosidad y se titula Le doux silence de nos voix. La traducción sería algo así como el suave silencio de nuestros bosques. ¿Qué nos gusta un ostinato a nosotros? Como vais a comprobar ahora mismo. Vamos a escuchar esta pieza en la interpretación de René Jacobs con Conrad Jungen en la altiorba y Wieland Koechken al bajo de viola.

0: Le doux silence de nos voix, de el compositor llamado Honoré d'Ambruy, en la voz de René Jacobs, con Konrad Jungenel y Wieland Quisken. Es un ejemplo maravilloso de air de cour, de esa forma de canción de corte cortesana francesa del reinado de Luis XIII, del cual hablábamos hoy en nuestra lección número 36 de nuestro curso acelerado de música antigua.
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Bueno, y vamos con nuestro último viaje, que nos va a llevar al año 1752. Vamos a cerrar nuestro programa con un precioso ejemplo del Empfindsamkeit o Empfindsamstil, el llamado sentimentalismo o estilo sentimental. Así es, la exaltación de los sentimientos personales e íntimos fue prácticamente abolida por el pensamiento absolutista, y en los años de transición entre el barroco y el clasicismo, algunos artistas propusieron una nueva forma de expresión individual e íntima enfrentada directamente a las normas establecidas. Por si no lo sabéis, diremos que el término Empfindsam, aplicado al arte, aparece por primera vez en una traducción al alemán del poeta Lessing de la novela de Lorenz Sterne, titulada Viaje sentimental. Los primeros apóstoles de esta nueva corriente subjetiva surgieron en el ámbito de la literatura, el mencionado Sterne y Klopstock también. Ellos fueron sus primeros adalides: Carl Philipp Emanuel Bach, Franz Benda, Carl Friedrich Abel, Johann Philipp Kinberger y Johann Gottfried Müthel fueron algunos de los compositores que se sumaron a esta nueva forma de sentimentalismo expresivo en la parte musical. Johann Joachim Quantz, el compositor sajón que vivió entre los años 1697 y 1773, fue también otro de los sentimentales, por así denominarlos. En su tratado flautístico titulado Versuch einer Anweisung, publicado en 1752, Quantz aboga por la interpretación expresiva y emocional. Y vamos a ofreceros un ejemplo de aquel estilo cuya posterior amplificación devendrá en el Sturm und Drang, promulgado por Goethe y practicado, por ejemplo, por el mencionado Carl Philipp Emanuel Bach o incluso por Haydn y Mozart. Escucharemos el Adagio en Do mayor de Quantz, pieza cuya partitura está plagada de indicaciones expresivas y dinámicas, que fue publicada, que se incluye precisamente en ese tratado para flauta, el Versuch einer Anweisung, como decíamos. Vamos a escuchar esta pieza en la interpretación de Lawrence Dean a la flauta travesera y Andrew Lawrence King al arpa con pedal del siglo XVIII.

0: Un ejemplo estupendo del Empfindsamkeit, música de Joseph Joachim Quantz, incluida en su tratado para flauta del año 1752, el adagio en do mayor que hemos escuchado a Lawrence Dean, a la flauta travesera, al traverso, y a Andrew Lawrence King, al arpa. Y de este modo llegamos a la clausura de la edición sabatina de este fin de semana de La Máquina del Tiempo. Regresamos mañana a las 9 en punto, una hora menos en las Islas Canarias. Por favor, acompañadnos en nuestros viajes. Vamos a viajar a muchos sitios y a muchas épocas para descubrir bellísimas músicas interpretadas maravillosamente. No nos faltáis. Recibid un abrazo muy fuerte de Jesús Trujillo. Hasta mañana.
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2: El diccionario musical de Radio Clásica. Allegro. Allegro, escrito allegro, que en italiano puede significar alegre o animado, en música significa tempo rápido o música que va deprisa, ya está. De manera que hay allegros ingenuamente alegres, como el primer movimiento de la Quinta Sinfonía de Schubert. Y hay allegros trágicos o épicos, como el cuarto movimiento de la Sinfonía del Nuevo Mundo de Dvorak. De hecho, los primeros movimientos y los últimos movimientos de sinfonías, conciertos, cuartetos, sonatas suelen ir en allegro, sean alegres o súper trágicas las músicas. En números, un allegro normal suelen ser 120 pulsos por minuto, o sea, 2 pulsos por segundo. Y otra cosa interesante es que casi nunca llevan la indicación de allegro y ya está, sino que suelen llevar un matiz expresivo. Por ejemplo, esta sinfonía de Dvorak dice allegro con fuoco. Es decir, allegro con fuego. Así que puede haber movimientos u obras en allegro con fuoco, allegro vivace, vivaz, allegro moderato, allegro con brío, allegro ma non troppo, allegro pero no atropellado, e incluso hay allegros atípicos como el allegro humorístico de este vals poético número 4 de Enrique Granados, bueno, aquí en arreglo para guitarra y orquesta.

0: Bueno, alegro humorístico en sentido de estar de buen humor o de buen temple. Felices alegros humorísticos y de buen temple, queridas y queridos, saludo muy amistoso de Luis Ángel de Benito desde el Diccionario Musical de Radio Clásica.
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Muy buenos días y buena mañana de sábado. Estáis en Radio Clásica y escucháis El Árbol de la Música, el programa más emocionacionístico de la radio mundial. Y hacen este programa para peques y mayores Paula Pardo, produciendo la producción, Juan Manuel Capón al mando de los mandos y Edu Martínez Abarca, que os cuenta un cuento. ¿Y qué cuento cuento? Stranger Music's an Ordinary Things, que significa algo así como músicas extrañas y cosas normalitas. Lo que vamos a contar ocurrió en los años 80 del pasado siglo, en una ciudad no muy grande. Un gran peligro acechaba a sus habitantes. Algo tan espantoso que nadie podía imaginarlo. Pero todavía nadie lo había imaginado, así que la gente vivía tranquila. Sí, pon música de momento todo va bien. Así que todo iba bien, de momento. Will, Max y Charlie estaban en el sótano de Max dispuestos a jugar una partida de dragones y mazmorras. También estaba Susie resoplando y haciendo espavientos para demostrar que aquello era un rollo. Solo faltaba Fred. Lo que no sabían sus amigos es que a esa partida Fred no iba a llegar. Sí, volvemos a la música anterior. Mientras los chicos esperaban a su amigo, estaban pasando muchas cosas. En un centro de investigación cercano, que no se dedicaba a lo que anunciaba el cartel de la verja, habían conectado una máquina. Parecía que aquello se ponía en marcha. Una intensa luz llenó el espacio de la máquina y de pronto pareció colapsar y todo se quedó a oscuras. Medio minuto después volvió la luz. ¿Qué ha pasado? El jefe se quitó las gafas oscuras. No lo sé. Parece que lo hemos perdido. Ha habido un segundo de apertura, pero ha fallado. ¿El qué ha fallado? Quiero a todo el mundo trabajando hasta que se arregle. Llegó un tipo corriendo. Jefe, con el fallo de luz se ha escapado alguien. ¿Quién? 12. Pero no había fallado del todo. Fred estaba en su casa cuando notó como si una onda luminosa lo golpeara. Cuando abrió los ojos, no estaba en su casa. Al menos, no en la casa que él conocía. Y no solo eso. En casa de Max se fue la luz. Y de pronto, la radio se conectó sola. En la oscuridad, los cuatro se quedaron escuchando. Sí, se ha ido la luz. ¿Por qué está funcionando la radio? Charlie tragó saliva. ¿Y por qué tiene que sonar Don't Worry, Be Happy? ¡Chicos! ¿Lo habéis organizado para asustarme? ¡Odio Don't Worry! Here's a little song I wrote. Might want to sing it note for note, don't worry. De pronto volvió la luz y haciendo saltar a todos sonó el timbre. Cuando Max abrió la puerta se encontró a una chica de su edad con la cabeza afeitada y vestida con un camisón de hospital. ¿Quién eres? La chica levantó el brazo y enseñó un pequeño tatuaje donde se veía el número 12. Después se tambaleó y Max se apresuró a sujetarla. Cuando la chica despertó, estaba rodeada por todos. Will miró la radio. ¿No podemos hacer algo con esa maldita canción? La chica miró la radio, levantó una mano, señaló el aparato y este se cayó. Susie miró alternativamente a la chica y a la radio. ¿Cómo has hecho eso?
La chica movió la cabeza. «Seguro que ha pasado a este lado, lo noto». «¿Qué es lo que ha pasado? ¿A qué lado?». La chica movió la cabeza. «Voy a buscarlo». No, espera, vamos a por Fred, vive aquí al lado». Se volvió a la chica. ¿Cómo te llamas?». La chica enseñó el brazo. «Me llaman 12». «Pues 12, en ese armario de ropa, coge la que quieras». En casa de Fred no había nadie. Will bajó corriendo del piso de arriba. «¡Arriba no está!». «Pero no está». Charlie miró a sus amigos. «Esta chica está fatal, ¿eh?». «Espera, Charlie. ¿Cómo que está, pero no está, 12?». «Cuando el demonio pasó a este lado, vuestro amigo cayó al otro lado. Está en su casa, pero del otro lado. Lo noto». ¿Demonio? Un rato después, los amigos habían entendido que había dos mundos, los que 12 llamaba arriba y del revés. El del revés era un mundo oscuro y arruinado lleno de monstruos. El laboratorio del que se había escapado experimentaba con aquella máquina que comunicaba los mundos y con personas que tenían habilidades, como la suya. Max bufó. «¿Y tú apagas y enciendes la radio?». 12 señaló una bombilla que se encendió y de pronto empezó a girar y a sonar. Pararara, pararara, pararara, pararara. «Oigo el interior de las cosas y les saco música. También puedo pulverizar rocas». «¿Y puedes pulverizar otras cosas?». «Prefiero la música». Y señaló la bombilla. Muy bonito. ¿Cómo encontramos a Fred? El demonio volverá al mundo del revés. Aquí se debilita. Tuvieron uno en el laboratorio. Le seguiremos y encontraremos a vuestro amigo. ¿Vamos a seguir a un monstruo? ¿Soy el único que piensa que no es buena idea? Will, Max, Charlie, Susie y 12 salieron a la calle. Después del apagón, las farolas no habían vuelto a encenderse. Alguna daba un débil fogonazo y volvía a extinguirse. «¿Cómo es ese monstruo? Cuando lo veáis lo reconoceréis, seguro». El pueblo les parecía extraño y oscuro. Saber que había un monstruo que podía atacarles en cualquier momento les hacía mirar nerviosamente en todas direcciones. El sonido del viento entre las ramas de los árboles les ponía la carne de gallina y el aullido de un perro les decía que no eran los únicos que tenían miedo. Todos iban muy atentos para descubrir al monstruo, pero cuando lo encontraron, les pilló por sorpresa. Y más que a ellos, al señor Smith, que entraba en su casa con unas bolsas. Solo tuvo tiempo de oírlo. Algo corrió hacia el señor Smith y lo empujó hacia adentro. 3 segundos después, salió, y los chicos pudieron verlo. Tenía una gran cabeza que tenía el aspecto de una lechuga o un melón, pero cuando abrió la boca, todo lo cómico desapareció. Era como una flor de 5 pétalos llena de dientes chorreando. El animal o lo que fuera se alejó dando saltos. «¡Vamos! Pero el señor Smith, ¡vamos!». Los chicos siguieron al ser aquel lo más lejos que pudieron. «Se parece al Cornegorgon, el devorador de armas, el de dragones y mazmorras. Pero este da más miedo». El Cornegorgon parecía olfatear el aire. Fuera de las casas había algunos aparatos de radio que seguían sonando. La gente los había sacado por puro aburrimiento. El ser parecía oler la música.
El Cornegorgon no percibió a los chicos, pero sí al señor Robinson que paseaba por la calle. Ella también lo vio. Corrió a esconderse tras un seto, pero la bestia lo atravesó sin esfuerzo. Los chicos solo pudieron ver los pies de la señora Robinson asomando tras el seto. En medio de una nube de hojas, el Cornegorgon se alejó a saltos. Susie agarró a Will, que se quedaba atrás. ¡Vamos, tenemos que encontrar a Fred! ¡No podemos hacer nada por ella! No lo perdáis de vista, advirtió Max. Y que no os vea o os huela o lo que sea. Fue entonces cuando lo vieron. En un callejón, cerca de un parque, había un resplandor que pulsaba. 12 lo señaló. ¡Mirad, es ahí! Y como dándole la razón, el Cornegorgon se lanzó allí y desapareció. El grupo llegó ante aquel agujero o lo que fuera. Todos miraron a 12. ¿Hay que hacer algo? ¿Algún consejo? La chica se encogió de hombros. No lo sé. Nunca he cruzado al otro lado. Charlie se mordió los labios. Una cosa, 12. Si nos encontramos algún monstruo al otro lado, no hagas que los arbustos toquen Bach. Les impresionará más si les partes roca por la mitad y cosas así. Y si lo que partieras por la mitad fuera un Balrog o un Cornegorgon, pues mejor todavía. ¿Vais a dejar de cotorrear y entrar? Los chicos casi no reconocían las casas, aunque fueran las mismas del otro lado. El otro lado era oscuro y gris. Lo único que parecía vivo era el viento. No es muy bonito. Busquemos a Freddy y volvamos. Will cogió del brazo a Max. ¿Reconoces algo? Si aquello es el parque, entonces esa calle de allí es... Eso es algo más grande que un Cornegorgon. ¿Alguien lo ve? Una bandada de murciélagos o cosas parecidas sí lo habían visto porque levantaron el vuelo desde un árbol quemado. No llegaron muy lejos. Algo grande con alas cayó sobre ellos y se los tragó de un bocado. Pero antes de que desapareciera volando, algo enorme se levantó entre dos casas y devoró aquello grande con alas. Vamos, chicos, no quiero ver quién se come a ese. ¿Alguien reconoce la casa de Fred? ¡Por allí, rápido! La casa de su amigo Fred estaba casi en ruinas, con el tejado hundido y las ventanas rotas. Entraron en silencio en lo que había sido el jardín, justo a tiempo de ver pasar a un Cornegorgon olfateando el aire. La puerta estaba hecha a pedazos y todos entraron aguantando la respiración. ¡Mirad por todos lados! ¡En silencio! Fue 12 quien lo encontró. Un Fred cubierto de ceniza y mugre amenazó con un palo a la chica. ¿Quién eres tú? ¡Shh! ¡Fred! No, Fred soy yo. ¿Y tú? 12. Me tomas el pelo. Los demás llegaron. ¡Fred! ¿Estás...? ¿Habéis venido? Sí, estoy bien. Más o menos. Charlie entró y abrazó a su amigo. ¿Más o menos? Y entonces el microondas se iluminó y se puso en marcha.

Will abrió mucho los ojos. ¿El microondas hace música? Bueno, si llamas música a eso... La ventaja es que espanta a los demonios, por eso estoy en la cocina. 12 se acercó al microondas y lo tocó con un dedo. Fred miró a 12. ¿Tú quién eres? ¿Superfilarmónica de Viena? Ella hace esas cosas. Charlie se acercó a la ventana. Pues parece que a esas cosas les gusta la Filarmónica de Viena. Se acercan muchos. ¿Darán palma con la marcha Radetzky? 12 tocó el microondas y se apagó, pero la nevera se abrió y siguió con la quinta de Beethoven. Déjalo, 12. Vamos, salgamos mientras podamos. Pero era tarde. Cornegorgons, Balrogs y otros monstruos llenaban el jardín y la calle. Estaban absolutamente inmóviles, con las grandes bocas abiertas como flores monstruosas. 12 dio un paso hacia ellos. ¿Qué haces? Vamos, ellos solo escuchan. El grupo siguió a 12 caminando muy despacio entre aquellos monstruos. Cuando los dejaron atrás, corrieron hacia el portal de paso. Al otro lado, la luna les recibió y los árboles agitaron sus hojas como si fuera una bienvenida. El grupo estaba eufórico. Will agarró por los hombros a Fred. ¿Qué ha pasado allí? ¿Y por qué estamos vivos? La música al otro lado es horrible. Los monstruos la odian. Susie dio un salto. Y cuando 12 ha puesto música buena, se han quedado como corderitos. Max resopló. Bueno, corderitos. Se han zampado al señor Smith. ¿Alguien me llama? Pero, señor Smith, está bien. De eso nada, ¿eh? Algo me ha atacado y se ha llevado los repollos que acababa de coger en el huerto. Me he pegado un susto tremendo. ¿A usted le han quitado los repollos? Pues yo traía un kilo de aguacates y una especie de perro me los ha robado. ¿Señora Robinson está viva? Pues claro, Will Henderson. Eran unos aguacates estupendos. Los chicos se miraron. Max fue contando con los dedos. Repollos, aguacates... No les gusta la música mala y adoran la música buena. Esos monstruos no son tan monstruosos. ¿Y qué podemos hacer? Dársela. 12. ¿Tú puedes darles música buena? Si tuviera música, sí. Mis padres tienen un montón de discos. Pues puedo probar. Vamos al portal. Cuando Susie llegó con una pila de discos de vinilo, 12 los fue cogiendo uno a uno. Cerró los ojos y extendió su brazo derecho hacia el portal. Una luz temblorosa brotó de la punta de sus dedos. Pero no solo eso brotó.

La música fue absorbida por el portal como si tuviera sed. ¡Rápido! ¡El portal se está cerrando! ¡Que por lo menos entre Beethoven! Doce abrazaba los discos. De su nariz salía un hilo de sangre. Quinta, octava y novena.

y la grieta se cerró, y 12 se derrumbó en los brazos de sus nuevos amigos. Fred miró a sus amigos. «De verdad que es Superfilarmónica de Viena». La chica se puso en pie. «No hemos terminado. Ahora el sótano». «¿El laboratorio? ¿Lo vas a destruir?» «No, solo le voy a hacer unos retoques a la máquina. En cuanto toquen un botón o enciendan un ordenador, va a sonar esa versión espantosa de la quinta y estará sonando hasta que aparezca allí la policía». Y así fue como acabaron esas cosas tan extrañas. Tan extrañas que los monstruos no eran tan malos, siempre y cuando escucharan buena música. Es decir, casi, casi como nosotros.

Este ha sido el cuento Strangers, Music and Ordinary Things que me pidieron Emma y Amaya y para el que Pablo me sugirió títulos. Ha sido pero muy muy complicado inspirarse en una serie de televisión y contar algo, muy poco, en menos de 20 minutos. Por lo menos tenía música de los 80, pues como la serie. Bueno, ¿y qué vamos a oír? Pues música de los 80 y música mala, mala, de, por ejemplo, Beethoven. ¿En serio? Sí, va a ser una mezcla rara, pero empezamos con esto.

De Johann Nepomuk Hummel hemos oído su famoso concierto para trompeta. Lo mandaba 12 al otro lado. Eran Tintin-Helseth y la Orquesta de Cámara Noruega. El otro lado seguía siendo tan gris y derruido como siempre. Pero aquel día había algo en el aire. Todo tipo de monstruos estaba reunido ante la otra casa de Fred. Entonces la puerta se abrió y apareció el propio Fred con algunos de sus amigos. Hola y tal. Hoy os vamos a ofrecer algo un poco distinto. ¡12! ¡Abre la nevera!

Pues sí, era Still Loving You for the Scorpions. No era tan heavy como para asustar a los monstruos. Y ahora, como habíamos dicho, música mala.

raros, pero ningún sitio se parecía a aquel. Y sobre todo, nunca habían tenido un público de monstruos con bocas como flores llenas de dientes. ¡Psst! ¡Mike! ¡Empieza antes de que nos devoren!

Toma, toma. Pues sí, eran Mike Scott y The Waterboys en esta enorme The Hole of the Moon de los años 80. Y ahora una comparación entre un grupo de amigos y una orquesta.

era la mañana de Pergin de Edvard Grieg. No me extraña que a los Cornegorgon no les gustara la Orquesta Sinfónica de Portsmouth. Estaba formada por gente que no eran músicos, pero ellos se lo pasaban bien. Después hemos enlazado con la Filarmónica de Berlín y don Heriberto von Karajan. Otra vez la Orquesta de Portsmouth y cuidado, oídos delicados.

Bueno, estábamos, Juan Manuel y yo, nos estábamos riendo con la orquesta de Portman porque son geniales. Horripilante este principio de así hablaba Zaratustra de Richard Strauss. Menos mal que luego ha venido a salvar el día la Berliner Philharmoniker dirigidos por Maris Jansons.

0: ¡Qué barbaridad!
1: Chimpún porque sí, de la novena de las novenas, la de Don Luis. Era una grabación histórica de la Chicago Symphony Chorus, con la Chicago Symphony Orchestra y Georg Solti.
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1: Al correo del programa, el árbol de la música, todo junto, @rtv.es, nos ha escrito Emma para decirnos que le dio mucha pena no haber ido al programa que hicimos en la feria. Habrá más oportunidades. María Jesús pregunta que qué pasó con Isolda, del cuento de la temporada pasada, de la semana pasada. Yo creo que le estuvo transmitiendo la música rock al dragón Ernesto y que probablemente volvió a la librería. Imaginamos que conoce a Gutenberg, por ejemplo, y es la primera en tener una imprenta. Laura, Jaime, Pablo y papás han oído todos los programas de la temporada, aunque no en orden. Juan me pregunta si el fallo de la música del principio del cuento de la Feria del Libro de Madrid era de verdad o una broma. Pues el sistema falló, de verdad, pero los técnicos lo arreglaron rápidamente, menos mal. No me veía yo cantando como las monjas de Santa Petronila. Bueno, ya no da para más, porque aquí está el tráiler. El hombre había entrado en la biblioteca y había estado buscando aquel libro que leyó de niño. No llevaba más que unos minutos mirando las baldas cuando oyó la música. ¿Música? ¿Por qué había música? Eso, ¿por qué había música? ¿De dónde venía? ¿Para qué? Todas estas preguntas serán contestadas la próxima semana desde Atentos, la Feria del Libro de Valladolid. Hasta entonces, mamás y papás, abuelos y abuelas, niñas y niños, cornegorgons, monstruos y seres humanos en general, sed buenos y cuidaos mucho, mucho.

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1: 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Este concierto se podrá escuchar de nuevo el sábado 6 de junio a las 12 de la mañana, las 11 en la Comunidad Canaria. En este ciclo, además de un variado repertorio que nos lleva por diferentes épocas y estilos, estamos teniendo oportunidad de disfrutar de obras de encargo y de estrenos absolutos, lo que al mismo tiempo cumple con esa necesaria función no solo de apoyo al talento joven, sino también a la creación musical contemporánea. Hoy es el turno de la soprano Sabrina Gárdez. Estará acompañada del clavecinista Dani Espasa, músico ecléctico con multitud de intereses y actividad artística muy diversa. Pianista, clavecinista, acordeonista, compositor, director, productor, profesor. Su carrera transcurre por varios caminos y es igual de probable encontrarlo en espectáculos teatrales. Ha colaborado con Lluís Pasqual, Calixto Vieito, Josep María Flotats, Joan Ullé, Sergi Belbel y Jordi Praticol, como al frente de la Orquesta Barroca Vesprés d'Arnadí, colaborando con María del Mar Bonet o Lídia Pujol. También podemos encontrarlo en la Escuela Superior de Música de Cataluña, en la SMUC, impartiendo clase de improvisación o música de cámara, a lo que añade una intensa actividad en grupos de música barroca, renacentista y medieval. Sabrina Gárdez, ganadora del primer premio y premio a Mix de l'Òpera de Sabadell del Concurs de Cant Josep Ballet de Martorell en 2022 y premiada también en el quinto Concurso Internacional de Canto Martín y Soler, esta temporada incluye su interpretación de Sofía en Werther en la Ópera de Santiago de Chile, Cora en Atahualpa en la Ópera de Lima y Peleas de Melisande en la Ópera de A Coruña. También se presentará con la National Symphony Orchestra bajo la batuta del maestro Gian Andrea Noseda en el tríptico y ofrecerá una serie de recitales junto al guitarrista Bernardo Rambó en Santander, Bilbao, Barcelona y Madrid. En la temporada anterior debutó en el Gran Teatre del Liceu interpretando Lisa en La Sonámbula, en el Teatro de la Maestranza con Ifigenia Antáuride, realizó una gira por España interpretando Los Carmina Burana junto a Hada Sinfónica y el Orfeón Donostiarra e interpretó Museta en la Bohème de la Fundación Ópera Cataluña. Por la gran diversidad de obras, el programa se articulará en tres bloques, estando iniciados el segundo y el tercero por las páginas de Elena Cánovas y Fabià Sankowski. Este primer bloque está conformado por La Dona Áncora FDL, de Se Florindo FDL, de Alessandro Scarlatti, a la que sigue la anónima Oleggiadri Occhibelli, para continuar con Selve Amiche, de Antonio Caldara, y concluir con La Costanza, La Merced y La Natura, de las 12 canciones italianas de Vicente Martín y Soler. Les rogamos, por favor, que aplaudan únicamente al final de cada uno de los bloques. Páginas todas ellas que nos sitúan entre finales del siglo XVII y el XVIII, en un contexto en el que hablamos, entre otras cosas, de la música conforme a la naturaleza, de la comprensión de los textos y la armonía, de la teoría de los afectos, de ciertas polémicas entre música y palabra, de la relación de la música con la ciencia y la filosofía, del denominado recitar cantando y de las razones del corazón. Pero si hay algo claro y a lo que debemos aludir siempre en este contexto es a los dos acontecimientos que señalaron el comienzo de una nueva era en la historia de la música, la invención de la armonía y la del melodrama. Todas las polémicas que alrededor de la música fueron surgiendo a lo largo de los siglos XVII y XVIII tuvieron su raíz en ambos acontecimientos, tan revolucionarios que absorbieron la atención tanto de los filósofos y de los hombres de letras como del público culto. No es un hecho casual que armonía y melodrama nazcan simultáneamente, puesto que el melodrama implica necesariamente un acompañamiento musical que permita y favorezca una sucesión temporal de los diálogos y de la acción dramática, desde luego implícita en estas primeras páginas que escucharemos a continuación. Esto era precisamente lo que la polifonía, con la superposición paralela de múltiples voces que fluían a la vez, no permitía hacer. Es Fubini quien da cuenta de que la revolución que a principios del siglo XVIII renovó totalmente el mundo musical y creó un universo sonoro dotado de nuevas posibilidades, abriéndose a un desenvolvimiento diferente debido al hecho de romper con la ya secular y gloriosa tradición polifónica que generó coetáneamente un gran número de problemas estéticos, filosóficos, musicales y que llegó incluso a ser ámbito de las matemáticas y de la acústica. Y así nos acercamos a estas obras de Alessandro Scarlatti, uno de los máximos representantes de la escuela napolitana con su crucial papel en el desarrollo de la ópera. Antonio Caldara, nombre también vinculado a la ópera, discípulo de Legrenzi y músico al servicio de la corte española de Carlos III. Igualmente, del valenciano, fallecido en San Petersburgo, Vicente Martín y Soler, con quien nos introducimos en esa belleza que es la estética del sentimiento que asume la música como un lenguaje privilegiado.

Tras concluir con la Costanza, la Mercede y la Natura de las 12 canciones italianas de Vicente Martín y Soler, a la que precedían respectivamente la Don Áncora FDL de ese Florindo FDL de Alessandro Scarlatti, a la que seguía la Anónima o Le Giadri o Chibelli, para continuar con Selve Amiche de Antonio Caldera, como decíamos previamente, abre este segundo bloque la creación musical contemporánea. Se trata de Escolta, de Elena Cánovas, que a su vez precederá a la tocata número 2 en la menor de Alessandro Scarlatti, perteneciente a su primo, el segundo libro di Toccate per Cembalo, a la que seguirá Nina, o sea la Pazza per Amore, il mio ben quando verrà, de Giovanni Paisiello, miembro también de la Escuela Napolitana de finales del siglo XVIII y principios del XIX y vinculado al ámbito de la ópera bufa. Y así seguimos en parte unidos a ese aspecto de la estética y la historiografía que admite que fueron principalmente los literatos y músicos italianos los que sacaron a la luz las implicaciones clasicistas y racionalistas que estaban presentes en la cultura de los enciclopedistas. En Italia, donde ahora nos situamos, el problema que más comprometió a los teóricos de la reforma del melodrama y como consecuencia de la misma fueron las relaciones entre música y poesía. Podríamos detenernos en el famoso Il teatro alla moda de Benedetto Marcello de 1720, sabrosa y mordaz sátira en torno a los convencionalismos por los que se regía buena parte del teatro melodramático italiano, aunque se trate de un trabajo que carece de verdaderas pretensiones teóricas. Más interesante resulta el conjunto de la obra de algunos escritores como Algarotti, Planelli y Manfredini, profundamente influidos por las ideas de los enciclopedistas, no debiéndose decir en ningún caso que hicieran una contribución particularmente original a la polémica musical de su tiempo. Sus intereses se concentran principalmente alrededor de la reforma del melodrama. A tal objetivo siguen, con pocas variantes, las ideas expresadas tanto por Gluck en su prefacio para Alceste como por el libretista de esta ópera, el poeta Calzabigi, donde el instante en que casi todos los mencionados son más que nada literatos y escriben, por tanto, desde el punto de vista del que defiende las prerrogativas de la poesía frente a la prepotencia y la invasión ejercidas por la música, a la que quisieron ceñir a un papel más modesto. A través de Saggio sopra l'opera musica, publicado por primera vez en 1755, Algarotti se nos presenta como el portavoz de la tendencia que podríamos denominar conservadora, inclinada a la tendencia que podríamos denominar también tradición francesa en ese sentido. El principio estético subyacente en su crítica a la ópera italiana estriba en que la música puede alcanzar su plenitud expresiva solamente en compañía de la palabra. Confirma de esta manera los tradicionales argumentos de cuño racionalista, según los cuales la función de la orquesta consistiría sobre todo en subrayar la expresión del recitativo. Un dato más que significativo ahora, veremos por qué. Un contexto que precede Elena Cánovas en este itinerario con Escolta, compuesta por encargo de la Fundación Francesc Pujols en 2022, especialmente para Sabrina Gárdez, al ser la ganadora del premio Josep Ballet. En palabras de la propia compositora, para la creación del texto utilizó varios poemas de Francesc Pujols, en concreto sonet y epigrama, que son en sí poemas de amor romántico. Lo que quise hacer, nos dijo, fue crear con el texto una dramaturgia donde la cantante no hablara a otra persona sino a sí misma, como si fuera una canción para aprender a amarse a uno mismo, a querer al cuerpo propio. Por eso, y seguimos contando textualmente de las palabras que Elena Cánovas nos compartió hace unos días, escogí también hacer una obra para voz a capela, sin nada más que la línea vocal y la presencia de la soprano. En sí, la obra es como un monólogo lírico. Una de las frases que se repite en el texto es «No et puc mirar, no te puedo ver», y se va transformando hasta llegar a «Et vull mirar, quiero verte».

Continuarán la soprano Sabrina Gárdez y el clavecinista Dani Espasa, tras su interpretación de Ascolta de Alena Cánovas, que a su vez precedía a la tocata número 2 en la menor de Alessandro Scarlatti, perteneciente a su primo ese secondo libro di Toccate per Cembalo, a la que seguía Nina, o sea, La Pazza per Amore, Il mio ben quando verrà, de Giovanni Paisiello, con este siguiente bloque que abre Habanera oscura para Laxis sobre Habanese de Pauline Viardot de Fabián Sankowski, obra de estreno en cargo de la Fundación Ibermúsica. Un bloque al que se añaden a los nombres de Alessandro Scarlatti con Già il sole del Gange y de Giovanni Paisiello con Nel corpium non mi sento, los de Antonio Cesti, de quien interpretarán In torno al idol mio de Suor Ontea y el de Giacomo Carissimi con Vittoria mio core, que concluirá el programa del concierto. Nos seguimos moviendo así en el ámbito de esa sutil tragedia representada con música, como se definía a la ópera. Cesti y Carissimi nos hacen mirar a un momento de concepción racionalista de la música, que en su momento nació gracias a Galilei, no ya de consideraciones teológicas o metafísicas, sino técnicas e históricas sobre el sustrato aportado por una filosofía de cuño naturalista. La monodía verdadera es más verdadera que la polifonía, no solo porque los griegos la hubieran adoptado en su día, sino sobre todo porque es más natural, es decir, acorde con la naturaleza del hombre. En los tiempos de Guido Aretino, afirma Galilei, parecía como si en Italia se pretendiera extraer luz de la virtud y particularmente de la música regulada. Ocurría que entre los hombres había dejado de practicarse aquella forma de cantar que al principio del mundo se había adquirido de modo natural. La monodía era la única vía posible y auténtica que se le brinda a la música en cuanto que es inherente a la naturaleza del hombre y por este motivo eterna e inmutable. Así se concebirá tanto la armonía como las leyes de esta por parte de todos los teóricos que sucedan a Galilei. Desde esta perspectiva, y como vamos a apreciar en estas páginas también, el intervalo se convierte en el elemento privilegiado desde el punto de vista expresivo. Y en esa expresividad también hemos de detenernos para aludir a la obra que abre este bloque, Habanera oscura para Laxis sobre Habanese, de Pauline Viardot, de Fabián Sankowski, en sus palabras, más bien sobre el tradicional arquetipo del amor cortés en su generalidad. Se trata, como decíamos, de una obra de estreno en cargo de la Fundación Ibermúsica. Hace unos días, muy amablemente, nos hizo llegar sus propias palabras a propósito de ella. Primero puntualiza que paralaxis o paralaje es un término que describe el cambio de ángulo de observación sobre un objeto o un contexto en general. Y señala que, no obstante, cuando hablamos de paralaxis, a menudo no nos referimos a un mero cambio de punto de vista de aquellos que completan una imagen sin revelar nada distinto a lo esperado, sino a aquella nueva perspectiva que, de algún modo, transforma sustancialmente la forma en la que percibíamos lo observado y que puede tanto desvelar un reverso inesperado de una escena u objeto, cómo transformar y hasta deformar completamente su forma ante nuestro nuevo ángulo de percepción. La letra en habanés de Pauline Viardot es del poeta amigo suyo Luis Pomey. Él fue quien interpretó uno de los papeles como barítono de la ópera Le Dernier Sorcier de Viardot y representa un aparentemente natural canto de admiración y búsqueda de seducción a una mujer rubia invitada con insistencia a subirse al bajel de aquel que busca seducirla. Un bajel es una embarcación grande, generalmente de vela. En Habanera oscura, esa mujer es ahora quien responde, aunque no precisamente correspondiendo la intención de quien quiere seducirla. Una misma escena, dos puntos de vista y una transformación tal que hace que lo mismo se manifieste de manera totalmente distinta dependiendo de la perspectiva. No pierde oportunidad aquí el compositor de aludir a la complejidad derivada de aprovechar el punto de vista contemporáneo para dialogar con el pasado, en este caso desde una manifiesta confrontación. Una operación que está llena de contradicciones y de lecturas o relatos cruzados, como es precisamente todo el programa que estamos escuchando hoy, una auténtica conversación en términos sonoros que atiende a razones, pero sin perder de vista aquellas a las que Pascal se refirió como razones del corazón.

0: Pues como anunciaba la propia Sabrina Gárdez al concluir el programa oficial del concierto, nos han hecho disfrutar aquí en el auditorio del Centro de Cultura Conde Duque de Madrid de esta breve página con la que ya sí ponen punto final a este recital del ciclo Kilómetro Cero de Ibermúsica. Un concierto dentro de la colaboración con Radio Clásica y que nos ha permitido disfrutar también de los recitales de Pablo García López y Guillem Gracia y Sara Águeda, a los que se añadían los de BCN Classics, ofrecidos por Miquel Villalba, Lluís Espigolé y Jeanante Mianapuig. Un ciclo en el que, además de un variado repertorio que nos lleva por diferentes épocas y estilos, nos ha ofrecido la oportunidad de disfrutar de obras de encargo y de estrenos absolutos, lo que al mismo tiempo cumple con esa necesaria función no solo de apoyo al talento joven, sino también a la creación musical contemporánea. Nos despedimos, no sin antes mencionar que ha sido posible también gracias a Ángel Peral y David Lechón en el control de sonido, Javier Zuazu en la asesoría musical y Javier Corcuera en la producción ejecutiva. Al micrófono, María del Ser. Muy buenas tardes.
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2: La Orquesta Sinfónica de Atlanta, dirigida por Joel Levy, les va a ofrecer a continuación la Sinfonía número 3 de Aaron Copland. Son sus movimientos molto moderato, allegro molto, andantino quasi allegretto y molto deliberato, fanfarria, allegro risoluto.

0: Era la Sinfonía número 3 de Aaron Copland, en una versión de la Orquesta Sinfónica de Atlanta bajo la batuta de Joel Levy.
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1: El Diccionario Musical de Radio Clásica. La sexta mayor. Si contamos seis notas desde do, do, re, mi, fa, sol, la, bueno, pues de do a la hay un intervalo de sexta mayor. Y de do a la, pero la tecla negra de al lado, es decir, el la bemol, de do a la bemol, sería una sexta menor, para arriba. Vamos con la sexta mayor, a ver si hay melodías memorables con sexta mayor. Bueno, pues sí, está el temazo del vals de la Traviata de Verdi, tiene sexta mayor, bueno, está cambiado de tono, es un fa, re.

Y os pongo también otra sexta mayor muy memorable, el nocturno en mi bemol mayor de Chopin, que compuso cuando era además muy muy joven y que, bueno, pues ahora mismo no deja de aumentar en views en las redes. Está en otro tono, así que las notas son si bemol sol para arriba, pero es sexta mayor también.

Felices amores nocturnos o diurnos, con unas buenas sextas mayores, queridas y queridos. Seguimos en este diccionario musical de Radio Clásica.

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Hola, ¿qué tal? Muy buenas tardes. Bueno, ya estamos en el mes de junio, en el primer programa de este mes, que es el último de la temporada aquí en Radio Clásica. Folclore, identidad y tradición, como cada sábado, desde hace ya más de una década. Ya sabéis que nos tomamos un descanso en verano y que todo apunta, volveremos en el mes de octubre, en la que será ya la 14ª temporada de La Riproposta. Hoy comenzamos con la mirada puesta en el albogue. Bueno, mejor dicho, con el oído puesto en él. Albogue o gaita serrana, que es el albogue de la Sierra de Madrid. Un instrumento de viento con un tubo de madera y dos cuernos. Es muy parecido a la alboca vasca, pero esta tiene dos tubos que le permite hacer polifonía y el albogue uno. Bueno, en cuanto a la gaita serrana, la verdad es que no queda constancia de ningún repertorio, no como el de la dulzaina, ¿no?, que tiene un repertorio propio, no ha quedado nada de este instrumento, pero sí sabemos que Manuel García Matos encontró a un informante en la Cabrera, en la sierra. El informante era Faustino Granados, y lo grabó tocando la gaita serrana o albogue, y pudo registrar pues a este pastor en la sierra. Ese es el único registro sonoro que dejó de gaita serrana, que dejó García Matos, y lo que nosotros vamos a escuchar para comenzar hoy pues es el uso de este instrumento, vamos a decir redescubierto en los últimos años, en un disco reciente que pone precisamente en valor la gaita serrana.

Pues ahí lo tenemos, el sonido del albogue. Lo encontramos en un disco de Jorge Moreno Fedus que se llama De Osas y Gatos, donde aparecen ritmos, melodías e instrumentos tradicionales de Madrid, pero con unos arreglos hechos para que los interpreten los instrumentos de una big band, con el cambio de sonoridad, ¿no?, y la contemporaneidad que ello supone. El disco lo que hace es un repaso sonoro al ciclo anual, a las estaciones, comenzando por el invierno, seguido de la primavera, el verano, pero lo que nosotros hemos escogido de ese disco, sin esos arreglos, es el prólogo donde aparece este albogue interpretado por Miguel Nava, que es con quien vamos a hablar hoy sobre el encuentro alboguero que va a tener lugar el 20 de junio en Horcajuelo de la Sierra, en la Sierra Madrileña. Bueno, pues vamos a seguir ahora con la combinación de este instrumento con otros del mundo del folk, como el acordeón, la flauta, la guitarra y también la voz, y lo hacemos con Garma, el grupo cántabro de música folk que se formó en 2006 tras la disolución de Atlántica, y hemos escogido este tema que se llama Chacuro y donde se escucha perfectamente el albogue, que fue un instrumento de uso en la zona oriental de Cantabria hasta principios del siglo XX. Aquí la música que compuso David Sánchez, pues lo tiene como absoluto protagonista.

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En nuestra sección de novedades discográficas, hoy os queremos hablar de Quanta Ballera, el nuevo disco de La Coixinera, un grupo catalán que nace en 2001 en Mataró, en Barcelona, con la voluntad pues, de llevar la música y el baile de raíz a un terreno, dicen ellos, vivo, festivo y contemporáneo. El nombre del grupo hace referencia pues, a la forma tradicional de llamar a la cornamusa en la comarca de Maresme, La Coixinera. Bueno, este repertorio con el que trabajan viene de los géneros tradicionales como el balplá, la bolanyera, la sardana, el contrapás o la jota. Y con ello, La Coixinera pues, reivindica esa fuerza del baile tradicional, pero siempre pues, desde una mirada actual, dicen sus miembros, enérgica y desacomplejada. Bueno, el grupo combina instrumentos tradicionales, pero eso sí, con una base de rock y pensando siempre en la música tanto para escuchar como para bailar en la plaza. La Coixinera, vamos con ellos, escuchando esta jota de Les Gitanes d'Arenys de Munt.

uno de los temas del disco Cuánta Ballera, con melodías y canciones tradicionales que proceden de grandes obras de la cultura popular catalana, como Les Cançons de Mataró, que recopiló Joan Tomàs y Esteve Albert en esa misión de investigación de 1932-33 de la obra del cansoner popular de Cataluña, o El cansoner de Pineda, de Sara Llorens, que se considera la primera folclorista de Cataluña y una de las pioneras en Europa. Escuchábamos a La Coixinera en esta jota de Les Gitanes d'Arenys de Munt, una novedad discográfica. Bueno, y queremos comenzar la celebración de una gran verbena, vamos a comentar esto, que es una verbena para buscar a la folclórica del siglo XXI. Esto lo citamos porque es un certamen que se celebra en Madrid y que surge como una excusa, dicen desde la organización, para volver a la plaza con una acción viva, divertida y compartida. Es decir, esa plaza del pueblo donde siempre se han cantado músicas tradicionales, músicas identitarias. Y es que durante varias semanas y a través de una convocatoria abierta en redes, se va a seleccionar a un grupo de finalistas que propondrán su propia forma de habitar esa plaza, ¿no? Nuevas voces, nuevas maneras de cantar y también nuevas lecturas del folclore. Y lo que hay detrás de todo esto es la puesta en valor de las verbenas, de las fiestas, ¿no?, de barrio. Bueno, pues para poner música a esta iniciativa, lo que vamos es a escuchar a Rosalinda Galán, que hace de maestra de ceremonias en este encuentro. De ella queremos destacar sus palabras. Dice lo siguiente: porque amo la raíz, sé que la raíz es mezcla, porque amo el folclore de toda esta tierra nuestra, bailemos. Venga, pues con Rosalinda Galán escuchamos La Suri.

Seguimos en Radio Clásica. Nos habéis confundido. Es que acabamos de escuchar una manera de contextualizar la iniciativa de esa búsqueda de la folclórica del siglo XXI que está teniendo lugar en Madrid en estos días. Acabamos de escuchar La Suri con Rosalinda Galán. Y de ahí, pues nos vamos a ir a un sonido bastante más de raíz, aunque ella, por supuesto, trabaja con el folclore, pero vamos con la gaita serrana o el albogue, de nuevo, que suena así.

Bueno, pues aquí escuchábamos un toque instrumental de gaita serrana, así es como la denominó Manuel García Matos, acompañado por huesos o carrañuelas, ¿no?, que se llama en la zona del Berrueco. Ese instrumento que se construye de madera de higuera con un pabellón de cuerno, una pipa de paja o mansiega, que es, dice José Manuel Fraile Gil, es la herencia árabe del albuc o trompeta. Tiene por hermana mayor a la alboca vasca, dice Fraile Gil, y es la menor de la gaditana gaita de El Castor. Un instrumento con 5 agujeros que posibilitan melodías como esta, melodías que tocaban los pastores ya desde el Adviento, y aún otras más intimistas que los zagales tañían en la soledad del campo cuando amenizaban el tedio con una pitorrea. Bueno, pues el albogue, quien toca este instrumento en la Sierra de Madrid, que se está redescubriendo desde hace unos años, se llama alboguero. Bien, pues este mes de junio se ha organizado una jornada, un encuentro alboguero, el próximo 20 de junio en Horcajuelo de la Sierra, en la Sierra de Madrid. Así que vamos a conocer todos los detalles.

0: Y para eso nos atiende desde la Sierra Madrileña Miguel Nava. Miguel, ¿qué tal? Buenas tardes.
1: Hola, buenas tardes.
2: Bien, ¿qué tal?
0: Miguel Nava, músico, investigador, por cierto, gran conocedor de la obra de Manuel García Matos y alboguero. Miguel, háblanos de este encuentro de albogueros que estás organizando.
2: Sí, bueno, estamos organizando desde Aula Carpetana, que es la agrupación que venimos trabajando ya desde hace muchos años en La Cabrera, este pueblo de la Sierra de Madrid. Y eso, vamos a organizar estas jornadas, bueno, un encuentro el próximo 20 de junio. Lo hemos titulado Albuk, que es el nombre que dio origen, el nombre árabe que dio origen a la palabra albogue, que es este instrumento que apareció datado por García Matos en su viaje a la sierra, un instrumento totalmente desconocido y desaparecido, y que bueno, que nos dio el ánimo de ponerlo en valor y de ver cómo sonaba al día de hoy. Y eso, en todos estos años que llevamos ya reconstruyendo el instrumento, afinándolo y poniéndolo sobre todo en relación y en diálogo con otros instrumentos como las zanfonas y la percusión, pues ya con el tiempo dijimos, bueno, pues vamos a hacer un encuentro alboguero, es decir, vamos a hacer un encuentro con todos los pocos que tocamos este instrumento para, bueno, que sea un altavoz también y poder llamar la atención y que la gente lo conozca y pueda sumarse, ¿no?, a este instrumento.
0: Va a tener lugar el 20 de junio en Horcajuelo de la Sierra, en la Sierra de Madrid. Oye, Miguel, ¿qué relación tiene este lugar con el albogue?
2: Bueno, tiene la relación esta, de que en La Cabrera, en el pueblo de La Cabrera, fue donde dejó datado García Matos su encuentro con un pastor que aparece en el cartel de este encuentro, un pastor llamado Faustino Granados, uh-huh, que estaba tocando este instrumento. Entonces, la relación es con todo el entorno de la Sierra Norte de Madrid. Digamos, Horcajuelo está como más hacia el puerto de Somosierra ya, pero el propio García Matos decía, bueno, yo lo encontré aquí ya, eso, con el último pastor que tocaba esto. Esto es un artículo que escribió en el año 50 y tantos del siglo pasado. Y decía, bueno, es un instrumento que seguramente viajó, ¿no?, con la transhumancia por todos los pueblos de la zona y, por supuesto, con muchos más pueblos de la zona segoviana. Bueno, un instrumento que eso, que se perdió en las noches de los tiempos, pero que tiene una, bueno, pues una importancia y unas características dentro de la música popular pues muy interesantes, y sobre todo dentro de la provincia de Madrid, porque digamos que es el único instrumento autóctono de la provincia, ¿no?, de la Comunidad de Madrid.
0: Albogue o gaita serrana, ¿no?, que le decía Matos.
2: Eso es, conviene decir los dos nombres porque gaita serrana realmente es como se ha conocido siempre. A nosotros nos gusta recuperar este nombre de albogue porque, bueno, es un nombre como un poco más, le da más identidad porque es como, ya sabemos, y el nombre de gaita sirve para todo, ¿no? Entonces, albogue es como que identifica muy bien este instrumento, ¿no? De cuerno, con esta campana de cuerno y estos cinco agujeros y esa embocadura, que realmente es un recordatorio de ese otro gran hermano que es la alboca vasca, ¿no?
0: Uh-huh. O la gaita del castor de Cádiz.
2: Y la gaita del castor, que por cierto, hoy me recordaba que en el Corpus, esta gaita del castor solo se tocó un día, que es, ¿sí?, el día del Corpus, ajá, que es mañana.
0: Ajá.
2: Yo tuve la oportunidad de estar el año pasado y bueno, la gaita del castor es realmente un documento maravilloso, ¿no?, junto con este albogue de la sierra también, uh-huh, y la alboca.
0: Qué interesante. Bueno, a ver, jornada para volver a poner en valor este instrumento de la sierra madrileña desde las 10:30 de la mañana hasta las 8:30. ¿Qué habéis preparado?
2: Eso es. El programa consiste en eso, en a las 10:30, pues, recibimiento y acogida de todos los participantes. Por la mañana tenemos dos conferencias. Una sobre eso, lo que estamos hablando, por qué el albogue en la Sierra de Madrid, cuál fue su origen, cómo fue datado, cuáles fueron los pocos temas que deja recogidos García Matos. y bueno, contextualizar un poco el albogue en la Sierra de Madrid. Otra segunda conferencia ya basada un poco en la recuperación y reconstrucción del instrumento al día de hoy, cómo hemos elaborado todo esto, la afinación que le hemos dado, porque claro, es un instrumento absolutamente con muy pocos datos y entonces hemos de alguna manera que reinventar el instrumento y su repertorio. A las 11, a las 13 será eso, un coloquio un poco entre todo el mundo de experiencias, escucha, intercambio, de encuentro también con albocaris que van a venir del País Vasco, comida a las 2:30 ya de, para hacer nuevos amigos y nuevos toques y eso, y escuchar también nuevos sonidos, también con todos los instrumentos que quieran participar, ¿no? O colaborar, de gente que venga también a pasar un día, sin más, musical. Y luego, después de la comida, tenemos 2 horas de talleres prácticos, que también es lo que nos apetece. Haremos seguramente 2 grupos, uno para gente que jamás ha soplado un instrumento de estas características y otro un poco para gente más avanzada, que ya pueda tener cierta relación con el albogue o con la alboca. Y hacer 2 talleres con repertorio también pues muy interesante, que esta es otra de las partes de este encuentro, de todo el repertorio que hemos ido recuperando y readaptando de este viaje de García Matos a la sierra.
0: Entonces, claro, porque repertorio de albogue como tal no existe, ¿no? Cogido otras músicas tradicionales para tocarlas con él, pero no existe un repertorio como tal.
2: Eso es. García Matos simplemente dejó escritas 2 partituras, una que él llamaba bucólica, que era como una soñación del pastor, digamos, una inspiración momentánea, y otro el villancico de la cabrera, y no hay más datos ni más documentos. Entonces, bueno, nosotros lo que hemos hecho ha sido realmente reelaborar o reinventar un repertorio para este instrumento, ¿no? Pero basado realmente en temas cantados, ¿no? Lo que hemos hecho ha sido como adaptar temas cantados a hacerlos instrumentales.
0: Miguel, he visto que sorteáis entre los asistentes a este encuentro alboguero un albogue, ¿es así?
2: Sí, claro, para motivar aún más, si no es poco ya el contenido, que es, yo creo, muy sugerente, pues uno de los albogues que hacemos, que tienen una factura ya eso, muy, muy bien acabados y muy bien afinados, pues entonces todos los que se inscriban y participen, haremos un sorteo de este albogue.
0: ¿Quién hace albogues en la Sierra de Madrid?
2: Bueno, pues mira, yo empecé haciéndolos también y ahora sobre todo hay una mujer que se llama Ana Martín, una alboguera que toca la alboca también y que es la que ha tomado ahí un poco el relevo y es la que ahora mismo recibe ahí los encargos. Y,
0: ¡ay, qué bien!
2: Pero Ana, que va a estar en el encuentro, por supuesto, bueno, es la que va a hacer la segunda charla sobre construcción del albogue y recuperación al día de hoy. O sea que sí, que hay una persona que ahora mismo está en plena reconstrucción.
0: Qué bien, qué bien. Miguel, tú eres alboguero, tú lo tocas. ¿Cuánto dirías que se tarda en aprender a tocarlo y qué es lo más difícil para que suene un albogue?
2: Lo más difícil es que, o digamos, la característica de estos instrumentos, tanto de la alboca como del albogue, es la embocadura, porque no hay contacto directo con, digamos, con la caña, ¿no? Todos los instrumentos de viento de caña, pues el saxofón o clarinete, que podrían ser instrumentos más o menos cercanos, actuales, tienes el contacto con la caña, con lo cual te permite una aproximación a la afinación, ¿no? A la presión, a la intensidad, bueno, todo lo que es un instrumento actual. El albogue y la alboca van encapsulados. Esta caña que produce el sonido va metido en una especie de campana de cápsula donde tú apoyas los labios y allí hacer la presión. Entonces, tienes que ejercer una presión, digamos, ese es uno de los retos de este instrumento, ejercer una presión más o menos continua para que el sonido sea también continuo, ¿no? Y haga este efecto un poco como de gaita, ¿no? Realmente el sonido que de respiración circular que no para de sonar, ¿no? Entonces, bueno, eso sería una de las características ahí más difíciles. Luego, un instrumento con 5 agujeros, nada más. Sacar melodías con 5 agujeros, con 5 notas, 6 notas, tiene también mucho mérito.
0: Claro, claro, pues nada, para todos los interesados, al BUC, este encuentro, al Boguero, el próximo 20 de junio en Horcajuelo de la Sierra, en la Sierra Madrileña. Miguel Nava, muchísimas gracias por acercarnos esta cita. Ojalá, ojalá que el albogue llegue a muchas más personas y gracias por trabajar en su revalorización.
2: Muchas gracias a vosotros y a ti, Yolanda.

0: con Miguel Nava y Tundra, este grupo de La Rioja. Escuchábamos este entrante al boguero del disco Voces del Desarraigo, músicas de la España vaciada. Decía nuestro invitado una referencia al día del Corpus, el pasado 4 de junio, porque esta entrevista la grabamos justo el día anterior, el martes pasado.
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0: Bueno, pues estas son las seguidillas del laurel con la voz de Agapito Marazuela. Dice Miguel Manzano Alonso, como colofón a un capítulo dedicado a este género, a las seguidillas, en su mapa hispano de bailes y danzas de tradición oral, que en su corta trayectoria de 3 siglos escasos, la seguidilla ha cuajado y se ha establecido por la mitad sur de la península ibérica como una de las realizaciones más singulares, ricas y brillantes del repertorio de los bailes populares, tanto en su base musical como en la realización coreográfica. Y continúa Manzano, la gracia de la fórmula melódica y el dinamismo que produce la combinación de la plantilla rítmica de la melodía con la de la compañía instrumental han hecho de este género uno de los más utilizados por los compositores, tanto en el campo de la zarzuela como en el de otros géneros. Pues venga, vamos a continuar con estas seguidillas con Bordón, con el grupo Vihuela desde Toledo.
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Las bordoneras, las seguidillas con bordón, interpretada por el grupo de Toledo, el grupo Vihuela, música tradicional que encontramos en ese disco del grupo llamado Entre Tonadas. Y vamos a continuar ahora con Rozalén, que canta unas seguidillas compuestas por Carlos Núñez sobre un poema anónimo del Siglo de Oro. Bueno, realmente interpretadas por Carlos Núñez, pero un trabajo de recuperación histórica de la música. Es uno de los proyectos que se estrenan en nuestros días, en nuestra época, gracias a la investigación musicológica, en concreto este de Carlos Núñez y Rozalén con el musicólogo Álvaro Torrente. Se trata de música del siglo XVII, aquí en España, seguidillas con texto de autor anónimo y, como decimos, con la voz de Rozalén, que, como sabéis, se acerca a la tradición de muchas formas, con su laúd, con su bandurria, con su voz y con la puesta en valor de este repertorio.

Carlos Núñez en la flauta, Rosalén en la voz, Arianna Sabail y toca aquí el arpa, Pancho Álvarez guitarra, Tim Novio la vihuela y la tiorba, Surso Núñez la guitarra, el tambor y el bodrán y Tino Di Geraldo en la percusión, seguidillas del sol y la luna, compuesta por el musicólogo Álvaro Torrente, explorando pues esas conexiones arcaicas con Galicia, ¿no?, de las seguidillas, el género más característico de la tierra de Rosalén. De La Mancha. Pero bueno, vamos ahora con más seguidillas. Ahora seguidillas instrumentales son las seguidillas afandangadas que encontramos en la magna antología del folclore musical de España.

Las seguidillas nos llevan ahora a Murcia con estas peretas. Hay un almirez también sonando, además de la guitarra, la pandereta y la voz de Curro Piñana.

0: Seguidillas, peretas y jota flamenca, si supiera que sientes, así ha titulado el grupo Azarbe, el grupo de reinterpretación de música tradicional en Murcia, aquí acompañado por Francisco Javier Piñana, por Curro Piñana, pues esta versión de unas seguidillas, las peretas.
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0: Bueno, pues estos son unas seguidillas sevillanas, realmente son las sevillanas de Lebrija, uno de los textos de la estructura de sevillanas en cuatro partes, pues una primera parte que queríamos escuchar hoy precisamente porque estábamos cerrando el programa con las seguidillas. Bueno, pues las sevillanas son seguidillas sevillanas. Como despedida del programa, lo que vamos a hacer es continuar con ellas, con las seguidillas, y lo vamos a hacer a través de uno de los grupos recientes de reciente creación que reinterpretan la tradición, el grupo Collado. Con ellos escuchamos las seguidillas Torrás. Así nos despedimos hasta el próximo sábado. Jorge Ferreiro, que ha estado en el control de sonido, en la producción Eva Bauzá y Rafael Nieto, y Yolanda Criado desde el micrófono. Buenas tardes y buen fin de semana.

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1: Durante siglos, el violonchelo fue la sombra de la orquesta. Una voz grave, robusta y necesaria, pero siempre confinada a sostener la arquitectura de otros. El apoyo rítmico sobre el que descansaba el brillo del violín o la agilidad de la flauta. Pero en algún momento de los siglos XVII y XVIII, algo cambió. La sombra empezó a proyectar su propia luz. Bienvenidos a Temas de Música. Iniciamos hoy un viaje de 8 sesiones para explorar uno de los procesos de emancipación más fascinante de la historia de la música. La transformación de un ancla pesada amarrada a las profundidades del bajo en una vela desplegada que lidera la travesía sonora. Este mes, nuestro espacio estará dedicado íntegramente al violonchelo como solista. A lo largo de este ciclo, recorreremos la Europa barroca para descubrir cómo los compositores e intérpretes rompieron las cadenas del bajo continuo. Veremos cómo el chelo aprendió primero a dialogar, después a cantar y finalmente a deslumbrar con un virtuosismo propio. De Italia a Francia y de los salones de Versalles a las cortes de Madrid y Londres, trazaremos el mapa de un instrumento que descubrió un abanico de posibilidades expresivas inéditas. Soy Blanca Leticia Martín Muñoz y hoy os invito a ser testigos de esta metamorfosis. Poneros cómodos porque el violonchelo hoy deja de acompañar para empezar a reinar en temas de música. Nuestra primera parada en este viaje nos traslada a la Italia de finales del siglo XVII, un laboratorio de pasiones y sonidos en el que el instrumento decide, por fin, alzar la voz. Durante décadas, su destino fue el basso continuo, o bajo continuo, esa columna vertebral invisible que sostenía violines y cantantes. Pero en ciudades como Bolonia, algo cambió. El chelo se cansó de ser el cimiento y quiso ser la catedral. Nuestra historia comienza con un hombre apodado Mingain dal Violoncello, es decir, Dominguito el del violonchelo, el gran Domenico Gabrieli. Miembro de la prestigiosa Academia Filarmónica de Bolonia, fue el primer gran virtuoso que dotó al chelo de una identidad propia a través de los ricercares. ¿Y qué es un ricercar? Etimológicamente significa buscar, y eso hacía Gabrieli. Buscar las posibilidades del instrumento sin red de seguridad, sin clavecín y sin nadie más. Es música pura, casi experimental, para 1689. Escucharemos primero su ricercar número 1 en sol menor. Es una pieza introspectiva, donde el chelo explora su registro grave con una solemnidad casi mística. Lo interpreta el maestro holandés Anner Bylsma, un referente en el violonchelo barroco que logra extraer ese sonido rugoso y auténtico de las cuerdas de tripa. Inmediatamente después, veremos a un Gabrieli más galante con su sonata en sol mayor. Aquí ya no está solo, el continuo lo acompaña, permitiéndole cantar melodías más fluidas. En esta ocasión, escuchamos a Lucia Schwartz en el chelo, junto a Sive Henstra al clave, una grabación fundamental del álbum The Italian Origins of the Violoncello.

Acaban de escuchar el Ricercar número 1 en sol menor y la sonata en sol mayor de Domenico Gabrieli, con Anner Bylsma, Lucia Swartz y Sive Heemstra. Continuamos en temas de música, aquí, en Radio Clásica, que estamos dedicando este mes al violonchelo. Avanzamos apenas unos años en la cronología boloñesa para encontrarnos con Giuseppe Maria Giachini. Si Gabrieli fue el profeta, Giachini fue quien consolidó la técnica. Sus sonatas son más cortas, más directas, pero llenas de una energía que prefigura el virtuosismo que vendrá. Escucharemos su sonata en do mayor, opus 3, número 10. Y para ello, recurrimos de nuevo a la leyenda, Anner Bylsma. Esa grabación de 1989 es historia viva. Bylsma fue quien nos enseñó a volver a escuchar estos instrumentos con oídos de los siglos XVII y XVIII, con una articulación que parece hablar. Presten atención a cómo el cello de Giachini empieza a despegarse de la tierra buscando registros más agudos y ágiles.

0: Escuchábamos la sonata en do mayor, opus 3, número 10, de Giuseppe Maria Giachini, con el violonchelo Diane Bilsma.
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Dejamos Bolonia y bajamos hacia el sur, a Nápoles. Allí, el gran patriarca de la ópera, Alessandro Scarlatti, no pudo ignorar el ascenso del violonchelo. Aunque Scarlatti es el maestro de la voz humana, en sus sonatas para cello trata el instrumento precisamente como a un cantante. La sonata número 1 en re menor es un ejemplo de elegancia dramática. Aquí, el cello no solo toca notas, declama, suspira y llora. La interpretación corre a cargo de Mauro Valli junto a la Academia Bizantina. Valli utiliza un cello que suena con una calidez vocal asombrosa, recordándonos que en Italia toda la música aspira a ser ópera.

Era la sonata número 1 en re menor de Alessandro Scarlatti, interpretada por Mauro Valli y la Academia Bizantina. No podemos hablar del barroco italiano sin el cura pelirrojo. Antonio Vivaldi llevó el cello a una nueva dimensión de exigencia técnica y emocional. Si bien sus conciertos son famosos, sus sonatas son diarios íntimos de una belleza sobrecogedora. Escucharemos su sonata en mi menor RV40. Es una joya de melancolía y vigor. Vamos a escuchar la versión de Christoph Kwan de 1987. Kwan es un poeta del arco. Su interpretación es aristocrática, pero llena de fuego interno. Fíjense en el segundo movimiento lento. Es una de las melodías más tristes y bellas jamás escritas por Vivaldi para este instrumento.

0: Acabáis de escuchar la sonata en mi menor, RV40, de Antonio Vivaldi, con Christoph Kwan. Continuamos en Temas de Música.
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Entramos ya en pleno siglo XVIII. El violonchelo ha madurado y sus intérpretes empiezan a recorrer Europa. Salvatore Lanzetti fue uno de sus embajadores que llevó el estilo italiano a Londres y más allá. Con él, el instrumento alcanza una complejidad técnica casi de violín. Saltos, dobles cuerdas y un uso del pulgar que revoluciona la ejecución. Escucharemos la sonata Opus 1, número 5, en la menor. Es una obra ambiciosa, defendida aquí por Claudio Ronco en el violonchelo barroco, acompañado por un bajo continuo de lujo, con Stefano Beghetti, Joachim Held y Diana Petek. Es una danza sofisticada donde el chelo ya es, sin ninguna duda, el rey de la función.

Escuchábamos la sonata Opus 1, número 5, de Salvatore Lanzetti, con Claudio Ronco al violonchelo barroco. Recordamos a nuestros oyentes que están en Temas de Música, dedicado este mes al violonchelo. Terminamos nuestro viaje con una mirada hacia el futuro. Giuseppe Maria Dall'Abaco nos ofrece, ya a mediados del siglo XVIII, sus caprichos. Si empezamos con los ricercares de Gabrieli, terminamos con el capricho número 1 en do menor de Giuseppe Maria Dall'Abaco. Es música para cello solo, pero a diferencia del inicio de nuestra historia, aquí ya hay una libertad absoluta, un juego de brillantes trinos y una estructura que nos anticipa que el violonchelo está listo para conquistar los grandes escenarios del clasicismo. Lo interpreta con una precisión y un gusto exquisito la chelista Christine von der Goltz. El círculo se cierra, de la búsqueda silenciosa en las iglesias de Bolonia al brillo del capricho solista. El violonchelo ha encontrado su voz. Gracias por acompañarme en esta travesía por las cuerdas de Italia. Os espero en una nueva edición de Temas de Música en este fascinante mundo del violonchelo. Nos vemos en Francia.

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2: Pasan 33 segundos de las 4 de la tarde, una hora menos en Canarias, y os saludamos en directo en esta soleada y papal tarde madrileña desde la Feria del Libro de Madrid, uno de los grandes acontecimientos musicales, perdón, culturales de la villa y corte. Y con sello propio no ha querido perdérselo, como no quisimos perdernos la Feria de Arte Contemporáneo. Aunque nosotros hablamos de novedades discográficas, es evidente que el mundo de la discografía guarda una relación muy directa con el de la bibliografía. No se puede escuchar la gran música si no sabemos algo, si no tenemos alguna orientación, y son precisamente los libros, los autores y los editores de libros musicales quienes nos orientan, quienes nos guían, quienes nos ponen las pautas para acceder a este fascinante mundo de los sonidos. Vamos a empezar directamente, pues como hacemos siempre, con música, y con música relacionada con uno de los libros de los que vamos a hablar, con algunos de los amigos a los que hemos convocado, algunos editores y no solo, de algunas de las editoriales más comprometidas con el mundo de la música clásica. Y vamos a empezar con yo me atrevería a decir que todavía un gran desconocido en España y uno, sin embargo, uno de los grandes genios de la historia de la música, sobre todo en lo que se refiere a la composición de canciones o de leads, Hugo Wolf. Hablaremos de él a tenor de un libro que acaba de aparecer, absolutamente apasionante e imprescindible, pero primero vamos a escuchar uno de los muchísimos líderes, muchísimas canciones que compuso Hugo Wolf, en este caso una de las incorporadas o incluidas en la colección importante de canciones que compuso el autor austríaco sobre poemas de Edvard Moerike, en este caso la canción Verborgenheit, Ignorancia, en una interpretación de Christian Himmler, un extraordinario barítono que la grabó no hace mucho, hace aproximadamente un año, acompañado por Anne Lebozek, y en una grabación integral de los Moerike Lieder completos que apareció en el sello Octave. Hugo Wolf, Verborgenheit, Ignorancia.

0: Verborgen Heit, Ignorancia, uno de los 53 Lieder que Hugo Wolf compuso sobre poemas del poeta Edvard Mörike, y que hemos traído como inicio de nuestro espacio de hoy, que emitimos desde la Feria del Libro de Madrid, a raíz de la recientísima publicación por el sello Acantilado de un volumen, atrevería a calificar de apasionante, más de 1000 páginas, que supone una introducción en toda regla al universo de este autor, fundamentalmente un autor de canciones, no únicamente, pero fundamentalmente a Hugo Wolf, por lo que se le conoce, son por su copiosa colección de canciones de una calidad todas indiscutible. Y para ello hemos traído a nada menos que a Sandra Hoyo. Sandra Hoyo es la máxima responsable, alma mater, de la editorial Acantilado. Buenas tardes, Sandra.
1: Buenas tardes, Juan. ¿Cómo estás?
0: Pues muy bien, encantado de teneros aquí, de tenerte aquí y a los otros invitados que, con los que hablaremos luego. Bueno, Acantilado, ¿qué vamos a decir? Del compromiso de una editorial que lleva ya pues décadas demostrando una predilección especial por el mundo de la música. Si bien Acantilado es una editorial que toca absolutamente todos los géneros, la música creo que desde el comienzo ha ocupado y sigue ocupando una posición, digamos, de privilegio en vuestro catálogo.
1: Sí, sí, así es, así es. La vocación de la editorial, desde luego, es humanista, y entender el espíritu de la cultura sin la música sería bastante negligente. Y además responde también no solo a una vocación intelectual y a un compromiso cultural, sino a una necesidad personal, porque yo no tengo formación musical, pero sí que tengo una gran vocación musical. Y realmente aprendo muchísimo con todos y cada uno de los libros que vamos publicando en la editorial. O sea, que son también una manera de completar el placer de la escucha, porque sí, ¿no? Para tantas personas como yo, que no tienen una formación musical específica, pero que encuentran en los textos una manera de expandir pues esa escucha, ese conocimiento, y de profundizar, desde luego, en la música, ¿no? En la música clásica.
0: ¿Qué criterios seguís en Acantilado a la hora de seleccionar, elegir los títulos, que obviamente tienen que ser limitados en número, que proponéis al lector español e hispano?
1: Pues la legibilidad, sin duda, es uno de ellos, ¿no? Porque tampoco queremos libros que técnicamente resulten demasiado complejos y que eso limite un poco el lector, ¿no? Aunque a veces es necesario pues la mención más técnica, ¿no? El lenguaje musical es muy complejo, es fascinantemente complejo. Entonces intentamos que acompañe al lector sin tampoco complicarle demasiado la lectura. Por lo general, si yo lo entiendo, considero que lo puede entender cualquier lector. Me utilizo como lectora promedio, ¿no? Y como ejemplo. Y después lo que intentamos es trazar un recorrido que se vaya complementando. Es decir, que un libro, si hablamos de Beethoven y hemos hablado desde un punto de vista más historiográfico o biográfico, bueno, pues que haya un libro que explique de una manera más concreta una parte de su obra, la más sinfónica o la parte de cámara. O sea, intentamos que los libros se complementen. Y después surgen los más peculiares y más caprichosos, como por ejemplo el que tienes hoy sobre la mesa, ¿no?
0: Richard Stokes, las canciones completas de Hugo Wolf, Vida, Cartas, Lieder, más de 1000 páginas. A mí, he de reconocerte, Sandra, que me sorprendió mucho cuando llegó a mis manos. Me sorprendió positivamente, muy gratamente, pero me sorprendió porque, bueno, todavía estamos en un país donde faltan, y es clamoroso, pues grandes libros sobre autores como, en fin, Brahms, Donizetti, y sin embargo, taca, aparece en Acantilado una obra magna, por cierto, fantásticamente traducida por Luis Gago. ¿De dónde surge la idea de editar este libro, y realmente consideráis que el lector español está ya preparado para un universo hasta hace poco tan desconocido como el de Hugo Wolf?
1: Pues no lo sé si está preparado. Desde luego, el lead, tú lo decías antes, es un género muy poco conocido en España, ¿no? Aunque luego después vas rascando y sí que encuentras los seguidores acérrimos, pero probablemente más de Schubert, ¿no? O de Mahler, o de los que se han considerado los grandes compositores de lead. No es el caso de Hugo Wolf. Lo que pasa es que este libro, que por cierto, maravillosamente compilado y acompañado, prologado y acompañado por Stokes, a quien tuve el gusto de conocer la semana pasada en Barcelona, y que es un hombre de una cultura tan extraordinaria y de una sabiduría tan profunda que me dejó todavía más fascinada. Este libro, como te decía, yo creo que tiene la enorme virtud de recuperar la esencia de la poesía y la música unidas, que en el fondo es lo que es el Lied también, un género que aúna la música y la literatura, porque hablabas antes de Menike, que es uno de los grandes favoritos de Wolf, ¿no?, a la hora de componer. Pero la nómina de grandes literatos que han inspirado las grandes antologías de Lied es fascinante, ¿no? Entonces, este libro tiene esta parte prácticamente casi de antología poética, poético-musical, ¿no?, de recoger todas las canciones. El estudio, además, que explica la importancia del género en toda su extensión, no solo como un fenómeno musical quizá más popular o más querido, más apreciado en Centro Europa, sino como un fenómeno también literario, ¿no? De un momento, además, en el que desafortunadamente la música clásica, después del Lied, se desentiende de la literatura, ¿no? Nunca antes han estado tan unidas la música y la literatura. Y además está completado por estas cartas que yo imagino que has tenido la ocasión de leer, que son fascinantes y que componen en sí mismas la biografía de Hugo Wolf, que era un hombre tan genial como imposible y que tuvo un destino tan dramático, ¿no? Mermado, murió jovencísimo,
0: final,
1: mermado por la
0: sífilis,
1: muy schumaniano también, ¿no?
0: Efectivamente, sí, sí. Fue un compañero de Mahler, fue un hombre realmente de una cultura extraordinaria. Y bueno, es un libro insólito porque no me da la sensación de que sea un libro para leer de la primera a la última página, sino no. Casi como una especie de manual de instrucciones, sí, sí, de Hugo Wolf, y para eso sí que nos acompañe siempre que escuchemos, por lo menos en casa, en alguna grabación discográfica, las canciones de Wolf y entendamos de la mejor manera posible el contenido textual de las mismas, ¿no?
1: Sí, es que yo creo que precisamente por eso, la manera en la que está compuesto, ideado como libro, la manera en la que Stokes lo ha pensado, traza la fotografía completa, musical, personal, artística de Wolf, ¿no? Y el lector puede empezar por donde quiera. A mí las cartas, ya te digo que me parece una manera fascinante de empezar, porque de repente entiendes quién es este señor. Cuando de repente tenía un arrebato creativo, porque como todos los grandes sufría muchísimo la sequedad esta de, ¿no?, la sensación de que te abandona la inspiración, ¿no?, cuando tenía un arrebato creativo y escribía unas cartas encendidísimas, es lo mejor, esto es lo mejor que he escrito, y al día siguiente decía, pues esto es lo mejor que he escrito, mejor todavía que lo de ayer, ¿no?, y una sucesión de cartas en las que cantaba las virtudes suyas, de su talento y de sus capacidades, ¿no?, de una manera tan efusiva. Y después podía seguir una serie de cartas en las que estaba hundido en la miseria precisamente porque sentía que la inspiración no le acompañaba, ¿no?, y porque tampoco se sentía especialmente reconocido, que también esa es la condición del artista, ¿no?
0: Y después de un libro como el de Hugo Wolf, sé que preparáis de aparición inminente uno un poquito más general acerca, sí, de la ópera. De hecho, se llama El significado de la ópera, lo cual ya deja entrever pues una vocación más divulgativa, por decirlo así, de,
1: sí,
0: ¿no?,
1: que el... Sí, es mucho más divulgativo, pero bueno, dicho en el sentido más noble de la palabra, porque la divulgación bien planteada, y tú lo sabes muy bien, tiene un fin muy noble y no es un adjetivo
0: en absoluto es peyorativo. La alta divulgación,
1: ¿no?,
0: creo que es una,
1: exacto,
0: de las actividades más,
1: exacto,
0: nobles que,
1: sí,
0: se puedan,
1: sí,
0: entender,
1: exacto,
0: para difundir,
1: debería,
0: la cultura.
1: Debería ser lo que tenemos que hacer los editores, ¿no? Aquí tenemos también a Javier. Sí, el libro de Wintel es muy diferente, desde luego en espíritu, en ambición, pero es un libro interesantísimo porque intenta desentrañar un poco los modelos operísticos a través de ejemplos concretos. Es un libro más fresco, es un libro muy, bueno, muy apto para todo aquel que alguna vez se ha preguntado algo más aparte de qué es la ópera y esa unión de teatro y música, ¿no?, y qué son las arias. Quiero decir que creo que a veces el público más amplio tiene un conocimiento muy limitado del fenómeno operístico, y Wintel, de una manera muy divertida, está, y además lo hemos intentado mostrar también en la cubierta, ¿no?, con algo bastante juguetón, pues hace un acercamiento a la ópera y a los a las etapas, ¿no? A la evolución del género, que creo que es muy interesante.
0: Pues vamos con la gran ópera. Sé que Vintel trata de, para ilustrar su aproximación al significado de la ópera, de muchas óperas de todas las épocas, y como no podía ser de otra manera, trata también de Wagner y del Anillo del Nibelungo. Estamos en el año 2026, hace 150 años que se inauguró, que tuvo lugar la primera manifestación de ese fenómeno cultural tan insólito como imprescindible en la vida de cualquier melómano, que es el Festival de Bayreuth, y dentro del Festival de Bayreuth esa tetralogía monumental de Wagner, El Anillo del Nibelungo. Acaba de aparecer una novedad discográfica muy interesante, que luego comentaremos brevemente, y también un libro muy interesante que trata no ya de Wagner ni del Anillo del Nibelungo, sino de Bayreuth, precisamente. Vamos a escuchar el comienzo del acto tercero de Sigfrido del Anillo del Nibelungo en dirección de Fabio Luisi a la Orquesta Sinfónica de Dallas.

0: ese comienzo del tercer acto de Sigfrido, que de alguna manera anuncia ya el ultimísimo Wagner, ya que fue compuesto, a diferencia de todo el resto anterior de la tetralogía wagneriana, en el último periodo previo a la inauguración en el año 1876 del Festival de Bayreuth. Miguel Ángel González Barrio, uno de los grandes especialistas wagnerianos que tenemos entre nosotros hoy, y además muy vinculado con los últimos trabajos wagnerianos de la editorial de la que vamos a hablar inmediatamente. ¿Qué te parece este nuevo anillo? Hacía mucho que no salía un anillo en compacto, es decir, en disco, solamente en audio. Lo acaba de proponer el sello Delos con la orquesta de Dallas, dirigida por Fabio Luisi. ¿Qué te parece? ¿Primeras impresiones?
1: Bueno, buenas tardes, Juan, Sandra, Javier y el público asistente. Bueno, pues sí, ha sido una sorpresa. En los últimos años no es fácil encontrarse un anillo en audio. Normalmente se recurre directamente al soporte visual, al Blu-ray o al DVD. Y en este caso tenemos un anillo que se ha publicado en CD, que proviene de conciertos y que en el mercado estadounidense ha sido un hito, porque es la primera vez que una orquesta sinfónica ha interpretado en concierto el anillo del Nibelungo a lo largo de una semana. O sea que para una orquesta sinfónica es toda una novedad afrontar una obra tan larga, con la que de estar familiarizados solo lo están con los grandes fragmentos que han podido tocar en concierto.
0: A mí me ha gustado bastante lo que he escuchado de la dirección de Luisi.
1: Sí, de hecho es uno de los grandes valores de la grabación. Por un lado, nos recupera para el primer plano a Fabio Luisi, un director que en los últimos tiempos, al menos desde mi punto de vista, estaba un poco desaparecido, que es director titular de la Orquesta Sinfónica de Dallas, que no obstante tiene credenciales wagnerianas. Recordemos que tomó el relevo de James Levine en el Metropolitan, fue director del Metropolitan, y en el famoso anillo de Lepage, que está publicado en DVD, tras cancelar Levine su participación en Sigfrido y Ocaso por problemas de salud, fue Luisi quien tomó el testigo y luego se ocupó de varios ciclos completos. Entonces es una sorpresa la dirección de Luisi, un maestro serio, poco dado a la laraca, y sin embargo pues aquí dirige con pulso dramático y ha conseguido una fantástica respuesta de una orquesta que, como decía, no estaba habituada, y de hecho afrontaron el proyecto con bastantes reticencias. O sea, hubo bastantes discusiones con el concertino de la orquesta, que no veía claro lo de tocar en una semana una obra de 15 horas de duración con todo lo que supone en sesiones, pues a lo mejor de 4 horas, 5, contando con los descansos. Y al final Luisi tuvo que persuadir a los profesores, por supuesto conseguir refuerzos, incluso el propio Luisi, para este proyecto, que le ilusionaba bastante, participó activamente en la consecución de fondos, porque para una orquesta sinfónica levantar este anillo en concierto pues es una empresa económicamente bastante costosa.
0: Y el reparto vocal, me imagino, como en casi todos los anillos, de todo hay en la viña del señor Wagner en este caso, ¿no?
1: Sí, bueno, digamos que es lo más discutible del anillo. Es un paquete mixto donde hay cantantes veteranos que en otras profesiones ya estarían a punto de jubilarse, y si no estarían jubilados, no están en el mejor de sus momentos, aunque, por ejemplo, en el caso de Mark Delevan, que hace de Botan, pues es una pena que no se haya documentado su Botan 15 o 20 años antes. No obstante, y a pesar de que contaba 66 años cuando se grabó el anillo, que se grabó en octubre de 2024, pues hace un Botan para quitarse el sombrero. ¿Vale? Luego hay,
0: y el parche ya de paso.
1: Y el parche. Luego hay cantantes conocidos en Europa, como Lise Lindström, a quienes hemos visto varias veces en Madrid, en conciertos con la Orquesta Nacional y también en participaciones en el Teatro Real. Pero en general es un anillo con un reparto poco conocido. Voces veteranas, quizá el más conocido de todo el reparto es Stephen Milling, el gran bajo finés, que es el Hagen y el Hunding de prácticamente todos los anillos que se representan en Europa en los últimos años.
0: Y todo esto viene vinculado, evidentemente, como hemos señalado antes, al aniversario, el gran aniversario, 150 años del primer anillo del Nibelungo y de la primera edición del Festival de Bayreuth. Y una editorial tan wagneriana como Forcola no podía dejar pasar el acontecimiento y nos acaba de proponer un interesantísimo libro también, La invención de Bayreuth, la evolución del wagnerismo en las Bayreuther Blätter. diría que compilado y armado, por decirlo así, por un musicólogo español, Darío Fernández Ruiz. Tenemos con nosotros a Javier Jiménez, fundador y alma mater de la editorial Fórcola. Buenas tardes,
2: ¿qué
0: Javier?
2: Tal? Buenas tardes, Juan.
0: Bueno, por tu pedigrí wagneriano no hace falta preguntarte mucho, pero, en fin, me imagino que eres consciente de ello.
2: Bueno, vamos a ver. Decía un gran wagneriano, que fue Nietzsche, que ningún día sin música, ¿no? Pues en Fórcola, ningún día sin Wagner. Es un aniversario importante este de los 150 años, porque no solo son los 150 años del anillo, sino los 150 años de entender el teatro y la ópera de una determinada manera, que transformó completamente el arte, el gran arte, y la música para siempre, ¿no? Porque el famoso teatro de Bayreuth, que le debe mucho a la fascinación de un rey loco como fue Luis II de Baviera, al que hechizó Wagner y convenció para, bueno, pues dilapidar los fondos del Estado de Baviera, transformó la idea del teatro, la forma del teatro, la caja del teatro, hundió la orquesta debajo del escenario, proyectó las voces, quitó los palcos y convirtió la magia de su música
0: en una sala de cine,
2: casi. En una sala de cine. Entonces, dirección escénica, efectos especiales. O sea, Wagner, que todo hay que decirlo, era un narciso gigantesco y posiblemente inventó el marketing personal y sería un influencer de primera categoría. Vamos, ya quisiera el Papa y Bad Bunny juntos, no podrían con Wagner. O sea, no se lo pierdan de vista. Wagner fue el gran influencer del siglo XIX. Bien, transformó la música.
0: Y en muchos aspectos, algunos no demasiado positivos, también del siglo XX.
2: Sí, pero y ahí es la importancia de este libro que también ha hecho hipergeniado Darío. Darío se centra en cómo se inventa Bayreuth, cómo se inventa, de dónde nace el festival. Sí, todo gira en torno al maestro, todo gira en torno al anillo. Tengan en cuenta ustedes que es el teatro donde el único sitio donde se podía interpretar la música de Wagner. La idea de Wagner es que su gran tetralogía y luego el Parsifal solo se interpretasen en ese teatro, ¿no? Entonces, el teatro Bayreuth y esa ciudad se convierte en una especie de meca, de ciudad mitológica, de ciudad donde su divinidad está enterrada allí. Tenemos la tumba de Wagner allí. Es un centro de peregrinación desde hace 150 años. Bueno, desde 1883, ¿no? Recuerden que Wagner muere el 13 de febrero de 1833 en Venecia, y Venecia se convierte en un luto completo. Toda la ciudad se vuelve negra. La gran góndola que atravesó el gran canal iba de duelo. Y desde entonces Europa y la mitad del mundo está de duelo. Bien, a lo que iba. Darío analiza muy bien la evolución de ese círculo de Bayreuth, el círculo wagneriano que rodeaba al maestro. Él incentivó la creación de estas revistas, que son, como dice muy bien Miguel Ángel, una hoja parroquial. Las Bayreuth Blätter, es una hoja parroquial wagneriana. Pero, claro, es el Pragda de Wagner, es decir, es la que da la dirección ideológica, musical, filosófica de lo que va a ser el wagnerismo. Pero vemos que hay una evolución. Hay una serie de personajes como Hans von Holzhausen y sobre todo Houston Stewart Chamberlain, que fue yerno de Wagner porque se casó con Eva von Bulow, hija de Cosima y de Wagner, en esa relación todavía
0: adúltera,
2: ¿no? Porque el padre oficial era el pobre von Bulow, que es el cornudo más digno que ha tenido el siglo XIX. Bueno, pues Eva se casa con Chamberlain, que es el gran ideólogo del wagnerismo y que tiene esa deriva luego a estas veleidades pangermánicas que terminan fascinando a un tal Adolf unos años después, ¿no? Por culpa de Cosima y de su afición a, bueno, era una gran dama. Cosima Wagner fue el brazo duro de Bayreuth y la que la llevó al estrellato.
0: Es un mundo tan fascinante como complejo, como con muchísimas aristas, el mundo de Wagner. Este, ¿qué número hace?
2: Bueno, la pícola, biblioteca wagneriana ya empieza a ser no tan pícola, ¿no? Yo ya me he propuesto hacer ya en serio una biblioteca wagneriana. Será mi legado, al menos un Wagner al año, que no hace daño. Y creo que es un hueco que hay que llenar, porque lo ha dicho muy bien Sandra, hay mucho por hacer, lo has dicho tú también, Juan, pero es que tengan en cuenta que Wagner es uno de estos pocos artistas que además les gustaba escribir, o sea, Wagner se escribía encima, literalmente. 24 tomos de obras completas, no sé cuántas cosas de correspondencia. Estamos hablando de personas como Dalí, como Cugat o como Benvenuto Cellini, que controlaron el relato de sus vidas y escribieron sus propias autobiografías porque necesitaban contarse a sí mismos, ¿no? Pero el hecho de Wagner es que no solo son los argumentos de sus óperas, sus reflexiones sobre los argumentos de sus óperas, sus reflexiones sobre la música y el arte. Wagner está permanentemente reflexionando, pensando, proyectando, ideando, imaginando, ¿no? Entonces tenía una compulsión obsesiva por la escritura y eso es muy inédito en español y hay mucho, creo, valioso por recuperar, ¿no?
0: En Acantilado Wagner tampoco es moco de pavo. Tenéis algunos libros, Sandra, editados acerca o sobre el genio de Bayreuth, de importancia, ¿no?
3: Tenemos a Scruton, que explica precisamente
0: El anillo Libelungo, un libro excelente, por cierto, una introducción al anillo.
3: Y tenemos
0: fantástica.
3: Uno pequeñito, el de McGee, el de Brian McGee, que yo creo que es un libro fascinante, precisamente por la capacidad de síntesis que tiene y cómo con tan pocos datos ayudar a acercarse a un titán que probablemente a muchos oyentes y lectores les puede causar una cierta impresión y prevención, ¿no? Y creo que McGee, en un libro muy sencillo, consigue también...
0: Sintetiza lo que es el wagnerismo.
3: Sí, cómo acercarse páginas, a la figura de Wagner, ¿no?
2: Rompiendo una tradición no escrita, voy a hablar de la competencia. Tenéis el libro de Barenboim sobre el Tristán y Isolda,
3: además, que es una joya.
2: Nosotros hemos incorporado un texto fundamental del propio Chamberlain, el yerno de Wagner, hablando de Mi camino hacia Bayreuth, que es un texto clave para entender la fascinación que provoca el maestro.
0: Miguel Ángel González Barrio, ¿cómo calificarías en pocas palabras el estado actual de la bibliografía wagneriana en español?
1: Progresa adecuadamente, yo creo. Yo creo que la bibliografía musical en español es escasa si comparamos con la situación en el mundo anglosajón. Generalmente bebe de traducciones. Afortunadamente, en los últimos años hay muy buenas traducciones al español de obras alemanas o inglesas, pero también en los últimos años se está produciendo un fenómeno singular, que es la aparición de libros sobre música de autores españoles, y eso es algo que hay que celebrar y que hay que empujar. Yo creo que desde el mundo editorial es una apuesta valiosa.
0: Pues vamos a dejar ya a Wagner, pero no lo vamos a hacer sin escuchar algo más de música de Wagner. Hemos hablado antes de la manera en que Wagner inventó, entre muchas otras cosas, algo que no existía cuando y que tardaría todavía unas cuantas décadas en existir. Pero yo siempre he defendido que el verdadero inventor del cine, del lenguaje cinematográfico, fue Wagner, y fue Wagner fundamentalmente en el drama musical y más concretamente en El anillo del Nibelungo. Y más concretamente en esa transición absolutamente cinematográfica y compuesta, oh sorpresa, a mediados del siglo XIX, en la que Wotan y Mime bajan, descienden del reino de los dioses del Valhalla a las profundidades de la tierra, al ámbito de los Nibelungos, del Nibelheim, en una secuencia musical que es el paradigma de lo que luego sería un traveling confundido, encadenado en el lenguaje cinematográfico. Vamos a escucharlo.

la Orquesta Sinfónica de Dallas, dirigida por Fabio Luisi, en una grabación recientemente aparecida en el sello Delos.

0: y sin embargo me atrevería a calificarlo de uno de los personajes más fundamentales de la historia de la música europea y mundial del siglo XX, y a él le dedica un volumen también aparecido muy recientemente, otra de las editoriales muy comprometidas con el mundo de la música, que es la editorial Acal. Tenemos hoy con nosotros a Jesús Espino, editor principal de una editorial ya con muchos años. ¿Cuántos?
1: 54.
0: Veterana donde las haya y, como digo, muy comprometidos con la música. ¿Es una vocación también en general? ¿Siempre ha sido así en Acal o es también reciente? Porque yo sé que tú, Jesús, eres un gran, gran melómano. No sé si tu melomanía tiene algo que ver con el compromiso en los últimos años de la editorial con la música.
1: Bueno, indudablemente tiene algo que ver, pero viene de lejos. O sea, antes de que yo llegase a... Yo llevo en Acal 27 años dentro como editor, y ya antes había iniciado su línea de publicaciones musicales con la gran historia del arte, perdón, la historia de la música publicada por Norton, que creo que fue uno de los grandes hitos en un país bastante ayuno de bibliografía musical consistente. Sí que es cierto que siempre ha sido una parte vertebral de nuestras líneas editoriales y que últimamente yo también le doy un pequeño impulso, también dirigiéndolo hacia un ámbito que considero ahora un poco bastante mío, que es la defensa de la creación de los siglos 20 y 21. Y ahí estamos, esos siglos difíciles que en este país tanto a veces cuesta defender y que yo trato de hacerlo, igual que lo hicimos en su momento con el año Wagner, con las publicaciones de Thielemann, de Enrique Gavilán y del propio ópera y drama de Wagner, con la traducción del muy, muy queridísimo Ángel Mayo.
0: Me refería a esos dos personajes, voy a desvelar ya el misterio. Esos dos personajes a los que me refería eran Igor Stravinsky y su gran mentor, el gran empresario y absoluto visionario de la música, que fue Sergei Diaghilev, el fundador de los legendarios ballets rusos y el responsable de espectáculos tan trascendentales para el devenir de la música en el siglo XX, como por ejemplo el estreno escandaloso, como todo el mundo sabe, en París en 1913, de La consagración de la primavera, el ballet, el tercer ballet que componía Stravinsky para Diaghilev, pero el que le catapultó a la fama mundial. Bueno, pues el libro en cuestión es una biografía copiosa también de Sergei Diaghilev, firmada por Xiang Shengjian, y de la que vamos a hablar un poquito después de que escuchemos. Pues estaba tentado a componer alguno de esos primeros ballets de Stravinsky que no dejan de grabarse una y otra vez, pero finalmente elegido, procedente de una grabación muy interesante del sello Channel dedicada a Stravinsky, pero al Stravinsky más neoclásico, el último ballet, que creo que fue el último, en 1928 debió serlo, porque Diaghilev murió muy poco después, aunque de hecho no fue un encargo de Diaghilev, se estrenó en Estados Unidos, pero Diaghilev se aseguró el estreno europeo de uno de mis ballets favoritos de Stravinsky, que es Apolo y las Musas, un paradigma del Stravinsky neoclásico a años luz del primitivismo ruso de La consagración de la primavera, y ya apuntando no solamente el neoclasicismo en el que estaba totalmente inmerso en la década de 1920, sino incluso el musical americano al que haría cara Antoñas unos años después el propio Stravinsky. Vamos a escuchar un fragmento de Apolo y las Musas por la Camerata de Salzburgo, dirigida por Giovanni Guizzo.

0: Era la coda que precede a la apoteosis final del ballet Apolo y las Musas, Apolo Musagete, de Igor Stravinsky, en una grabación aparecida hace unos meses en el sello Channel, acompañada además de otras dos obras, digamos, neoclásicas de Stravinsky, el concierto en Re y Dumbarton Oaks, pero nos hemos fijado en el ballet Apolo y las Musas, pues al hilo de la reciente publicación de la biografía de Sergei Diaghilev, escrita por Sien Sheyen, y tenemos a Jesús Espino, editor de la editorial ACAL. Jesús, ¿de dónde surge la idea de llevar al español este libro y esta amplia mirada de este
1: pues
0: genio?
1: Mira, nos llega de una manera muy peculiar, porque el mismo autor escribió un libro sobre la vanguardia rusa desde el punto de vista de las artes plásticas, que acabamos publicando, y vi que tenía la biografía de Diaghilev. Y me llamó infinitamente la atención porque Diaghilev es un personaje fundamental, como tú decías. Después de publicar la biografía, es mucho más fundamental de lo que yo imaginaba. Es decir, porque, bueno, pues tienes la idea de sí, Diaghilev Stravinsky, Diaghilev Picasso, Diaghilev Matisse, Diaghilev Debussy, un nuevo cambio, o sea, como apuesta por nuevas estéticas, por nuevas puestas en escena, Diaghilev Nijinsky, pero yo jamás hubiese imaginado un Diaghilev Schoenberg. Y me sorprende que asista al estreno, una de las primeras escuchas de Pierrot Luner con Stravinsky y diga, pues qué bien. Entonces, pues digo, Diaghilev era un personaje que dije...
0: ¿Quién dijo qué bien? ¿Diaghilev o Schoenberg?
1: Diaghilev.
0: Bueno, es que
1: el que bien es una manera un poco a lo mejor exagerada y muy demasiado buena por mi parte de leer la respuesta de Diaghilev, pero yo últimamente estoy por optar por visiones positivas o filtros positivos a la hora de determinadas cuestiones.
0: Schoenberg suscitaba reacciones muy positivas en contemporáneos que a priori supondríamos muy poco que podrían generar ese tipo de reacciones. Por ejemplo, a Puccini le encantaba el Pierrot Luner.
1: Y el no Schoenberg, el Pierrot Luner, que hoy en día es una obra que todavía levanta sarpullidos, o sea, sí, sorprendentemente en determinadas audiencias levanta sarpullidos, a mí me fascina.
0: ¿Cuál sería la característica fundamental de esta biografía de porque ha habido otras de Diaghilev, una muy famosa por cierto, ¿qué aporta?
1: Pues mira, creo que aporta dos cosas. Primero, una biografía como la que ha escrito este autor, cuyo nombre me cuesta muchísimo.
0: Es que es difícil, ¿eh?
1: O sea, espérate.
0: Sien Sheyen.
1: Y además, ya del otro libro, el de los vanguardistas, me lo dijeron y soy incapaz de reproducirlo. Y soy germano, un poco germanoparlante, pero esto es algo así como Sheyen, es una cosa un poco complicada. ¿Qué aporta? Pues mira, aporta, por un lado, refleja la poliédrica personalidad de Diaghilev, que a veces no se ha representado en toda su complejidad. Es decir, es algo más que un empresario, es algo más que el empresario que apuesta por Stravinsky, del empresario que asume riesgos. Se habla también de su condición sexual, que es importante, es decir, pero luego además la biografía de Diaghilev, y esto creo que es una aportación importante, se imbrica en el contexto de la época. Y los contextos son muy importantes. Hace un par de años publicamos la biografía de Tchaikovsky, en el que lo importante no era solo lo que se hablaba de Tchaikovsky, era la época. Y ojo, la época hace que entiendas mucho mejor la biografía y que vayas eliminando muchos de los mitos que se van creando con el tiempo, porque... A ver, yo soy historiador del arte, ya lo sabes, y esto siempre es una cosa que he defendido. El artista es una cosa, pero la biografía tematiza muchas ideas preconcebidas que se suelen transmitir de artistas, compositores, escultores y demás. Y esto creo que es una de las partes más importantes de la biografía de Diaghilev, que prioriza bastante el contexto y eso ayuda a entender muchas de las cosas que hace, muchas de sus apuestas y que no solo es una cuestión de vida personal, sino de vida civilizacional, por decirlo de alguna manera, a la que le toca vivir. Y eso matiza, ayuda a entender. Y ojo, y pone muchísimo más en valor el trabajo y lo que supuso Diáguilev para la época. Que estoy contigo, sin una persona como Diáguilev probablemente a lo mejor estaríamos hablando de una historia de la música del siglo XX un poco distinta.
0: Completamente diferente, no se puede entender la primera mitad del siglo XX, sobre todo los 30 primeros años sin la figura del Sergei Diáguilev. Estamos entrando ya en el tramo final de nuestro espacio de hoy. Y yo no querría terminarlo sin que los tres editores que nos acompañan nos avancen, aunque sea muy sintéticamente, lo que nos preparan desde el punto de vista musical para la temporada siguiente, por lo menos de lo que desde el verano hasta la Navidad. Vamos a empezar con Sandra Hoyo, Acantilado. Ay, que yo creo que todos los melómanos estamos siempre un poco nerviosos de qué es lo siguiente que publicará, que propondrá Acantilado. ¿Qué es lo siguiente, Sandra?
2: Bueno, nosotros en otoño traemos un libro que ha sido especialmente trabajoso para la casa por la ambición, por el volumen y por la densidad, que tú conoces muy bien. Y es de un musicólogo imprescindible y muy poquito conocido también quizá en el ámbito español, que es Richard Taruskin. El libro lo vamos a titular definitivamente, yo creo, Una definición musical de Rusia, y tiene la ambición de efectivamente dibujar el papel de Rusia en la música. Rusia es esa otra parte de Europa que ha tenido una característica en todas las artes tan peculiar y a la vez tan fundamental para entendernos también, ¿no?, en este otro lado de Europa. Yo creo que es un libro fundamental que no solo habla de los grandísimos compositores rusos, hablamos del siglo XX, pues el XIX y el XX yo creo que está plagado de grandes compositores rusos, sino que también da mucha luz para entender la musicología y la historia de la música de los países que estamos un poquito más abajo, ¿no?
0: Y bueno, Sandra, me parece absolutamente fundamental. Mucho se había esperado para que apareciera la primera traducción al castellano de un autor tan fundamental para la musicología de los últimos 50-60 años como Richard Taruskin. Enhorabuena por la iniciativa.
2: Esperemos que los lectores también compartan tu entusiasmo.
0: Estoy
2: Juan.
0: Seguro, estoy absolutamente seguro. Javier Jiménez, Fórcola, bueno, ¿qué es lo próximo después de este maravilloso Bayreuth?
3: Como mi querida Sandra de Acantilado tiene su libro ya casi en imprenta, los editores somos como las novias en las bodas, o sea, el vestido solo se enseña el día de la ceremonia. Entonces, mejor os hablo del ultimísimo libro que ha llegado musical a las librerías en España, que es la autobiografía de Xavier Cugat, Joe Cugat, hablando de música. A mí me gusta hablar de la música en un amplio sentido de la palabra. Y Cugat, como decías, querido, en el siglo XX ha sido un titán. O sea, inventó una máquina perfecta, que es la orquesta Big Band de ritmos latinos, que triunfó en el Nueva York de los años 40, que arrasó en Hollywood, que participó como estrella fundamental en las películas, en aquellas películas maravillosas con Rita Hayworth, con Esther Williams, Escuela de Sirenas, y que paseó lo español y lo latino por toda América con mucha dignidad y sentando cátedra. Es más, recordarán ustedes la imagen icónica de Xavier Cugat con el chihuahua, ¿no? Ahora las actrices de Hollywood se perran por los chihuahuas, y esto ya lo hacía Xavier Cugat en los 40. O hacía dúos con el maravilloso pianista valenciano José Iturbi, que llevó la música clásica al gran salón de Hollywood.
0: Figura insólita y pintoresca e imprescindible, de imprescindible conocimiento para quien no lo haga. Xavier Cugat. Jesús Espino, ¿qué prepara Cal en los próximos
1: meses?
0: Pues
1: mira, tenemos un libro muy peculiar, muy especial, escrito por una autora relativamente joven que se llama Shakira Ventura, que se llama ¿Existieron las compositoras? Shakira es una autora que se ha dedicado a estudiar la ausencia más bien de las mujeres en la música. Ha creado un atlas de mujeres virtual de mujeres en la música, y este es un libro muy interesante en el que no se limita a decir qué mujeres faltan o no se han tenido en cuenta, sino que analiza el por qué la estructura ha permitido el silencio y la invisibilización de las mujeres. Y luego y esto será más bien para principios del año que viene, una fantástica monografía sobre Hans Werner Henze.
0: ¿Es aniversario este año?
1: Creo que no vamos a llegar al aniversario, pero ya le dije que me daba igual.
0: Da igual.
1: Porque estamos en eso, es un autor fundamental y por ahí van a ir los tiros.
0: La música que empezamos a escuchar de fondo corresponde a una de las primeras iniciativas europeas precisamente de Diaghilev, el ballet Daphnis y Chloe de Ravel, y con él nos vamos a despedir. Una interpretación fantástica de la Orquesta Sinfónica de Francia, la Orquesta Nacional de Francia, en el sello Naïf, que apareció el año pasado con motivo del sesquicentenario del autor de la vals y del bolero. Y vamos a despedir a nuestros cuatro invitados de hoy, cuando ya la feria del libro empieza a llenarse de público después de la pausa navideña. Sandra Hoyo, de Acantilado, muchas gracias por estar con nosotros.
2: Gracias a ti.
0: Javier Fórcola, Javier Jiménez, bueno. Fórcola, todo el mundo le conoce como Javier Fórcola. Sí. Jesús Espino, de Agal.
4: Muchas gracias.
0: Y como guinda del pastel, nuestro gran especialista wagneriano y amigo.
5: Y sin embargo,
0: Miguel Ángel González Barrio.
5: Muchas
0: gracias. Juan Lucas estuvo al micrófono, pero sin la asistencia de Anxos Esteira y de David Velasco en el control de sonido, hubiera sido imposible. También de Iris Botas en la producción y de David Furones, que está ahí en el estudio 206 de la Casa de la Radio, donde estaremos dentro de una semana a las 4 de la tarde, como siempre, en Consejo Propio. Muy buenas tardes.

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1: El diccionario musical de Radio Clásica. Andante. Andante, jóvenes, aparte del caballero Don Quijote, bueno, pues en música indica un tempo moderado, más lento que rápido, pero no súper lentorro como un largo, ni lento lento como un adagio, aunque se use para los segundos movimientos de conciertos, sinfonías, etcétera, que suelen ser más lentos. Ya sé que esta definición del andante no es muy técnica ni muy precisa, pero os lo aclaro en números. El andante tradicionalmente se mueve entre 70 y 108 pulsaciones por minuto, es decir, esto. Es decir, el andante del concierto número 21 para piano y orquesta de Mozart. Un andante más ligero sería el andantino, o también el andante con moto, que no significa que Beethoven fuese a los ensayos en la Harley Davidson, jóvenes, sino que, bueno, pues puede ser más ligero que un andante, y puede ser una sutil marcha triste, como este andante con moto del trío Opus 100 de Schubert.

Por cierto, el grupo ABBA en los años 80 hizo una canción titulada Andante, Andante, que luego saldría en Mamma Mía. Pues vamos a ver si es legal ese título de Andante. Vamos a medir el pulso que llevan.

70 pulsos por minuto, por los pelos. Están en el rango legal de velocidad. Es un andante con papeles. Felices andantes y ritmos moderados de la vida, queridas y queridos. Saludo muy amistoso de Luis Ángel de Benito desde el Diccionario Musical de Radio Clásica.

Bienvenidos todos a los viajes musicales de Radio Clásica y bienvenidos a este en concreto que ha de ocuparnos todo el fin de semana con una sola sección, la sección Aniversarios, para celebrar el bicentenario de una gran obra de la historia de la música, fundamental en el campo de la cámara barroca y perteneciente a un nombre insoslayable de la música francesa, François Couperin el Grande. Les Nations, Las Naciones, es un vasto proyecto de sonatas en trío en que se combinan las virtudes de los estilos francés e italiano. Cada uno de los cuatro órdenes de esas naciones celebra una potencia católica de la Europa del momento: Francia en la primera suite, España en la segunda, el Sacro Imperio Romano Germánico en la tercera y la dinastía Saboya del Piamonte en la cuarta y última. Y cada una combina una sonata en trío italianizante con su virtuosismo de forma libre y una elaborada suite de danza francesa a gran escala a continuación. Y aunque la colección se publicó en 1726, hace ahora tres siglos, algunas de las piezas fueron compuestas por Couperin unos 30 años antes o más. Ojo a cómo el propio compositor nos cuenta en esa edición de 1726 la génesis de su obra. La primera sonata de esta colección es también la primera que compuse y la primera de su tipo en Francia. Tiene una historia bastante singular. Fascinado por las sonatas del señor Corelli y por las obras francesas del señor de Lully, cuyas composiciones amaré mientras viva, me aventuré a componer una sonata yo mismo que arreglé para que la interpretara el mismo conjunto que escuché tocar a la de Corelli. Sabiendo lo entusiastas que son los franceses por todo tipo de novedades, me hice un favor con una estratagema inocua. Fingí que un pariente mío, su primo Mark Roger Norman, vinculado a la corte de Cerdeña, me había enviado una sonata de un nuevo compositor italiano. Ordené las letras de mi nombre para formar un nombre italiano que usé en su lugar. La sonata fue recibida con gran aclamación y no diré nada más en su defensa. Escribí otras y mi nombre italianizado me trajo, con esta máscara, grandes aplausos. Afortunadamente, mis sonatas gozaron de la suficiente popularidad como para no sonrojarme ya ante mi subterfugio. Bueno, pues de este modo tan simpático comienza el prefacio de la extraordinaria colección tardía de música de cámara de Couperin, esa colección de 1726 de Les Nations, Sonates et Suites de Symphonies en Trio, Las Naciones, Sonatas y Suites de Sinfonías en Trio, de la que vamos a escuchar ya la primera, el primer orden, la primera suite titulado La Francesa, que comienza con la sonata en estilo italiano y que luego, como piezas al estilo de la suite francesa, tiene una allemande marcada sans lenteur, sin lentitud, una primera courante marcada noblement, noblemente, la segunda un poco más rápida, a continuación una zarabanda grave, una giga alegre, una chacona o pasacalle moderado y una gavota y minué para cerrar. Escucharemos cada una de las suites u órdenes en una interpretación discográficamente relevante, comenzando por la bastante pionera, pero que no ha perdido nada en claridad, belleza y sobre todo dulzura, la del cuadro Ámsterdam, que no en vano estaba formado en sus partes principales por Franz Brüggen a la flauta, Jaap Schroeder al violín, Anner Bylsma al violonchelo y Gustav Leonhardt al clave.

0: Así comienzan las naciones del compositor François Couperin, de las que hemos escuchado la primera, el primer orden, la francesa, en la interpretación del cuadro Ámsterdam.
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0: Continuamos celebrando ahora el tricentenario de las Naciones de Couperin, emitiendo la segunda de las suites de la obra, la titulada La Española, una suite más larga en 10 movimientos que comienza con la sonata a la italiana y que luego, como piezas a la francesa, tiene Allemande, Courante, Segunda Courante, Zarabanda, Giga, Gavotta, Rondó, Bourré y Pasacalle. Al ser el Pasacalle de origen español, se deja para el final de la obra noblemente y marcado, es la indicación que lleva. Como decimos, es la suite más extensa también porque, oye, España es el país más importante, qué duda cabe. Así que lo vamos a escuchar en la versión más breve de un hombre dado a la velocidad como Reinhard Gebel, con su conjunto Música Antigua Köln, que en sus inicios hacían bastante barroco francés, y aunque sea el más rápido, en ningún momento lo parece. Fíjense con qué solemnidad comienza La Española.

Así concluye la segunda de las cuatro suites de Las Naciones de François Couperin, La Española. La hemos escuchado en la interpretación de música antigua Köln, liderada desde el violín por Reinhard Gebel. Y así llegamos al final del viaje de hoy. En el próximo concluiremos la audición de esta gran obra de François Couperin, que celebra su 300 aniversario.

Con esa cita nos despedimos hasta nuestro próximo viaje. Mañana volveremos a partir de las 5, las 4 en Canarias. Y hasta entonces, mucha felicidad y sobre todo, mucha buena música en nuestra sintonía.

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1: El diccionario musical de Radio Clásica. Scherzo, segunda parte. Ya contamos que el scherzo, que significa broma, empezó sustituyendo al minueto en las sinfonías o cuartetos o sonatas a partir de Haydn y Beethoven, como un movimiento impulsivo y casi agresivo, que podía ser el tercer movimiento o, excepcionalmente, el segundo movimiento. Pero en 1831, ya muerto Beethoven, el scherzo se convirtió en una pieza independiente, para piano independiente. Se independizó del imperio, de la sonata y de la sinfonía, en las manos de Chopin. Y ya veis que aquí hay poca broma, no es música festiva, sino una especie de tormenta emocional. Los scherzos para piano de Chopin tienen la estructura original A-B-A, pero muy extendida y muy desarrollada en episodios y subepisodios dramáticos. Este sería el scherzo número 2 de Chopin. Veis que el inicio es una interrogación seguida de una aserción, todo muy trágico. Y la sección A continúa con uno de esos torrentes emocionales chopinianos. Llega la sección B al cabo de un buen rato y es, como en los scherzos de las sinfonías, un contraste sosegado, muy confidencial. Para después volver a la sección A. Y a una coda de ánimo casi explosivo. De manera que ahí tenemos uno de los inventos románticos más felices, el scherzo individual, independiente, para piano, invento de Chopin, aunque él compusiese también scherzos para sus propias sonatas.

como este scherzo, sección central de su sonata para violonchelo y piano. Así que, queridas y queridos, felices vidas scherzantes e independientes, bueno, al menos burocráticamente, saludo muy amistoso de Luis Ángel de Benito desde el Diccionario Musical de Radio Clásica.

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Me gusta, en las tardes lentas de verano, el sosiego de la parte baja de la ciudad y sobre todo aquel sosiego que el contraste acentúa en el momento en que el día se entrega más al bullicio. Vivo en una era anterior a la era en que vivo. Arrastro, hasta entrada de la noche, una sensación de vida parecida a la de estas calles. De día están llenas de un bullicio que no quiere decir nada. De noche están llenas de una ausencia de bullicio que nada quiere decir. Yo de día soy nulo y de noche soy yo. En esas horas lentas y vacías me sube del alma a la mente una tristeza de todo el ser, la amargura de que todo sea al mismo tiempo, una sensación mía que no está en mi poder alterar. Pasan futuros cónyuges, pasan las parejas de costureras, pasan muchachos con prisas de placer, fuman en su paseo de siempre los jubilados de todo. Pasa todo eso, y nada de todo eso me dice nada. Todo es ajeno a mi destino, todo es ensalada colectiva de la vida.

volvemos esfinges, aunque falsas, hasta el punto de no saber ya quiénes somos. El único modo de estar de acuerdo con la vida consiste en estar en desacuerdo con nosotros mismos. Lo absurdo es lo divino. Comprar libros para no leerlos. Ir a conciertos para no oír la música. Dar largos paseos para estar harto de andar. Vivir una vida desapasionada y culta, al relente de las ideas, leyendo, soñando y pensando en escribir. Una vida suficientemente lenta como para estar siempre al borde del tedio, lo bastante meditada como para no encontrarse nunca con él. Vivir esa vida lejos de las emociones y de los pensamientos, solo en el pensamiento de las emociones y en la emoción de los pensamientos. Quedarse estancado al sol, doradamente, como un lago oscuro rodeado de flores. Pero vista de cerca, toda la gente resulta monótonamente diversa. Vivir esta vida es ser ni alegre ni triste, reconocido como el sol por su brillo y como las estrellas por su lejanía. No ser más, no tener más, no querer más. Considero la vida como una venta donde tengo que esperar hasta que llegue la diligencia del abismo. No sé a dónde me llevará, porque no sé nada. Podría considerar esta venta una prisión por estar obligado a esperar en ella. Podría considerarla un lugar social, porque aquí me encuentro con otros. No soy, sin embargo, ni impaciente ni vulgar. Dejo estar a los que se encierran en el cuarto. Dejo hacer a los que conversan en las salas. Para todos nosotros caerá la noche y llegará la diligencia. Gozo de la brisa que me dan y del alma que me dieron para gozarla. Y no pregunto más ni busco. Me siento a la puerta y embebo mis ojos y mis oídos en los colores y en los sonidos del paisaje, la multitud, y canto lento, solo para mí, vagos cantos que compongo mientras espero.

0: Estaba en la página 2 de mi libro de ciencias naturales. Prefiero no precisar hace cuánto tiempo de esto. Tema 1, funciones vitales de los seres vivos. Había 3. La primera, la nutrición, y salía una foto con unas bellotas y unos frutos secos. La segunda, la reproducción, y aparecía una perrita amamantando a una camada de cachorros. Y luego estaba la complicada. Debajo de la foto de una manada de antílopes decía función de relación. Y luego, en letra más pequeñita, capacidad de interactuar con el entorno y con otros seres. Me lo pareció aquel día y me lo parece hoy. La relación es de largo la más difícil de las 3. Capacidad de interactuar con otros seres. Esa es la que menos se soluciona dejando hacer a la naturaleza, la que más daño provoca en una sociedad preestablecida, la que más veces falla. En las otras 2, en reproducción y nutrición, entra en juego la memoria del cuerpo, aprendizajes no sé si instintivos, pero casi siempre animales, que apenas necesitan de tu colaboración. Si te dejas llevar, en el normal de los casos, ambas cosas se pueden resolver. Pero para relacionarse con los demás, algunos somos raros, muy raros. De hecho, creo que aunque raros, no debemos ser pocos los que tenemos problemas al relacionarnos, porque es una de las categorías del diccionario de sinónimos con mayor número de entradas. Raro, extravagante, excéntrico, peculiar, estrambótico, singular, anómalo, atípico, atolondrado, un friki, vamos. Por mucho que sea una función vital del ser humano, muchas y muchos de nosotros no sabemos relacionarnos, o no queremos, que hay de todo. Y entonces, claro, cuando no hay relación con los demás, llega la soledad.
1: Si al fin y al cabo estar sola no te creas que es tan terrible, ya encontraré a alguien. Y si no, pues sola, ¿eh?
2: Sola.
1: Qué palabra tan horrible. Sola. Sola. Sola, sola, sola. Pues sí, la verdad es que suena un poco mal.
2: Sola. ¿Eres una sola?
1: Soy una sola. Soy una sola. Qué horror. ¿Tú crees que se me notará en la cara? Sola.
2: Pues ahora que lo dices, te están contrayendo las mandíbulas.
0: La soledad, elegida o impuesta, es uno de los grandes temas desde que el arte es arte. De la soledad maldita de Dido a la sensación de desamparo que tantas y tantos sienten al mirar las vidas prefabricadas de otros en las redes sociales. Aunque el principio es el mismo, la difícil convivencia con uno mismo. Para los griegos, la soledad tenía la encarnación más sencilla y noble posible, la de los pastores. En una civilización que valoraba por encima de todo la pertenencia a una ciudad, la ciudadanía, los pastores eran los seres solitarios que presenciaban aquello que otros mortales no podían ver, porque miraban tranquilos y porque miraban de lejos, sin multitudes, sin ruidos. Eran los observadores de lo divino. También la representación de la vulnerabilidad, porque la naturaleza era el sinónimo de lo salvaje y de la necesidad de valerse por uno mismo. Y además, como los pastores habían crecido sin la avaricia de la gran ciudad, tenían los valores del campo: acoger al que lo necesita, curar las heridas del dañado, adoptar a los desamparados. Todo muy idílico. Pero es cierto que esos mismos pastores, al llegar la noche, se sentían tantas y tantas veces un poquito solos.

0: Bienvenidas y bienvenidos a Correspondencias, un sábado más. Bueno, no, no es un sábado más. Decía Pascal que toda la infelicidad del ser humano deriva de una sola cosa: no saber quedarse tranquilos en una habitación. Así que hemos decidido salir a ser infelices a la calle, con todos vosotros. Y para atenuar los síntomas nos hemos venido al epicentro del más hermoso de los consuelos, de los libros. Os recibimos hoy desde el stand de Radio Clásica en la Feria del Libro, emitiendo en directo y en streaming rodeados de las letras que tan felices nos hacen. De ahí ese hormigueo que seguro estáis escuchando de fondo desde que hemos arrancado. Y ese telón sonoro nos viene a las mil maravillas para el tema de esta semana, propuesto por nuestra correspondiente favorita la semana pasada, Irene de Juan. Nos pedía Irene que hablásemos de la soledad en la mitad de la multitud, que buscáramos los bálsamos que hacían que nos sintiéramos menos solos. Por eso empezamos por las anotaciones de uno de los diarios de soledad más hermosos escritos, el libro del desasosiego, de Fernando Pessoa. Pessoa puso la soledad y Agustín Barrios, con la guitarra, la selva de la multitud, con su hermosa Sueño en la floresta. Hoy hablamos de la soledad, pero ya nos conocéis, nos gusta hacerlo desde la perspectiva más luminosa posible. Así que vais a escuchar soledades elegidas, privilegiadas, hermosas, complejas, pero alejadas de la tristeza abisal. Porque nada como la radio para desconvocar las aristas del dolor de estar solo. Hoy con David Velasco y Ansos Esteira, en la parte técnica Iris Botas a la producción, haciendo milagros con todo esto, y quien les habla, Mario Muñoz al micrófono, entre la multitud de la Feria del Libro, buscamos el anonimato. Vamos a escuchar música a solo, de una en una, y de uno en uno, para explicar que a veces se puede estar solo y a la vez bien acompañado.
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0: Era Janis Joplin cantando a solo uno de los temas más irónicos de su carrera, Mercedes Benz. Un retrato sobre hasta qué punto el materialismo, el apego a los objetos materiales, conduce a la soledad. Vamos a empezar nuestro recorrido como tantas veces en el mundo griego, donde las soledades eran también cantadas. En este programa nos habéis oído contar varias veces la historia de Orfeo, del cantor tracio que descendió a los infiernos en busca de Eurídice. En alguna otra ocasión nos hemos hablado de cómo, tras su fracaso, decide pasar en soledad el resto de su vida y cómo acaba descuartizado por las Ménades. Pero no es de la soledad de Orfeo de la que queremos hablaros hoy, sino de la de su instrumento, de qué ocurrió con la lira una vez muerto el hombre capaz de amansar a los animales y hacer girar las copas de los árboles con la belleza de la música. Por ubicarnos, os recordaré que el canto de Orfeo se escapa de su cuerpo enterrado y entran los ruiseñores, que extienden la música por el mundo. Pero la lira se queda colgando de un sauce, velando al tañedor perdido y completamente abandonada. Nadie quería ni podía hacer sombra a Orfeo, así que durante décadas quedó expuesta al viento, a la lluvia, al frío. La lira que había conmovido a las piedras se estropeó. Los brazos de madera se combaron, las cuerdas de tripa de buey se rompieron y la lira se cubrió de ramaje. Pero las musas se apiadaron de la soledad del instrumento. A la original la ascendieron a los cielos, la catasterizaron, la convirtieron en una constelación, vamos, e inspiraron a los artesanos para hacer versiones nuevas en la tierra. Sirvió entonces para acompañar a Laedo ciego, a Homero, mientras recitaba la Ilíada, por ejemplo. Poco a poco, el marco original en forma de U se tensó hasta conseguir un perfil triangular, le añadieron una columna firme para que soportara la tensión de más cuerdas y nació así el arpa primitiva, una mezcla entre la lira griega y los arcos de caza de Apolo que había legado a los mortales. Hermes se la llevó hasta Egipto, donde los músicos del Nilo la decoraron con marfiles y papiros y la curvaron para mejorar la postura. Y de ahí los poetas la fueron llevando a Mesopotamia, a Persia, a la mítica Avalon. El resto de la historia ya os lo podéis imaginar. Una vez en Europa fue transformándose, añadiendo cuerdas, pedales, sistemas más precisos. Pero lo que resulta conmovedor es que mantiene una idea que la define y describe desde su origen. A día de hoy sigue haciendo falta rodear con los brazos el arpa para tocarla. La lira original no sonaba en esta postura. Se apoyaba sobre un brazo mientras la otra mano pellizcaba las cuerdas. Pero el arpa es más grande, casi de tamaño humano. Y es curioso cómo el instrumento nacido de la soledad, de la pérdida, del amor, solo suena si se abraza.

0: era el arpa de Judy Loman, interpretando el Impromptu Opus 86 de Gabriel Fauré. Como nos hemos ido por el lado mítico, no hemos presentado la obra, pero la compuso en 1904, como pieza de concurso para el Conservatorio de París. Los Impromptus son una especie musical muy, muy peculiar, porque juegan con nuestra percepción del tiempo, que aquí se detiene, y con la sensación de libertad que convocan, y que era precisamente lo que Fauré pretendía. Una belleza.
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0: Giramos ahora nuestra mirada hacia un lugar recurrente, hacia los años felices de Johann Sebastian Bach. Ya os hemos contado en otras ocasiones que son escasísimas las cartas en las que Bach habla de sus emociones, pero guardamos una de sus años en Leipzig que nos da muchas pistas sobre su personalidad. Lejos de la idea del compositor entregado a la música religiosa, la verdad es que Bach echaba de menos otros días. En Leipzig se sentía solo, no familiarmente, sino a nivel profesional. Era una ciudad por la que apenas pasaba nadie interesante desde la perspectiva musical y donde sus innovaciones eran recibidas con, por decirlo muy suave, un marcado escepticismo. Os leo un fragmento de la carta que le remite a un amigo unos años después de mudarse a Leipzig.

Os son perfectamente conocidos mis destinos desde mi juventud hasta mi promoción, cuando me desplacé como maestro de capilla a Coten. Allí tuve un príncipe clemente que amaba y conocía la música y con él pensaba poner fin a mis días. Sucedió, sin embargo, que el mencionado Serenísimo casó con una princesa de Virenburg y como comenzase a dar la impresión de que la inclinación musical de dicho príncipe pudiera empezar a flaquear, dispuso Dios que se convocase aquí el puesto de director musical. Demoré durante 3 meses mi decisión y se me describió el puesto de forma tan favorable que finalmente me atreví a ello. Sin embargo, estimo que este servicio no es en absoluto tan notable como se me había descrito, que muchos ingresos suplementarios de la plaza ya no se obtienen, que es este un lugar muy caro y que la autoridad es aquí caprichosa y poco afecta a la música. He de vivir en permanente disgusto, envidia y persecución.

Bach se sentía solo, poco apreciado, mal pagado y escasamente motivado. Y echaba de menos aquellos años entre 1717 y 1723 en los que empezó a trabajar en la corte de Köthen junto al príncipe Leopold, un hombre ilustrado, completamente enamorado de la música. Allí, en las largas noches de verano, la orquesta de la corte interpretaba la música de Bach y de otros compositores de la moda. Y en los largos paseos en solitario por sus hermosos jardines, Bach comienza a idear obras a solo para el violonchelo o para el violín. Músicas que añoran otros tiempos, otras danzas, otra forma de conectarse con el cuerpo. Dentro del jardín de danzas que propone Bach, en cada suite o en cada partita, una sirve especialmente para desconvocar esa sensación de soledad: la sarabanda, la danza prohibida por la Inquisición. En el pasado era un baile extremadamente sensual, pero en el ambiente refinado y contemplativo en el que Bach la compone, antes que la seducción, está la belleza de un instrumento a solo en mitad de un jardín maravilloso.

Era el violinista Jorge Llamas interpretando en directo entre la multitud la zarabanda de la partita para violín número 2 en re menor de Johann Sebastian Bach. Os dije que hoy no era un día cualquiera. 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Vamos a continuar nuestro recorrido por las soledades. Siguiendo el hilo de las obras a solo y de las escuelas para instrumentos de cuerda, nos vamos a París a encontrarnos con Henri Biotemp, el compositor belga llamado a suceder a Paganini. Durante años había sido toda una celebridad, creando una escuela de violín en San Petersburgo, trabajando para el zar Nicolás I, hasta que se establece en los últimos años de su vida en el Conservatorio de Bruselas. Pero en el otoño de 1873 marcha a París para participar en una serie de conciertos benéficos para ayudar a las víctimas de la guerra. Y ocurre la hecatombe, un derrame cerebral le inutiliza la mano derecha. Se lo cuenta destrozado por carta a su gente más cercana. Mi querido amigo, mi cabeza está llena de ideas, oigo melodías a todas horas, pero mi mano derecha se niega a obedecer. Es un suplicio indescriptible ver el violín sobre la mesa y saber que el arco ya no es una extensión de mi propio ser. Se recupera poco a poco de la parálisis, pero un segundo derrame en 1879 le obliga a abandonar la cátedra de violín del conservatorio y se retira a Argelia, donde vive su hija, para buscar un clima más cálido que le ayude. Sigue componiendo como fórmula para espantar la soledad, pero alejado de cualquier núcleo urbano con un mínimo de vida cultural. A las afueras de Argel compone con toda la ironía el Capriccio para viola opus 55, subtitulado Homenaje a Paganini, y que se publica renumerado de forma póstuma como número 9 unos años más tarde. Os decía con toda la ironía porque los caprichos suelen ser piezas brillantes y extrovertidas, pero esto es otra cosa. Solo mirando la tonalidad ya sabemos que estamos en otro lugar, es do menor, la tonalidad del destino, de lo trágico, de la quinta de Beethoven o de la sonata patética. Pero ni eso, ni la indicación del tempo, ese lento con mucha expresión, la explican. Este capricho es una búsqueda musical de la compañía. En lugar de usar el que fuera su instrumento, el violín, lo compone para la viola, porque se acerca más a la voz humana. Y luego llena los pentagramas de dobles cuerdas para establecer un diálogo entre las notas, para acompañarse de una forma conmovedora. La conversación de las dobles cuerdas es una ilusión auditiva, pero resulta emocionante que uno de los mayores virtuosos del violín del siglo XIX, lejos de cualquier asomo de superficialidad, proponga como salida a su soledad el absoluto y cercano lirismo del canto de una viola.

más en el entorno francés y con la mirada puesta en Paganini. Hemos avanzado un poco en el tiempo, a la década de los 20, momento en el que Maurice Ravel vive un periodo complicado. Algunos lo han etiquetado como su época de aislamiento, aunque es en realidad más una reclusión voluntaria. Se ha retirado a su casa de Montfort-l'Amaurie, a 30 kilómetros de París, de la que, como él mismo dice, sale lo justo para no volverse loco. Lucha contra muchos fantasmas a la vez en aquellos años, con el insomnio crónico, con la muerte de su madre, con las consecuencias mentales de la guerra. A pesar de su soledad elegida, mantiene cierta vida social a la que le obligan sus giras de conciertos. En 1922, Ravel conoce durante una gira por Inglaterra a la violinista húngara Jelly Dagnagy, amiga y colaboradora habitual de Pau Casals o de Béla Bartók. Después de escuchar las melodías húngaras y de raíz gitana que interpreta a la violista, Ravel se fascina por el exotismo de esa sonoridad y comienza a escribir música para violín después de 3 décadas sin escribir una sola nota para el instrumento. De ahí sale la pieza Tzigán, una rapsodia para violín completada con las cadencias de la violinista Jelly Dagnagy. No solo es una cuestión de pirotecnia musical lo que le fascina, sino la manera en la que el nomadismo solitario de ese mundo gitano es entendido como una fórmula de libertad. Vagar como costumbre, el movimiento como estado fundamental del ser humano. Para dar a la partitura el nivel necesario de virtuosismo, Ravel hace lo mismo que hizo antes Vieuxtemps, centrar su mirada en Paganini y rodear el despliegue pirotécnico de una arquitectura musical muy sobria. Vais a oír un fragmento de esta Tzigán, con su sabor a otras tierras, con su añoranza inevitable y el vértigo rítmico de aquel idealizado y solitario mundo cíngaro.

Jorge Llamas interpretaba en directo un fragmento de La Tzigane de Maurice Ravel, con ecos nómadas y emoción viajera. Vamos con el último brindis del día, siguiendo con la música solo, con el hilo Paganini, con las pequeñas soledades. A veces las sombras de las grandes figuras nos hacen perder de vista a otros músicos fundamentales que no cambiaron tanto el relato de la historia de la música, pero sí el cauce pequeño, el aleteo, antes que el torbellino. Es el caso de Alessandro Rolla, una figura que vivió entre el siglo XVIII y XIX, es decir, a caballo, entre el clasicismo y el romanticismo. Probablemente no hayáis oído hablar mucho de él. Fue un virtuoso de la viola y del violín, compositor, director de orquesta, pedagogo. Nunca fue el protagonista, pero siempre el que estuvo allí. No fue tan famoso como Paganini, pero fue su profesor el que le enseñó las técnicas más complejas. No compuso ninguna ópera, pero fue por 3 décadas el director de orquesta de la Scala de Milán, el que estrenó Norma de Bellini o Il Turco in Italia de Rossini, el que consiguió que se escuchara por primera vez en Milán Don Giovanni, el que se empeñó en estrenar las sinfonías de Beethoven en mitad del melodismo italiano más feroz, porque el público tenía que conocer esa música, aunque no fuera de su gusto, el que fundó el

Conservatorio de Milán. En fin, uno de esos genios a los que la coincidencia con Donizetti, con Verdi, con Schubert, Schumann o Beethoven le sumió en el anonimato. Pero quería acabar el programa con una obra suya por otro motivo, no por la reivindicación de su figura, no por su peso o por los aportes que él pudo hacer, por sus virtuosismos. Quería acabar con una obra suya por otro tipo de soledad. Vais a escuchar el ejercicio y arpegio en sol mayor. Eso es, un ejercicio. Complicadísimo, pero un ejercicio. Porque en realidad todo el arte que nos emociona, todas las páginas escritas en los miles de libros que nos rodean hoy en las casetas, toda la música que habéis escuchado parte necesariamente del ejercicio de la soledad. Y no solo por parte de las y los creadores, sino también de los intérpretes. Las horas en soledad para estudiar y articular técnicamente todo lo que habéis escuchado hoy y que implica un enorme sacrificio. Un sacrificio a solas del que raramente somos conscientes. Sin el espacio para la soledad no tendríamos nada que compartir. En música se dice que para que cualquier nota tenga valor tiene que estar precedida de un silencio. La soledad en el arte es eso, el silencio previo y necesario para que suene la obra. Lo decía Pessoa mucho más hermosamente en el libro del desasosiego. Estar solo, o como él lo llamaba con mucho estilo, la hidalguía de la individualidad, consiste en el agitarse de los mundos como una polvareda de flores, a la que un viento desconocido levanta en el aire de la tarde y el torpor del anochecer deposita el azar en cualquier sitio.

Era Héctor Mira, interpretando en directo Ejercicio y arpegio en sol mayor de Alessandro Rola. Gracias a ambos por sumaros a esta pequeña locura muy bohemia, en realidad, la de tocar a cielo abierto en el Parque del Retiro. Como no fueron presentados en su momento, luego ahora tuvimos como solista de viola a Héctor Mira, alumno de la Cátedra de Viola Fundación BBVA de la Escuela Superior Reina Sofía, bajo el maestrazgo de la profesora Diemut Poppen. Gracias, Héctor, por tu generosidad, a María Flores, del Departamento Artístico, por la intermediación, y a la propia escuela por poner todas las facilidades. Un aplauso para él, por favor. Y como solista de violín tuvimos a Jorge Llamas, miembro del Cuarteto Bauhaus y profesor de violín en el Conservatorio de Arturo Soria. Muchas gracias, querido amigo. Y nos vamos por hoy, agradecidos a todos vosotros por venir en directo a vernos, a la gente que nos sigue y nos escucha desde casa, y también gracias a David Velasco, a Anso Sesteira y a Iris Botas para dar toda esta cobertura y hacer posible que suene en vuestras casas esta locurita que hemos montado aquí. Si queréis escribirnos, estaremos encantados de leeros en correspondencias@rtv.es y encontraréis todos los programas anteriores, con menos tumulto pero igual entusiasmo, en radioclásica.es y en RTV Play. Hemos convocado los tres bálsamos más poderosos que conocemos contra la soledad: la palabra, la música y la radio. Ojalá os hayan acompañado. Os dejamos con la carta que nos cuenta hacia dónde viajaremos la semana que viene. Hasta entonces, cuidaos.

Querido Mario, querida y querido oyente, la semana pasada Irene de Juan nos hablaba de una de las experiencias más paradójicas de nuestro tiempo, la soledad en la multitud, esa sensación de vivir entre muchos, pero desconectados de aquello que más necesitamos, el encuentro. Esta semana quisiera proponeros una reflexión que nace como continuación natural de aquello, porque si la soledad es una de las heridas de nuestro tiempo, la concordia, el entendimiento, son quizá algunos de sus remedios más urgentes. Vivimos días extraños, días en los que parece que disentir equivale a enfrentarse, en los que las opiniones se convierten en trinchera y las palabras demasiado a menudo en proyectiles, como si hubiéramos olvidado que antes de tener razón debemos intentar comprender, empatizar, mirar más allá de lo que sabemos o de lo que creemos saber. La historia de la música nos enseña muchas cosas, como que las grandes obras humanas nacieron siempre de la colaboración. Ninguna sinfonía existe por un instrumento imponiéndose a los demás, sino que aparece cuando cada voz encuentra su lugar y aprende a escuchar las otras. Concierto viene, de hecho, de concertare, que significa llegar a un acuerdo. Porque una orquesta no es la victoria de un instrumento sobre los otros, es el acuerdo de todos para servir a una misma música. Y tal vez ahí resida una de las lecciones más hermosas de este arte, que la armonía no consiste en pensar igual, sino en convivir con nuestras diferencias sin dejar de reconocernos como semejantes. Porque el oboe tiene su timbre, la percusión tiene su lugar, el violín tiene su papel, el contrabajo su propósito, y cada uno su partichela particular, sí, pero todos la misma partitura, porque todos compartimos las mismas alegrías y los mismos miedos, y todos hemos necesitado alguna vez una mano tendida, una palabra amable o simplemente alguien dispuesto a escucharnos. Y quizás este sea un buen momento para recordar que el mundo no cambiará por tocar más fuerte o distinto que los demás, sino por quienes se esfuerzan en compartir su talento con el del resto de los compañeros de la orquesta, por quienes siguen creyendo que el respeto no es una debilidad. Pongamos armonía en la discordia. Un abrazo, Ernesto Monsalve.

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1: Buenas tardes, queridos oyentes. Aquí estamos una semana más, esperando ilusionados el encuentro con una nueva obra en nuestra tarde de sábado. Os acompañamos Jorge Gómez, que está al frente del control técnico de sonido, e Irene de Juan, como de costumbre, en el guión y presentación de este espacio. Hoy vamos a disfrutar de un concierto que tuvo lugar el 19 de enero de 2025 en el Auditorio Nacional de Música de Madrid, un concierto del ciclo Universo Barroco que nos trae una obra barroca como no podía ser de otra manera. Es un oratorio y no una ópera del compositor español, pero muy conectado al planteamiento italiano de la primera mitad del siglo XVIII, Domenech Terradellas. La obra en cuestión es Giuseppe Riconosciuto, que hoy escucharemos interpretado por el conjunto Vespres Danardi, dirigido por Dani Espasa desde el clave y con las voces de Alicia Amo, Rafael Quirant, Mercedes Gancedo, Ana Alas y Jové, Jorge Navarro Colorado y Roger Padullés.

Y en la primera parte de nuestro programa vamos a dedicarnos a conocer a este compositor tampoco conocido por el gran público como es Domènech Terradellas. Y en el entreacto del programa ya voy avisando que contaremos hoy también con una visita en esta serie de entrevistas con las que estamos cerrando la temporada. Son entrevistas con las que perseguimos acercar al público, a nuestros oyentes, de manera más cercana y humana posible a distintos oficios vinculados a la ópera. Comenzamos la semana pasada con Miren Urbieta, la soprano, y hoy tendremos la oportunidad de acercarnos a lo que implica ser pianista especializada en canto y ópera. Será con la pianista y catedrática de repertorio con piano para voz, Irene Alfageme. Pero eso será en el entreacto. Como decía, ahora vamos ya con nuestra semblanza de este compositor, Domènech Terradellas. Lo primero que habría que decir de él es que su música está caracterizada, y ya lo decían en su tiempo sus contemporáneos, por un derroche de fuerza, de brillo y de vitalidad. Es puro furor, ya veréis.

puro furor, ya lo avisábamos. Y Furor se llama el disco de la soprano María Grazia Schiavo, que junto al conjunto Dolce e Tempesta, dirigido por Stefano De Micheli, ha grabado una colección de arias de este compositor de Domenech Terradellas. Esta era Dove si vide mai dime più sventurata. Es un aria que pertenece a la ópera Merope de Terradellas, una de sus óperas más reconocidas. Pero lo que hoy escucharemos aquí no es una ópera, sino un oratorio. El oratorio con el que el compositor se graduó en Nápoles en el año 1736. Y es que Domenech Terradellas pasó la mayor parte de su vida ejerciendo su oficio de compositor en Italia, aunque sus orígenes lo ubican en España, en Barcelona en concreto, en donde estudió con el que era el maestro de coro de la Catedral de Barcelona, Francesco Valls. Vamos a recordarlo con una de sus obras más célebres, la misa Scala Aretina. Vamos a escuchar el Kyrie a 11 voces con el que se abre esta famosa misa.

ilustrábamos esa mención a Francesco Valls, el profesor, el maestro, mejor que profesor, el maestro de Domènec Terradellas, nuestro compositor del día de hoy, con el Kyrie a 11 voces de la misa Scala Aretina, del compositor de la Catedral de Barcelona, Francesco Valls. Es una de sus obras más recordadas. Lo interpretaba el conjunto vocal Grand Chapelle, dirigido por Albert Recasens. Y lo cierto es que poco duró bajo el magisterio de Valls, Domènec Terradellas, porque como decíamos, en 1732 había nacido Terradellas en 1711, o sea que contaba con 21 años de edad, pues ese año se marcha a Italia a formarse en el Conservatorio dei Poveri di Gesù Cristo en Nápoles. Y allí estudia con otro grande de la época, con el compositor Francesco Durante, y de él principalmente aprendió el estilo de cuño fuertemente italiano que caracterizará la obra de Terradellas en lo sucesivo. Hemos escuchado al maestro Valls, pues vamos a escuchar ahora al maestro Durante para hacernos una idea de ese color italiano de sus obras. Pero vamos a cambiar de la música vocal a la música instrumental para contrastar. Aquí tenemos el primer movimiento del concierto para cuerda y continuo en la mayor, La Pazzia, de Francesco Durante.

y Solisti Veneti, junto a la dirección de Claudio Simone, interpretaban el primer movimiento allegro del concierto para cuerda y continuo en la mayor de Francesco Durante. Y podíamos apreciar el colorido musical, el vuelo de la orquesta, el dinamismo y la movilidad que caracterizan el estilo de Durante, huellas que sin duda se quedarían en el acervo musical de su discípulo Domenech Terradellas, protagonista del programa de hoy gracias a su oratorio Giuseppe Riconosciuto, que fue la obra, como decíamos, con la que se graduó en Nápoles como compositor, siguiendo la costumbre de que los estudiantes, en aquella época, al final de su formación, compusiesen un oratorio. Luego hablaremos de esta obra en concreto, pero ahora sigamos de viaje con Terradellas. De Nápoles ponemos rumbo a Roma.

Pues en Roma, Terradellas logra abrirse paso y hacerse un nombre gracias a la composición de varias óperas, entre las que destaca La Mérope, ópera celebrada en la época con un éxito que decían los contemporáneos que no se había logrado en mucho tiempo. De ella, de Mérope, acabamos de escuchar la sinfonía inicial a la italiana en la interpretación del conjunto Dolce e Tempesta, dirigido por Stefano De Michielli. Y en Roma conseguirá a Terradellas un puesto en la iglesia de San Giacomo degli Spagnoli, y se va a volcar en esa época en la composición de repertorio sacro. Sin embargo, no va a durar mucho en Italia. Las disputas con sus colegas le hacen dejar atrás Roma y abrir camino hacia un nuevo rumbo, Londres. Y por allí estaba Händel, un Händel ya mayor, 61 años. Vamos, 61 años de entonces, se me entiende. Qué sé yo, que tenemos oyentes de más de 60 y demás todavía, que estáis hechos unos chavales. Pero Händel no, Händel ya a los 61 años estaba tocado. Aún no había perdido la vista, pero físicamente había pasado ya por momentos muy delicados de salud. Pero ahí le tenemos, en esa década de los años 40 del siglo XVIII, reinventándose, dejando atrás la ópera en italiano, que tantas alegrías y tantos sufrimientos le causó en la década de los 30, y componiendo ahora en los 40 mayoritariamente oratorios en inglés, con los que el público parecía conectar mucho mejor. Y justo en ese año 1746, en el que llega Terradellas a la capital británica, pues ese mismo año componía Händel, en aquel verano, su oratorio Judas Maccabeus, del que vamos a escuchar a continuación el coro de jóvenes que dice sí, The Conquering Hero Comes. Lo vamos a escuchar interpretado por el coro del New College de Oxford con The King's Consort, dirigido por Robert King.

Coro See the Conquering Hero Comes, seguido de la marcha orquestal dentro del tercer acto del oratorio Judas Maccabeus de Georg Friedrich Händel, interpretado por el coro del New College de Oxford, The King's Consort y la dirección de Robert King. No sabemos si se conocieron Händel y Terradellas, no ha quedado ninguna prueba que lo confirme, pero sería perfectamente posible teniendo en cuenta que allí en Londres Terradellas compuso al menos dos óperas para el King's Theatre. Pero no duró mucho en Londres de todas formas y en 1747 se marcha de las Islas Británicas rumbo a París. En París pasa una época breve y vuelve a Italia en 1750. En Turín estrenará ese año Didone. ¿Recordáis Didone Abbandonata de Galuppi que tuvimos aquí en una tarde en la ópera a finales del año pasado? Pues hablábamos en aquel programa del éxito de aquel libreto de Metastasio sobre el romance entre Dido y Eneas. Y llegó aquel libreto hasta decenas de compositores, entre ellos, aquí tenemos un ejemplo, el de Domenech Terradellas. No tengo constancia, sin embargo, y no he encontrado una grabación para poder ilustrar qué hizo Terradellas de este apasionante libreto. Y bueno, ya poco más queda de contar sobre su vida porque en 1752 muere en Roma y muere de manera misteriosa. No se conoce bien qué sucedió, pero sí que cinco décadas después de aquella muerte, el Allgemeine Musikalische Zeitung de Leipzig especulaba con la posibilidad de que Terradellas hubiera sido asesinado por la rivalidad con otro compositor, por la rivalidad con Niccolò Jommelli. ¿Es leyenda? ¿Es realidad? Pues no podemos confirmar ninguna de las dos opciones. Quedará como un misterio de la historia de la música. Bueno, y concluida la semblanza de Domenech Terradellas, nacido en 1711 en Barcelona y fallecido en Roma en 1752, vamos a acercarnos brevemente a la obra que nos ocupa. Recordamos que no es una ópera, sino un oratorio, Giuseppe Riconosciuto, compuesto en 1736 a partir de un libreto de Pietro Metastasio que extraía su narrativa del Génesis bíblico, capítulos entre el 29 y el 66, a los que sumó pasajes del Libro de los Salmos, del Libro de los Reyes, de los Evangelios de Mateo y de Juan, de la Epístola de los Romanos y del Apocalipsis. Vamos, que es un buen compendio de fuentes bíblicas este libreto. Y todo ello para relatar la historia de Giuseppe, de José, vendido por sus hermanos como esclavo por envidia cuando era niño. Pero en el momento en el que el libreto tiene lugar, José se ha convertido en un hombre de confianza del faraón y va a dar un escarmiento a los hermanos. Un escarmiento al que llegaremos cuando relate en detalle el argumento de cada acto en concreto. Musicalmente tenemos la característica sucesión de recitativos y arias a los que sumar una obertura a la italiana, distintos ensembles, algunos coros y un recitativo acompañado. Y nos cuenta Pablo J. Bayón en las notas al programa que se repartieron en aquel concierto que tuvo lugar el 19 de enero de 2025 en el Auditorio Nacional de Música de Madrid, pues cuenta este autor que en Nápoles, en la época, se solían escenificar los oratorios, motivo por el que Terradellas amplió las dimensiones originales de este oratorio y potenció el tratamiento virtuosístico de las voces, pudiendo hablarse en este resultado final más de ópera sacra que de oratorio. Concluye el autor de las notas con una reflexión que voy a leer a modo de cita como conclusión de esta presentación. Durante mucho tiempo, dice Pablo J. Bayón, la musicología italiana consideró a Terradellas un extranjero, mientras la española lo tenía por un italianizante, lo que no favoreció la difusión de su música. Tampoco ha beneficiado al compositor su coincidencia vital con una serie de grandes operistas italianos del periodo áureo del bel canto, ni su lenguaje, que parecía moderno para su época, pero estaba aún alejado de los postulados reformistas. En su tiempo, sin embargo, Terradellas fue un músico admirado en toda Europa. Un siglo después de su muerte, Saldoni lo considera incluso superior a Hasse por poseer, abre comillas, un gusto armónico más riguroso. En 2025, la mayor parte de su obra resta inédita.
pues ojalá la difusión de lo poco grabado y editado de su catálogo sirva para continuar el camino de redescubrimiento de este interesante compositor. Vamos ya tomando asiento para escuchar la primera parte de Giuseppe Riconosciuto, el primer acto.

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1: Pues vamos a leer el argumento del primer acto, tal y como se escriben las notas asociadas al concierto que hoy vamos a escuchar, perteneciente al ciclo Universo Barroco del Centro Nacional de Difusión Musical. La acción transcurre en Menfis, Egipto y sus alrededores. Acto primero. En su palacio, Giuseppe espera ansioso el regreso de los hermanos hebreos que tiempo atrás vinieron a comprar víveres. Tanete, su confidente, no comprende su actitud, ignorando que estos hebreos son los hermanos de José, quienes lo vendieron como esclavo por envidia cuando era niño. Aunque ellos no lo han reconocido, José, ahora hombre de confianza del faraón, sí los recuerda y, sin darse a conocer, les ha ordenado regresar trayendo a Benjamín, su hermano menor. Cerca de la ciudad, los hermanos vuelven con Benjamín. Todos sufren por Jacob, su padre, que quedó desconsolado. Benjamín siente temor por este viaje y Judá, intuye que las desgracias sufridas son un castigo por su antiguo crimen. En el palacio, Cabri, otro servidor de José, tampoco entiende la situación. Para asegurar el regreso de los hermanos, José ha retenido como prisionero a Simeone, a quien ahora interroga, despertando en él sentimientos de culpa. Los demás hermanos llegan y José, al ver a Benjamín, se conmueve, pero se retira. Sorprendidos por su ausencia, los hermanos temen lo peor cuando Tanete les comunica que José los ha invitado a su mesa. Los hebreos se encomiendan a Dios. Así concluirá el primer acto y vamos a recordar el elenco, que está compuesto por los siguientes cantantes. Alicia Amo, soprano, es Giuseppe. Rafael Quirant, contratenor, es Giuda. Mercedes Gancedo, soprano, es Beniamino. Ana Alas y Jové, mezzosoprano, es Simeone. Jorge Navarro Colorado, tenor, es Tanete. Y Roger Padulés, tenor, es Cabri. Todos ellos con el conjunto Vespres Danardi, dirigido por Dani Espasa. Vamos con el primer acto.

0: Así concluía el primer acto del oratorio de Domènec Terradellas, Giuseppe Riconosciuto, que estamos escuchando en este concierto, en esta transmisión de un concierto celebrado el 19 de enero de 2025 en la Sala Sinfónica del Auditorio Nacional de Música de Madrid. Estaba interpretado por Alicia Amo como Giuseppe, Rafael Quirant como Yuda, Mercedes Gancedo como Beniamino, Ana Alas y Llobé como Simeone, Jorge Navarro Colorado como Tanete y Roger Padullés como Cabri. Todos ellos con el conjunto Vespres Danardí, dirigido por Dani Espasa.
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0: Y continuamos en una tarde en la ópera, tiempo de entreacto ahora. Continuamos Jorge Gómez al frente del control técnico e Irene de Juan al micrófono. Hoy en este tiempo de entreacto tenemos también invitada en nuestro programa. Recordaréis que la semana pasada nos acompañó la estupenda soprano Miren Urbieta, desvelándonos los misterios y los retos de ser cantante en un escenario operístico. Pues bien, hoy hemos querido traer a otra profesión vinculada a la ópera. Una profesión que a menudo queda oculta, invisible, una vez que se levanta el telón, pero que sin embargo pasa por ser imprescindible en el montaje de un espectáculo operístico. Un trabajo nada fácil que exige de unas cualidades muy particulares en el profesional. Debe ser un gran lector a primera vista, tener una gran capacidad de escucha, conocer las peculiaridades de la voz, seguir las indicaciones del director. En fin, son desde luego virtudes que tiene nuestra invitada de hoy, entre otras muchas, que es la pianista especializada en repertorio con piano para voz, Irene Alfageme. Buenas tardes, Irene, y bienvenida.
2: Muy buenas tardes, es un placer estar aquí con vosotros.
0: Bueno, estamos ante una pianista que ha acompañado en el escenario a cantantes de la talla de Bryn Terfel, de Felicity Lott, Ian Bostwick, Magdalena Kozena y un larguísimo etcétera de grandísimas figuras del mundo de la lírica. Qué emocionante, ¿no, Irene, hacer música con estos grandes de la escena?
2: Bueno, totalmente. Es un sueño. Para mí es un sueño hecho realidad y el poder compartir y haber escuchado de tan cerquita y haber hecho música con estas personalidades.
0: Me pregunto si trabajando con ellos, en concierto con ellos, si se aprende de su musicalidad cuando una está al piano o si una se centra en el piano y queda un poco al margen, ¿no? Ese aprendizaje que podamos tener de esas grandes figuras.
2: Para mí es que cuando además tuve la oportunidad de tocar con ellos es abrir todos los oídos y recibir, ¿no? Porque son, ya no solo sentir lo que he dicho, una voz así, sino a mí lo que más me ha impactado es la manera que tienen de tratar el texto, de tratar el personaje, de comunicar. O sea, los grandes, es alucinante lo, a dónde te llevan. Entonces, para eso hay que estar muy preparado y dejarte ir.
0: Qué bueno. Pues vamos a comenzar con música. Elige a uno de ellos. Cuéntanos por qué lo eliges y vamos a poner algo de su música.
2: Uf, complicado, ¿no? Pero ahora mismo la verdad es que aún estoy muy triste, emocionada y elegiría sin duda Felicity Lott.
0: Ah, por supuesto. Fallecida hace unas pocas semanas, lo recordamos aquí en el programa.
2: Gran amiga y para mí haber podido hacer música con ella, bueno, es un regalo que me llevo no solo de música, sino de haberme encontrado con un artista, con una grandísima persona, tan humilde. Y la verdad es que estoy todavía, bueno, pues
0: tocada por esa despedida, ¿verdad? Bueno, son referentes, recuerdo que cuando hablamos de este fallecimiento en el programa, que comentábamos que son referentes que se nos quedan como las estrellas, se nos quedan con ese brillo que tenemos como referente ya para el resto de la vida, ¿no? Al mirar al cielo. Y yo creo que ella pues es una de esas figuras estrella que se quedarán ahí para siempre.
2: Además fue tan bonito saber siempre, bueno, porque siempre que venía a España nos veíamos. Y recuerdo la primera vez que fue en Bruselas, en unas masterclasses, y ella daba un recital en el liceo, entonces me pidió que le diera un coach de español. Mira, ¿no sabes qué risas? Con la fe, creo que era la Rosa del Sauce de Guastavino. qué maravilloso, ¿sabes? Como además el tratamiento, que además que es por lo que ella destaca, ¿no? De esos textos, de esa música fue. Y luego de ahí empezamos pues una relación y me llevó, pues, por ejemplo, a hacer ensayos con ella y López Cobos de Strauss, del Capricho de Strauss, o de del Lieder. Y bueno, maravillosa. Además, yo le preguntaba, pues claro, cómo esos ensayos con Kleiber. Era tan humilde. Era, bueno, maravillosa, maravillosa.
0: Sí, qué bueno cuando se aunan la excelencia artística y la calidez y la bondad personales, ¿no?
2: Que normalmente los más grandes, esto se aúna.
0: Pues,
2: normalmente.
0: A tomar nota, todos los demás. Vamos a escuchar a Felicity Lott.

0: Era el Lied Morgen de Richard Strauss, interpretado por Felicity Lott y Graham Johnson. Graham Johnson, que fue el pianista por excelencia, ¿no?, de Felicity, Irene.
1: Eso es con quien más música yo creo que han hecho. Vamos, ha hecho música con muchos pianistas, pero sobre todo con él.
0: Y los conociste ambos. Bueno, con ella tenías una relación que podemos decir de amistad, pero con Graham Johnson también tuviste relación, ¿verdad?
1: Sí, les escuché en un concierto que vinieron a Valladolid, pero vamos, yo a Graham lo conocía de la Academy de Londres. Además, hay una anécdota graciosa, ¿no? Porque él eran unas masterclasses sobre el líder de Schubert, que él es el grandísimo especialista. Entonces, en ese momento yo estaba escuchando las masterclasses y decía, ¿por qué se rayará tanto si pone una coma Schubert o si repite el texto? Digo, ¿qué más dará, no? Si es tan bonito la música de Schubert, ¿para qué? ¿Qué más da si es el original del poema? Y fíjate que al final acabo haciendo una tesis doctoral yo sobre eso, sobre la importancia que tienen, lo mío en música española, no en Schubert, pero pues eso, la importancia del texto, de qué hace el compositor cuando escoge un texto, por qué repite. Y es una cosa que además como intérpretes es importantísimo.
0: Sí, las para cesuras, dar sentido, claro.
1: Claro, por qué ha decidido Schubert repetir dos veces ese texto. ¿Sabes? A veces hay motivos estructurales, porque la frase que él tenía pensado, o en otros momentos es porque quiere enfatizar. Entonces, fíjate, es gracioso, ¿no?
0: Importante, conforme crecemos como profesionales, el ir dando razones a esos que más dará, ¿no?
1: Eso
0: que en la juventud nos sale en la flor de piel enseguida. Bueno, qué bien. Hay que decir que Irene Alfageme es una de esas pianistas que llegó al acompañamiento del repertorio vocal por absoluta vocación. Irene iba destinada a ser solista. En aquellos años en los que cursaba sus estudios superiores en el Conservatorio Superior de Música de Castilla y León, pues ya ganó galardones, como por ejemplo el primer premio de la undécima edición del concurso para piano Ciudad de San Sebastián en el año 2004. Y desde allí pues continuaron esos galardones en concursos, tanto en su faceta como solista, como en la de pianista de un dúo que formó con alguien muy cercano, con su hermano Eduardo Alfageme, clarinetista con el que tuviste una intensa labor hace ya unos cuantos años, ¿no?
1: Sí, sí, muchísimos conciertos de cámara hicimos, concursos por todo el mundo, vamos.
0: Qué bueno. ¿Y venís de familia de músicos?
1: Nada, de químicos.
0: De químicos. Bueno. Y os dio por la música a los dos y encima os lucía, ¿no? Qué bien, qué contentos vuestros padres. Bueno, ¿en qué momento decides cambiar de rumbo? De esa carrera abocada al piano en solitario al repertorio vocal en concreto.
1: Pues mira, yo ya con 15 años había unos cursos maravillosos en Lucena, uh-huh. Y yo en ese momento ya estudiaba con Claudio Martínez Mener. Y Claudio me dijo, hicimos un recital de todos los alumnos, teníamos que aprender a acompañar todas las disciplinas, no solo música de cámara, canto.

0: Me dijo, Irene, te deberías plantear, me lo dijo, acompañar a cantantes. En ese momento, pues a mí, pues bien, me entró por un oído y me salió por otro, vamos, que yo quería, siguiendo todas las obras de piano, los conciertos con orquesta. Y entonces empecé en Salamanca. Y en Salamanca, pues yo decidí, ya en el tercer año, me gustaba tanto acompañar cantantes, que hice, en Loxe se podía hacer la doble especialidad. Hice la de solista y
1: Y la de
0: acompañante de
1: repertorio vocal.
0: repertorio vocal con Javier San Miguel, que ha sido uno de mi gran mentor. Bueno, me ha ayudado y es una persona que sabe muchísimo. Me puso la base de todo lo que yo he hecho. De ahí me fui a Londres, entré en Londres, en la Royal Academy, como solista, carrera de solista, y yo siempre estaba acompañando todos los concursos, yo me
1: En
0: metía con los
1: cuanto
0: cantantes,
1: podías, te
0: eso es,
1: colocabas ahí.
0: la academia de canto que había en Italia de ópera, y me fui después a Ginebra y lo mismo. Y yo lo que pasa es que ya en Ginebra yo ya quería dar el paso. Entonces, en mi tiempo libre lo que hacía es coger libretos de ópera y me iba montando de todos los libretos, pues empezaba dúos. Para ir montando repertorio, porque yo veía a los acompañantes, por ejemplo, de la Academy, los que se dedicaban a ello, claro que tenían un repertorio amplísimo que yo no lo tenía, porque estaba haciendo horas y horas tocando el piano
1: De claro,
0: de
1: sí, de
0: repertorio de
1: repertorio
0: solo.
1: de solo.
0: Y entonces, pues es cuando de repente dije, yo me quiero dedicar a especializarme.
1: Bueno, ¿y qué tienen los cantantes que no tengan otros instrumentistas?
0: El texto.
1: La relación
0: La
1: música-palabra.
0: relación música-palabra. Y luego tienen algo, y claro, es que esta relación te lleva a unos. Ay, ¿cómo te lo explico? La imaginación, cómo crece la imaginación, los colores, y luego a mí es que la voz al final es única. Somos humanos y todo el mundo al final puede hablar, puede
1: Sí.
0: cantar, entonces esto
1: Conectamos.
0: conectar, también eso es la parte negativa, ¿no? De los cantantes, que lo llevan dentro. Entonces, para mí es apasionante. ¿Sabes? Los personajes, el trabajo con el texto. Dices, bueno, a mí me encanta trabajar con los cantantes.
1: Ya os lo decía que es vocacional, no hay más que escucharla. Bueno, cerrando este primer tramo de la entrevista dedicado a la Irene Alfageme, pianista solista, vamos a escucharte en una grabación con el Albaicín de Isaac Albéniz.
0: Muy bien.

0: El Albaicín, de la Suite Iberia de Isaac Albeniz, interpretado por nuestra invitada de hoy, la pianista Irene Alfageme. Bueno, ya entrados en materia de cantantes, hay que destacar tu ocupación principal como catedrática de repertorio con piano para voz de la Escuela Superior de Canto de Madrid. ¿Puedes explicar a nuestros oyentes en qué consiste tu trabajo en esta institución?
1: Pues mira, las enseñanzas del canto se basan en dos pilares. Está el profesor de canto, que trabajan principalmente técnica vocal, y luego estamos los repertoristas, que hacemos todo el trabajo musical, de texto, fonética, porque claro, se trabajan todos los idiomas, inglés, francés, alemán, italiano. Somos también los que montamos musicalmente los personajes, el estilo. Tenemos que, por ejemplo, ornamentar las arias barrocas en función de cada alumno, porque cada alumno tiene un tipo de vocalidad o las arias de bel canto. Por ejemplo, eso lo aprendí de Richard Bonynge, trabajando con él. Yo le decía, maestro, pero ¿cómo tengo que hacer para ornamentar, ¿no?, todas las cabaletas? Y me decía, escucha a los grandes, es la única manera. No hay un tratado, como a lo mejor tratados clásicos, que sí que está más estipulado, ¿no?, la manera de ornamentar. Y sobre todo luego hacemos, como en muchos casos, casi de psicólogos, porque es
0: una relación muy estrecha.
1: Una relación muy estrecha, no es nada fácil. Por el canto también pasan todos sus problemas y el instrumento se resiente.
0: Claro.
1: Y creamos, y luego ya cuando acaban también los estudios, pues es también enfocarles a la vida profesional de cantantes. Hay gente que tira pues quizás más para el teatro lírico, para la ópera, que tiene una voz, otros para música de cámara, otros podrán acabar en un coro, otros a lo mejor regiduría en teatros. Vamos, que
0: la verdad es que responsabilidad máxima por esa influencia tan grande que tenéis sobre el futuro profesional de los alumnos y una necesidad de acumular una cantidad de conocimiento muy importante, ¿no?
1: Esto
0: técnico,
1: es.
0: Musical, estilístico, bueno, a muchos niveles. La verdad es que es, lo veo desde
1: totalmente
0: fuera, realmente
1: es
0: complicado.
1: Es amplísimo, amplísimo.
0: Sí,
1: claro,
0: sí.
1: Muchos conocimientos vocales, porque de ahí,
0: claro,
1: claro que yo he aprendido acompañando muchísimas clases de canto.
0: Una pregunta, ¿cuántos alumnos más o menos tenéis por curso? Un
1: pues
0: repertorista.
1: Mira, ahora mismo yo es que estoy en grado y también en máster, que tenemos un máster estupendo de música española. Entonces, ahora mismo son como unos 12 alumnos.
0: Vale, sí, bueno, es un buen número para hacerse cargo de la carrera y el desarrollo de cada uno de ellos, desde luego. ¿Y qué tal anda de vocaciones la Escuela Superior de Canto de Madrid? ¿Sientes que hay madera, que hay voces con posibilidad de despuntar?
1: Totalmente, a ver, depende mucho, ¿sabes? El nivel va subiendo y
0: sí,
1: bajando,
0: claro,
1: según
0: claro,
1: las generaciones.
0: Sí.
1: Pero ahora mismo hay una cantera.
0: ¿Ah?
1: Además, está, vamos, se podrá ver en todos los programas que hay, de que colaboramos en Crescendo, en el programa del Teatro Real, en el proyecto Zarza. La verdad es que ahora mismo hay una cantera de gente muy joven, además, porque ha bajado, yo creo, que el nivel de la edad de entrada en la escuela. Antes esperaba más a tener que cambiase la voz y venían más mayores. Ahora mismo viene gente, además, con formación en otros instrumentos. A ver, es muy variado, ¿no?
0: Sí.
1: Pero
0: La
1: yo
0: curva normal al
1: creo
0: final.
1: Que va a salir gente muy interesante.
0: Bueno, qué bien. Pues vamos a hablar un poco de ópera. Además de aquellas óperas o fragmentos de ópera que montas dentro de tus clases, has trabajado como directora musical, directora asistente y correpetidora, maestra repetidora y responsable del continuo en decenas de óperas. Voy a citar solo algunas. La Voix Humaine de Poulenc con Ángeles Blancas en el Teatro Calderón de Madrid, Carmen con la Orquesta Sinfónica de Castilla y León, Norma con una producción del Liceu llevada al Teatro Calderón de Valladolid, Agua, Azucarillo y Aguardiente, El Bateo, Hansel y Gretel, La Bohème, Las Bodas de Fígaro, Così fan tutte. O sea, es que es una lista realmente importante, ¿no?, de repertorio. Claro, habitualmente el público quizás puede pensar que los ensayos en una producción operística son ya en el escenario, con el decorado montado y con la orquesta en el foso, pero nada más lejos de la realidad. El otro día teníamos en el programa Miren Urbieta y ella me comentaba que en una producción operística la mayor parte de los ensayos son con piano. Primero, un ensayo inicial, nada más comenzar la producción, para fijar las bases y dialogar en cuanto a cuestiones musicales básicas. Y después, pues continúan los ensayos con piano mientras se van trabajando las escenas en una sala fuera del teatro, ¿no? Generalmente, vamos, fuera del escenario del teatro. Después, en ese momento se continúa trabajando con el pianista y ya solo al final llegan los ensayos con orquesta. Normalmente uno a la italiana, que es solamente ensayo musical, sin trabajo escénico, y de 2 a 4 ensayos con la orquesta ya en el foso y con la escena montada, y después ya el pregeneral y el general. Es decir, la mayor parte del trabajo es con el pianista. Esto yo creo que hay mucho público de ópera que no ni se lo imagina, ¿no? Que este trabajo es así. Refleja claramente pues ese papel tan fundamental del pianista en una producción operística. Y es algo que está absolutamente invisibilizado, no solamente ante el público, sino yo creo que ante nosotros como pianistas cuando estudiamos. Yo ni me imaginaba, ¿no? Cuando era pianista, que pudiese haber una salida profesional tan importante dentro del repertorio de ópera.
1: Totalmente. Mira, justo con Miren hay una anécdota muy graciosa. Estábamos en el Música Música.
0: Yo estaba en el festival de Bilbao.
1: Entonces salía de ensayar con el Natalia Ensemble, que hacíamos sinfonías de Mahler para 17 músicos. Y de repente me encuentro a David Menéndez, barítono, un buenísimo, vamos, compañero, es maravilloso. Y me dicen, vente inmediatamente, que es que no hay un problema, no está el pianista, y en el Música Música va todo muy rápido. Por favor, necesitamos hacer el ensayo con solistas y el director contigo. Entonces era el Stabat Mater de Dvorak y a primera vista. Entonces,
0: a primera vista.
1: Ahí es abrir los ojos, concentrarte, reducir armonías, tempo y seguir al director. Que es lo que hace un poco el pianista en España, es maestro, se dice repetidor, porque estamos al final repitiendo, es decir, cuando estás en el teatro, toda la escena estás tú llevando, repitiendo para que tengan la guía los cantantes. Y es como hablamos, el primer ensayo con el director es donde se habla todo. Es donde se dialoga, se llegan a acuerdos, porque a lo mejor el cantante quiere un tempo, el director otro, y de ahí ya se pasan los ensayos con escena. Nosotros como pianistas tenemos que estar no solo tocando, porque a veces si un cantante está malo y no puede cantar, eres tú quien tienes que cantar. Entonces, por eso tenemos que tener la habilidad de cantar y tocar a la vez.
0: Ah, que tienes que cantar.
1: Sí, sí, lanzarlo, porque si no se pierden el resto. Imagínate en un
0: ensemble.
1: Claro,
0: claro, sí, sí, en un cuarteto.
1: Entonces tú tienes que, si falta alguien...
0: ¿Y tú qué tal? ¿Te manejas con
1: Pues
0: el
1: mira,
0: canto?
1: Alguna vez me ha tocado hacer una adorabela. Me acuerdo en Roma, en la Academia Solti, pero muda la cantante. Entonces, era la única pianista de la Academia de Correpetidores y nada, pues partitura y a cantar la adorabela.
0: Madre mía, es que valemos para todo.
1: Y de ahí, pues claro, ya se pasa a la orquesta. Y luego un papel también muy fundamental de los pianistas. Es, si hay algo que no funciona, un cantante se pone malo, hay un reemplazo y tiene que venir otro, eres tú quien trabajas con ellos. Tú le tienes que transmitir los tempi del director. Y luego cuando ya a lo mejor en teatros a lo mejor más pequeños que tú eres el mismo asistente del director... Todas las notas se las pasas tú a los cantantes. Y ahí es donde viene el gran papel del pianista, vamos, en este momento, o correpetidor, o el chef du chant en francés, el maestro de canto, el jefe de cómo se lo dices. Es la psicología, es decir, porque además ahí he tenido que decir cosas a grandísimos cantantes. Y tú no le dices, está desafinado, pues dices, bueno...
0: Igual esto hay que mirarlo un poquito.
1: Está un poco brillante. Vamos, les ayudas ahí a memorizar si hay un pasaje que hay problemas. Trabajas con ellos con
0: mucho tacto.
1: Eso es.
0: Bueno, vamos a crear una situación imaginaria aquí en el programa.
1: Vale.
0: Estamos trabajando con un cantante, un fragmento de Las bodas de Fígaro, en concreto el aria del Conde de Almaviva en el tercer acto de la ópera. Uh-huh. Es un recitativo et aria en el que el conde se queda solo, se le están desmontando todos sus planes, se ha dado cuenta de que Fígaro y Susana lo están engañando y jura vengarse. Es un aria de tremenda furia que comienza de esta manera.

0: Pues ahí le vemos, iracundo. Precede a esta aria un recitativo acompañato. Y ahora Irene va a trabajar con nosotros este fragmento como una repertorista. Vamos a ver, ¿qué le dirías tú al cantante que está trabajando esta aria?
1: Bueno, depende mucho con quién trabajas.
0: ¿Eh? Eso es,
1: es decir, si estamos montando el aria a un estudiante que no conoce el rol, o si te viene un cantante que con muchísima experiencia que quiere pasar contigo porque lo va a cantar en la Scala de Milán.
0: Eso quiero.
1: Entonces,
0: a lo alto.
1: Porque es, claro, muy diferente.
0: Vamos a rentabilizarte.
1: Claro. Porque, claro, con el primero pues hay que ubicar pues todo el periodo histórico de las bodas, lo que supuso, cómo canta un conde en este recitativo, sobre todo cómo el cantante lanza a la orquesta para todos los... y qué pasa en todas esas pausas. Con un cantante ya... que lo habrá hecho mil veces, tú eres el oído externo. Entonces muchas veces trabajas, pues aquí el texto no se entiende, o aquí estás, te lo puede llevar a dos o a cuatro. Para mí el recitativo pierde ritmo. Incluso, por ejemplo, ¿no? En este área está la orquesta, ¿no? Pero si fuera trabajando el recitativo seco, yo tengo que cantarle todos los otros personajes. Entonces, y varía mucho porque es como un partido de ping-pong. En función de quién tengas del otro lado, va un ritmo o va otro. Entonces hay que probar esas dos opciones.
0: Ajá.
1: De que el compañero te responda con un carácter, otro carácter, y ahí estás tú diciendo el texto con el cantante.
0: Interesante.
1: Corriges a nivel vocal.
0: O sea, plano técnico, pues todo lo que es afinación y demás, te centras mucho. Plano texto, que veo que es tu especialidad por tu tesis doctoral y porque te encanta y porque le debes de poner una gran carne en el asador,
1: parte
0: de tu
1: todo,
0: clase.
1: ¿Sabes?
0: Sí.
1: En la interpretación, porque ahí luego con grandes profesionales es el diálogo, ¿no? Y de cómo yo haría una interpretación. Entonces ahí les sugieres o dialogas con ellos. Y muchas veces, y sobre todo, estilo. Porque muchas veces a lo mejor cuando te llaman están viniendo tienen transiciones, ¿no? De a lo mejor un repertorio más lírico y de repente tienen que cantar Mozart o bel canto. Entonces ellos...
0: ¿Cómo reconducir a ese cantante
1: ese
0: estilo concreto?
1: Como eso es.
0: Bueno, pues vamos a escuchar. Ay, ya vinta la causa, vedrò mentr'io sospiro. Este recitativo et aria de las bodas de Fígaro con Erhard Wachter y la Orquesta Filarmonía de Londres, dirigida por Carlo Maria Giulini.
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0: Ai ja vinta la causa, vedrò mentr'io sospiro, recitativo et aria de las bodas de Fígaro de Mozart con Herbert Wächter y la Orquesta Filarmonía de Londres, dirigida por Carlo Maria Giulini.
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0: Y seguimos conversando con Irene Alfageme, nuestra pianista invitada en el programa de hoy, sobre el trabajo de repertorio y de correpetición dentro de una producción operística. Entiendo, Irene, que cuando estás en el teatro trabajando, cuentas con las indicaciones del director asistente o tú misma, como decías antes, eres la directora asistente de la producción. ¿Qué tal eso de dirigir o de adaptar tu interpretación a la dirección de una tercera persona?
2: Para eso te tienes que preparar totalmente. Y sobre todo, por ejemplo, tanto yo donde más he aprendido ha sido los ensayos con solistas, en los que tienes solo una posibilidad de hacerlo. Entonces yo cuando me preparo las partituras, miro muchas versiones. A ver, hay veces que tienes la versión del director que te va a dirigir, porque hay que estar con los ojos abiertos y saber si ya en la respiración qué tempo va a coger, si va a ir a dos, si va a ir a uno, cómo reaccionar rapidísimo. Y ahí siempre con el director, porque claro, a veces, y es donde es, bueno, pues claro, viene el cantante, que también es la primera vez, y entonces a veces tienes que irte un poco y acompañar. Bueno, a veces hay situaciones un poco tensas, no te lo niego, porque claro, estás en medio, entonces dices para uno, para otro, yo estoy oyendo que la cantante está respirando, quiere este tempo, pero el director quiere el otro y no la está dejando. Y ha habido algunas situaciones curiosas, pero se aprende
0: una labor
2: muchísimo.
0: De alto riesgo.
2: Eso es, porque a veces estás en medio, entonces además te mira el uno y el otro y digo... Pero de ahí es donde yo he aprendido una barbaridad, ver los pasajes complicados, luego que con la orquesta donde funciona, no funciona.
0: Llevas 20 años más o menos especializada,
2: madre mía,
0: en el canto,
2: sí,
0: ¿no?
2: Sí, eso es.
0: Pues ahora ya empieza el momento maestría, o sea, has llegado, claro, claro, hay que disfrutarlo.
2: Siempre aprendiendo, siempre.
0: Pues vamos a concluir este apartado dedicado al repertorio operístico con un aria de L'heure Espagnole, de la hora española, de Maurice Ravel. Es A la pitoyable aventure, con Gemma Coma e Irene Alfageme en versión, sobra decirlo, de voz y piano.

0: à la pitoyable aventure de l'heure espagnole, de l'aura espagnola de Maurice Ravel con Gemma Comma e Irene Alfageme. Y dejamos ahora atrás la ópera y nos metemos en el repertorio de canción, que exige de una sutileza y de un buen gusto por parte del pianista fundamentales para que el dúo funcione, ¿verdad?
1: Totalmente, es música de cámara, es calidad de sonido y reaccionar a lo que hablas con la otra persona.
0: Delicadeza en el fraseo, es algo que cuando te he escuchado me ha llamado especialmente la atención, tu manera de frasear. Y creo que eso digamos, es síntoma de alguien que ha tocado mucho con cantantes. Tienes en el piano un fraseo muy, muy, muy natural, muy propio de la voz. Creo que eso se te ha quedado, ¿no? Quizás de...
1: Sí, es algo, es respirar.
0: Ajá.
1: Que aquí a veces cuando tocamos solo se nos olvida.
0: Sí.
1: Y con ellos tienes que respirar.
0: Claro. Bueno, entre tus muchas colaboraciones con cantantes en este sentido, destaca tu relación profesional con la soprano canaria Raquel Logendio. ¿Cómo surgió esta relación y a qué lugares bonitos os ha llevado en los últimos años?
1: Pues mira, surgió un ensayo, fíjate, un ensayo de solista de Una vida breve. Y de ahí yo, en plena pandemia, la propuse, como me gustó tanto, además el registro que tenía, tanto grave como agudo, le propuse pues grabar el CD de estas canciones de Jesús Legido.
0: Ajá.
1: Y ya de ahí fue una historia de amor, vamos, que ahora ya...
0: Tenéis una amistad personal.
1: Amistad, sí, es una compenetración a nivel de ideas, de nuevos proyectos. Además, últimamente estamos trabajando en un proyecto, unos proyectos muy bonitos en el que rompemos con el monte recital.
0: Ajá.
1: Es decir, hacemos, sí, recitales como hemos hecho Retrato de Mujer, de Lee, de en lo que estábamos, a lo mejor explicamos... Pero otros conciertos en los que son realmente, es que no sé, concierto dramatizado, va más allá. Y de hecho, bueno, yo inicialmente no tenía que tocar el piano y al final he acabado en las dos calas haciendo de actriz.
0: Ah, ¿sí?
1: Me han dirigido Vicente Genovés maravillosamente y he aprendido una barbaridad de cosas que yo pues normalmente no hago en
0: claro.
1: El escenario.
0: Pues qué bueno, qué bienvenido ese paso adelante para hacer que el concierto pues recoja también, ¿no? otras formas.
1: Sí, y funciona, es alucinante. Porque además es muy bonito este proyecto. A ver si...
0: ¿Cómo se llama?
1: Las dos calas.
0: Las dos calas.
1: A ver si lo estrenamos en el Teatro Leal. Te ponen los pelos de punta. Porque además hablamos... De un poco el final, es un paralelismo entre el final de la vida de María Callas con este final de la carrera de esta cantante. Y entonces vemos esa decadencia, ¿no? Como cantante, la dificultad de tener que dejar de cantar cuando solo has estado en el escenario. Y
0: ajá.
1: Bueno, ese hay un monólogo final, bueno, es... Maravilloso el espectáculo.
0: ¿El texto lo creasteis vosotras?
1: Raquel, sí.
0: Raquel, ajá. ¿Y lo vais a programar próximamente o de momento
1: pues
0: no?
1: Pues de momento,
0: hay...
1: sí, es nuestra idea, ahí estamos, a ver si lo movemos.
0: Bueno, pues mandad información, por favor, a Una tarde en la ópera, que le daremos difusión en nuestra agenda. Bueno, vamos a escuchar este CD del que hablabas, de Jesús Legido, titulado Cuadernos Secretos, una de las canciones. Pero antes, dinos brevemente, ¿quién es Jesús Legido?
1: Pues mira, Jesús Legido es un compositor de Valladolid.
0: Ajá.
1: Que tiene un corpus de canciones maravillosas y que yo descubrí por casualidad en un ensayo, en este caso de un concierto de oboe.
0: Anda.
1: Y entonces a partir de ahí tiene un corpus pues, de 150 canciones.
0: Madre mía, qué bueno.
1: Y entonces pues bueno, decidí que merecía la pena grabarlo, difundir su música. Bueno, de hecho hice la tesis doctoral sobre sus canciones. Y este es el CD que presentamos como Cuadernos Secretos.
0: Qué bonito. Pues vamos a escuchar una de ellas, Ay, Luna, Luna, con Raquel Logendio e Irene Alfageme.

0: Hay Luna Luna de Jesús Legido con Raquel Logendio e Irene Alfageme. Bueno, ya último tramo de la entrevista, dos preguntas que permiten acercarnos al límite que separa a la Irene pianista, la Irene profesional, de la Irene persona, madre de familia, que trata de conciliar como puede un trabajo que le apasiona y una vida familiar que le apasiona también, ¿no es así?
1: Eso es.
0: ¿Tienes dos hijos pequeños? ¿Cómo va eso que llamamos conciliación?
1: Uf, durmiendo poco. Ajá. Porque es muy complicado, es muy complicado. Además, ahora mismo, como artista, ya no solo para estudiar, porque es acostarles y ahí el menos mal que existe el silent para ponerme los cascos y estudiar. Pero claro, cuando hay conciertos importantes, pues es muy difícil. Es muy difícil cuando estás fuera, te echan de menos. Tengo, ajá, gracias a Dios, el apoyo de mis padres y de mi marido, que también viaja mucho. Y
0: ¿tu marido también es músico?
1: Es músico también. Entonces es muy difícil, es difícil. Pero bueno, también le transmito a los niños, pues bueno, la importancia de que hago lo que me gusta.
0: Eso es, el privilegio de crecer con una madre realizada, ¿no?
1: Eso es.
0: Y bueno, pues mientras compense, hay que tirar adelante. Bueno, y última pregunta. Se la hacía a Miren Urbieta en la pasada entrevista y vuelve ahora a ti. Hablábamos de que el instrumento, la voz, o bueno, por extensión, la ocupación profesional, cuando es vocacional, supone algo en concreto para cada uno de nosotros. Puede ser un encuentro con uno, una conexión con el mundo, oye, para algunos, una simple forma de ganar dinero, que no es lo más habitual, o una oportunidad para transformarnos. ¿Qué es para ti, Irene, ser pianista repertorista?
1: Pues, a ver, para mí ser pianista y, bueno, repertorista es poder ayudar a los cantantes, porque al final yo estoy... Si les hago brillar la música de lo que transmitimos, entonces es hacerle que siempre ellos toquen mejor. O cuando es música de cámara, ¿no? En recitales de canción, es hablar y hablar al público de la verdad. Y si hablas desde dentro, creo que estamos en unos tiempos que como artistas podemos hacer muchas cosas. Entonces,
0: sí, se detecta lo genuino, ¿verdad?
1: Eso es.
0: Pues qué bonito ese vínculo con la ayuda. No me esperaba que fuera a encontrarlo en tu respuesta y me encanta. Y esa idea de verdad que es tan importante. Bueno, pues vamos a marcharnos escuchándote. ¿Con qué vamos a despedirte?
1: Pues mira, con una obra preciosa de Carlos Guastavino, que toco junto a mi marido, el clarinetista Angelo Montanaro, que es una obra preciosa que interpretamos hace poquito en la Fundación Juan March. Y tiene, pues también, como verán, mucha verdad, mucho querer hablar y al público directamente.
0: Pues vamos a escucharlo, Tonada y Cueca de Carlos Guastavino, con Irene Alfageme al piano y Angelo Montanaro al clarinete. Y nos marchamos escuchándote, Irene. Muchas gracias por acompañarnos.
1: Muchísimas gracias, ha sido un súper placer.
0: Pues es compartido, de verdad. Hasta la próxima.

Pues era Tonada y Cueca de Carlos Guastavino, interpretada por el clarinetista Angelo Montanaro y la pianista Irene Alfageme, protagonista de nuestro entreacto del programa de hoy. Y ahora volvemos a la ópera Giuseppe Riconosciuto de Terradellas. Vamos con el acto segundo. Dice una sinopsis del argumento que tras una comida tranquila, José conversa con Benjamín, cuya narración sobre la muerte de José y el sufrimiento de Jacob lo conmueven. Por su parte, Benjamín canta su felicidad por dejar Egipto y Simeón lamenta separarse de José y Judá exalta la vida sencilla y virtuosa del campo. Cumpliendo órdenes de José, Tanete oculta una copa de plata en el equipaje de Benjamín para acusar de robo a los hermanos y José asegura que solo busca con esto cumplir un propósito divino. Los hermanos se despiden. Y en el tercer acto, en las afueras de Memphis, Cabri y la guardia arrestan a los hermanos y encuentran la copa supuestamente robada. Los hermanos claman su inocencia en un cuarteto y en el palacio José reflexiona sobre las consecuencias de sus actos e insiste, solo ante Dios, de que no busca hacer daño sino corregir a sus hermanos. Los hermanos llegan prisioneros y suplican clemencia. José les concede libertad, pero declara que Benjamín sea su esclavo. Desesperado, Benjamín teme el sufrimiento y Judá se va a ofrecer en su lugar, conmoviendo a José, que finalmente perdonará y liberará a todos. La obra concluye con un coro que celebra la imposibilidad de oponerse a la voluntad divina. Y recordamos que estamos escuchando esta interpretación del conjunto Vespres d'Anardí, dirigido por Dani Espasa, con Alicia Amo, Rafael Quirant, Mercedes Gancedo, Ana Alas y Llobé, Jorge Navarro Colorado y Roger Padullés. Vamos ya con el segundo y terceros actos de Giuseppe Riconosciuto de Terradellas desde el Auditorio Nacional de Música de Madrid.

Gran ovación tras el tercer acto de la ópera Giuseppe Riconosciuto de Domenech Terradellas, que hemos escuchado en una transmisión de un concierto celebrado el 19 de enero de 2025 en el Auditorio Nacional de Música de Madrid, dentro del ciclo Universo Barroco del Centro Nacional de Difusión Musical. El elenco ha estado conformado por Alicia Amo como Giuseppe, Rafael Quirant como Yuda, Mercedes Gancedo como Beniamino, Ana Alas y Jové como Simeone, Jorge Navarro Colorado como Tanete y Roger Palludullés como Cabri, todos ellos con el conjunto Vespres d'Anardí, dirigido por Dani Espasa. Y con esto terminamos el programa de hoy, siempre agradeciendo vuestra escucha y vuestra atención. Os hemos acompañado Jorge Gómez, que ha estado al frente del control técnico de sonido, y al micrófono, como de costumbre, Irene de Juan. Hasta la próxima semana.

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Música de gratitud, tal vez la mejor música de gratitud que se haya compuesto jamás. Las variaciones Enigma de Elgar, Edward Elgar. Ahora os lo contamos todo. Os recibimos con esta preciosa música para celebrar nuestra mini temporada 11, temporada mini de verano. Así que muchísimas gracias por todos vuestros mensajes de apoyo, de ilusión, de deseo de que volvamos, de anhelo, de ansia, de ansiedad, de neurosis. Gracias por estos mensajes tan amistosos y siempre tan positivos.

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1: Había siempre supersticiones, medias explicaciones, pero nunca una teoría que pudiese atar todos los indicios que hay y darles un poco de coherencia. Y es el misterio de por qué diablos Mozart no usaba el Si bemol 3.
2: Lo último que muchos de vosotros y vosotras, según me contáis, supisteis del programa y de este humilde presentador es esto mismo, el vídeo de Jaime Altozano de por qué Mozart no usaba el Si bemol, el famoso mockumentary. Sinfonía Hafner de Mozart.

Y además esto ha repercutido en nuestras vidas íntimas, porque ahora mis estudiantes piensan que soy un actor y que han vivido en un fraude hasta ahora y me miran como si yo fuese Mr. Bean o algo así, y ya dudan de la sobriedad de mis planteamientos teóricos y académicos. 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De hecho, estoy en Radio Clásica.

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1: No sé si lo habéis visto, Dunkerque de 2017, de Christopher Nolan. Y aquí Hans Zimmer estira la más famosa de las variaciones Enigma, cuando aquellos soldados jóvenes regresan a casa pues con ayuda de barcos civiles, barcos muy pequeñitos de pescadores ingleses y de familias particulares inglesas, ¿no? que les ayudan a salvarse. Es decir, es el famoso desastre de Dunkerque de 1940.
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2: ¿Qué?
0: Defenderemos nuestra isla a cualquier precio.
1: Pues esta música le viene genial a la escena, porque Elgar también la compuso al final de una gran batalla, una batalla íntima, digamos, de la que él ya estaba saliendo y que ya estaba venciendo. De todas formas, no sé yo qué pensáis sobre Edward Elgar.

Hombre, hay gente que asocia todavía a Elgar, a Sir Edward Elgar, con el imperialismo británico y con estos mundos de mansiones magníficas tipo Downton Abbey, pues de vizcondes por ahí holgazaneando con monóculo y señoras cotilleando muy finolis, ¿no?, mientras juegan al bridge. En fin, no sé.

Entonces, puede que a alguien le parezca todo esto meramente British, pero vamos a ver si somos capaces de rescatar a Elgar de esta cosa exclusiva British. Vamos a ver si hay algo más universal en esta música, algo más capaz de llegar hasta nuestras conciencias con fuerza. Vamos a empezar con nuestras variaciones Enigma, que son de 1899. Este es el tema.

Pues realmente Elgar no tituló a esta obra Variaciones Enigma, sino Variaciones sobre un tema original para orquesta. Pero en la primera página él escribió la palabra Enigma. ¿Y qué significaba esto de Enigma? Pues Elgar mismo respondió, o más bien hizo como que respondió a esta pregunta en el folleto del estreno de 1899. Dijo: el enigma no lo explicaré, su oscuro enunciado debe dejarse sin adivinar. Además, durante la obra opera otro tema más grande, pero no se toca, así que el tema principal nunca aparece, tal y como sucede incluso en algunos dramas, como La intrusa de Maeterlinck o Las siete princesas, donde el personaje principal nunca aparece en el escenario. Así que Elgar nunca reveló la melodía de este tema oculto. Es decir, está el tema famoso, pero el tema oculto no se sabe cuál es. Y hubo gente, como el crítico Henry Creviel, que creyó haberlo encontrado. Pero Elgar, cuando este le decía cosas, solo sonreía y daba evasivas. En fin, vamos a las variaciones. Ya hemos escuchado el inicio, que sería el tema. Constaría del tema principal, el famoso, el conocido. Y luego hemos escuchado, sin saberlo, el tema verdadero, el tema ausente, el invisible, el protagonista ausente, ¿no? Como decía él, de La intrusa de Maeterlinck. Bueno, pues la variación 1 está dedicada a Alice, Caroline Alice, C-A-E, Caroline Alice Elgar, la esposa de Edward. Ella era la inspiración para su vida. Y esta variación es una especie de retrato bellísimo con una última frase del clarinete que es como la encarnación misma de la poesía.

Pues la variación 2 retrata a Stuart Powell, que era un pianista amateur con quien Elgar tocaba en casa. Música que parece que pinta ejercicios para piano.

Variación 3. Esta es para el actor Richard Townshend. Y a este actor se le daba muy bien, por lo visto, alternar entre su voz natural, que era de bajo profundo, y su voz en falsete, cuando hacía papeles de abuelillo y tal. Así que aquí Edgar usa el oboe para el abuelillo, para el falsete, y el fagot para la voz profunda. Voz en falsete.

Así que en esto va a consistir esta música, una reunión de amigos y amigas de Elgar, contando con que su esposa fuese amiga, que eso suele coincidir. Entonces, estáis viendo cómo la música añade una dimensión maravillante a personas comunes, las personas comunes que retrata. En fin, la variación 4 es para William Baker, que era un hombre rico, un propietario, que era un anfitrión muy bueno para sus invitados y tal, y un caballero con mucha energía, variación de la energía, contundente.

bueno, con mucha energía, que parecía esto casi Júpiter tonante. En fin, la variación 5 de las variaciones Enigma de Elgar es para Richard Arnold, que era un hombre poético y soñador, con frecuentes salidas de fantasía, dice Ivor Atkins. Así que la música hace un diálogo entre el basso lamento y escapadas de fantasía.

Ahora llega la variación 6, que Elgar la dedica a Isobel, es decir, Isabel Fitton, que era una violista. Así que tenemos apariciones de la viola, de un color muy velado y muy poético también.

Vamos con la variación 7 que pinta a Arthur Treut. Arthur Treut, escrito con Y. Una persona pues muy argumentativa y también muy enérgica, como el otro que hemos visto antes. Pero la música parece una tormenta. Y es que Elgar usa la tormenta como metáfora o como metonimia de su amigo tan enérgico. Y la verdad es que además una vez los pilló un tormentusco a los dos por ahí paseando. Y aquí parece que el tal Treut se impone a la tormenta.

La variación 8 describe a una mujer que vivía en una casa de madera, Winifred Norbury, llena de encanto, bueno, y de ecos del pasado. Y la música parece referirse a esto, ¿no? Una especie de maneras o de cortesías de otra época. Pero es que además el oboe, que siempre lo ponen a hacer falsetes y abuelillos y graznidos y todo esto que os he dicho antes, aquí al oboe Elgar le hace dibujar las risitas de la dama Winifred. Escuchamos la variación 8, La mujer en la casa de madera.

llegamos a la famosísima variación 9, Nimrod, Nimrod con M en el medio. Y aquí está lo que decíamos de esta música como himno de gratitud, uno de los himnos de gratitud más sublimes de la historia. Nimrod es August Jäger, un hombre que apoyó y fue muy generoso con Elgar y con otros. Como un alemán, Jäger, es decir, Jäger con diéresis en la A, significa cazador, pues Elgar le puso este nombre, Nimrod, que es un personaje del Antiguo Testamento, un poderoso cazador ante el Señor, bueno, en los tiempos en que la gente cazaba para comer. La cosa es que Elgar padecía una fuerte depresión y llegó a dejar la música, incluso en 1898, pero entonces venía Jäger a su casa y lo animaba y le contagiaba su propia fortaleza de ánimo y le decía, mira Beethoven, que también tuvo tribulaciones y sin embargo mira qué cosas hizo tan magníficas, etc. Y el caso es que Elgar consiguió levantarse de aquella caída tan prolongada y compuso esto, que es como un amanecer lleno de promesas y de augurios luminosos. Así que lo vais a ver, hemos tenido variaciones con tormentas y en esta variación, atención al crescendo, al subidón de los timbales tan tormentosos también. Elgar parece que conjura la tormenta y decide renacer en grande.

Bueno, pues nos recuperamos del éxtasis de la variación 9 con la siguiente, variación 10, Dorabella, que es un seudónimo para un hada real, una joven amiga de Elgar, que es Miss Penny, una mujer muy delicada y de una conversación exquisita. Así que Elgar dice que esta variación es una danza con la ligereza de las hadas.

Vamos con la variación 11, que dedica a George Sinclair, que era organista en la catedral de Hereford. Entonces, claro, uno esperaría aquí pues órganos solemnes y catedrales y coros y tal, pues como la boda del príncipe Carlos, ¿no? Con Lady Di o algo así. Pero no, va a Elgar y se la dedica al perro del Sinclair este, a un bulldog llamado Dan, que era inseparable de Sinclair y además iba a los ensayos del coro y gruñía cuando alguien desafinaba. Así que, menudo asistente, ¿eh? Genial. Bueno, pues Elgar además describe cómo se cae al río el tal perro Dan. ¿Me lo veis cayendo por una orilla muy empinada del río Wye? Nadando para encontrar la orilla, ladrando de alegría cuando sale del agua. Y este pasaje con fagotes y contrafagotes, este es Sinclair pedaleando en su bicicleta.

pues variación 11 dedicada a este perro del tal Sinclair. Bueno, apunte, ¿a qué venía tanta atención por Dan, el bulldog de Sinclair? Pues esto se explica porque Elgar mismo tenía un perrito llamado Scap, y tuvo que abandonarlo porque a su entonces novia Alice no le gustaban los perros. Así que Elgar tuvo que dejárselo a su hermana Lucy antes de casarse en el oratorio de Brompton. Así que esa es la historia con el perro. En fin, ahora viene la variación 12 dedicada al violonchelista Basil Nevinson, con quien Elgar también hacía música en casa, junto con este pianista que ya hemos dicho. Es una elegía, un poema triste para los violonchelos.

variación 13, titulada, bueno, subtitulada Romanza. Y también es enigmática porque no tiene las iniciales del nombre de nadie, como las otras que estamos diciendo. Tiene simplemente tres estrellitas en su encabezamiento. Y Elgar dijo que se referían a una señora que está

Entonces, y sigo con el paréntesis, Mendelssohn se basó en dos poemitas de Goethe, justamente, Mar en calma y Viaje próspero o Viaje feliz. Y en Mar en calma dice el texto: ningún viento sopla en ninguna dirección, una terrible y mortal calma. Y en el otro poema, en Viaje próspero, Goethe dice: la niebla es arrancada, los cielos se vuelven brillantes y Éolo disipa los lazos del temor. Rápido, rápido, las olas se levantan de nuevo, las vistas distantes se aproximan. A tierra yo te llamo.

Pues ahí veis que el mar de Mendelssohn se embravece e impulsa nuestras vidas, pero sin embargo Elgar cita la melodía como si el mar estuviese en esa mortal calma que decía el primer poema. ¿Qué significa todo esto en Elgar? Pues nunca lo sabremos, o al menos con detalle. Solo os digo que se ha identificado a la mujer anónima de estas tres estrellitas del título. Es la joven Helen Weaver, una antigua novia de Elgar que lo dejó, salió de su vida para siempre y se embarcó rumbo a Nueva Zelanda y nunca supimos por qué lo dejó de repente, ¿no? Bueno, ¿por qué la asocia Elgar con el mar en calma de Mendelssohn y el poema? Bueno, pues parece que bueno, como haría Shostakovich, ¿no? Pues que Elgar hace que antiguas novias suyas simbolicen cosas que se terminan en su vida o que desaparecen de su vida y que de vez en cuando pues recuerda con morriña, ¿no? Recordad cuando dimos la quinta sinfonía de Shostakovich, recordad esta alusión a Elena Konstantinovskaya, ¿no? Que significaba aquel pájaro que volaba de su vida y de su vida enclaustrada ahí con el régimen de Stalin y tal, y además que volaba hacia España y por eso citaba Carmen de Bizet, el verso de El amor es un pájaro rebelde. Y aquí, bueno, id al podcast de Shostakovich y allí os explico todo. Pero aquí Elgar también parece evocar algo que terminó en su vida para siempre en 1884, que es cuando esta Helen Weaver salió de repente de su vida. ¿Qué sucedió? No sabemos. Tal vez hubo inacción en él, calma mortal en él. Tal vez Elgar fue un poco sopas en esta relación y ahora se arrepentía. Tal vez, tal vez fue lo mejor para todos. No sabemos. Bueno, para todos menos para el perro, que se casó con la otra y se le acabó el perro.

Variaciones Enigma de Edward Elgar. Llegamos al final, variación 14, Edu, E-D-U, que es como llamaba Elgar a su esposa Alice. Bueno, pues final festivo, celebración casi superlativa y con toques, yo diría, que militares, porque Elgar y su esposa tenían una relación imperialista.

Pues final de las variaciones Enigma, con esta variación 14 dedicada a su esposa Alice, la famosa obra de Elgar. Bueno, y homenaje, como hemos dicho, casi militar a aquella esposa maravillosa. Su esposa era como su patria, ¿no? Así que hay una especie de categoría estética, la esposa barra patria. Alice era su agente y su representante y quien le llevaba los negocios y los acreedores y los morosos y todo. Y tenían una hija, Caris, nada más, así que no sabemos cómo se ejercía el militarismo en este matrimonio. En todo caso, no sé si os parece sospechoso que una música sea tan brillante y tan pomposa y tal. Lo digo porque, años más tarde, en 1912, Elgar compuso esto, The Music Makers, los hacedores de música o los creadores de música. Y dijo de ello: he usado el tema de las variaciones Enigma porque expresaba mi sentimiento de la soledad del artista. En aquellos días escribí en las variaciones Enigma: anhelo muy poca esperanza, nada pido. Esto era verdad en 1898 y sigue siéndolo ahora en 1912. Entonces tenemos a un Elgar melancólico oculto. Es decir, en The Music Makers de 1912 sale el tema famoso de las variaciones Enigma, mientras el coro canta un poema de O'Shaughnessy, que es precioso. Somos los creadores de música. Y somos los soñadores de sueños.

vagando por los rompeolas solitarios, y sentados junto a arroyos desolados. El tema de las variaciones enigma.

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En quienes brilla la pálida luna. Sin embargo, somos los motores y sacudidores del mundo para siempre.

según parece. Bueno, pues precioso poema. Y habéis visto que el tema de las variaciones enigma suena cuando el verso dice «sentado junto a arroyos desolados». Y en una carta que escribió Elgar a una amiga llamada Dora Penny, dice que el que está sentado junto a los arroyos desolados es el mismo, es Elgar. Conclusión, queridas y queridos, el tema misterioso, oculto, de las variaciones enigma es el mismo, es Elgar mismo. Es decir, el melancólico dandy oculto tras las convenciones de aquella alta sociedad. Así que con ello os dejamos, queridas y queridos, hasta la próxima semana en Música y Significado. Felices melancolías de la vida. Un saludo muy amistoso de Luis Ángel de Benito desde Radio Clásica.

0: Bueno, pues ya estamos de nuevo aquí otra vez. ¿Qué tal? Buenas noches en la sintonía de Radio Clásica en Radio Nacional de España, dispuestos a pasar contigo la próxima hora con música siempre, siempre estimulante, música de jazz. Vamos a estar con Juan Capón en el control técnico de sonido en un programa que comienza con el guitarrista Peter Bernstein en directo en el escenario del Smalls neoyorquino, sobre el que entre los días 6 y 8 de enero del año 2011 Peter Bernstein convocaba al organista Larry Goldings y al baterista Bill Stuart para acompañarle en esta composición del propio Bernstein. Se llama Jazz a Thought, con la que, como de costumbre, te damos ya la bienvenida al programa. Buenas noches.
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Y así, con sucesivos turnos de intervención instrumental a cargo de Peter Burstyn en la guitarra y Larry Goldings en el órgano Hammond, Bill Stewart ahormaba la rítmica en este trío perfectamente desde la batería, concluía esta versión de Jazz a Soul, una composición del propio Burstyn que ya hemos oído en diferentes formatos y también sobre diferentes escenas. Aquí estábamos en el Smalls de Nueva York, que es un club, esto lo hemos contado alguna vez, que nada tiene que ver con aquel Small Paradise que frecuentaba en los años 30 del pasado siglo XX Federico García Lorca, un lugar donde teóricamente el poeta habría descubierto el jazz. Ese club del poeta ya no existe, pero sí es verdad que se mantuvo abierto al menos hasta los años 60, porque allí fue camarero entonces Malcolm X, al que vi hace algún tiempo a su personaje, quiero decir, en un serial televisivo que repasaba la historia del mafioso Bumpy Johnson, dejando claro que ambos personajes tenían una relación bastante estrecha y que se servían para diferentes fines el uno del otro. Más o menos como los tres músicos que oíamos, en estos no hay ninguna clase de carácter delictivo en su relación, bordaban el sonido y muy resueltos los tres en el fraseo que de vez en cuando reiniciaba la propulsión del tema. A mí me gusta mucho decididamente este jazz de órgano, en este caso es Larry Goldings quien interpreta este instrumento, pero nos vamos a ir más atrás en el tiempo, nos vamos a 1964, porque ya en ese año Don Patterson, también organista, grababa con el saxofonista Donald Booker Irwin un disco que para nada carece de interés, está francamente bien. Este disco, que se titula The Exciting New Organ of Don Patterson, se abre con un título del propio organista que pareciera tomarse las cosas con mucha paciencia en su carrera para alcanzar al maestro del instrumento Jimmy Smith, por cuanto se llama It's About Time.

Pues lo que se dice, blues a boca de costal con una atractiva presión rítmica en este título It's About Time, que escribiese el organista Don Patterson para abrir su disco. Un disco hecho con un invitado muy especial, Booker Irving, en el saxo tenor. Su disco decía The Exciting New Organ of Don Patterson, un proyecto pretencioso, vamos a decir. Aún tuvo prolongación en otro álbum grabado junto a Irving, se llama Hip Cakewalk, con el que Patterson quiso hacerse con un lugar en el mundo del órgano, entrando a través de una puerta grande por la que cerraba el paso un encumbrado, como ya bien sabes, Jimmy Smith, a cuantos aspirantes a organistas en el jazz dio la década de los años 60, que fueron muy abundantes. Patterson, en cualquier caso, no solamente triunfó como organista, sino que sus composiciones han sido interpretadas por unos cuantos jazzistas pertenecientes a generaciones que llegaron después de que él reinase, un reinado del que se benefició mucha gente, no solamente Booker Irving, también Sonny Stitt, Dexter Gordon, por ejemplo, Gene Ammons, e igualmente, y he mencionado a saxofonistas exclusivamente, este también lo es, Eddie Locke, Joe Davis, para el que Patterson formó sobre todo en algunos discos del sello Prestige. Vamos a escuchar, precisamente sosteniendo el ariete de la firma Prestige, a Locke, Joe Davis. Integra una orquesta coliderada por el alto saxofonista Eric Dolphy, pero atención, porque en esa masa sonora que oiremos ahí también hay solismos tan apreciados como los de Clark Terry en la trompeta, está Melba Liston en el trombón y entre otros muchos también Oliver Nelson en el saxo alto, autor por otra parte de este tema que, repito, escogemos Walk Away, grabado en el año 1960.

Puede que la cadencia, escuchándolo ahora atentamente, estuviera algo más ralentizada en comparación con la de cualquier otra versión. Por ejemplo, la original, lo estaba pensando, del compositor de este Walk Away que oíamos, Oliver Nelson, pero yo creo que era muy reconocible. Está grabada el 20 de septiembre de 1960 por un grupo liderado por el alto saxofonista Eric Dolphy y el tenorista Eddie Davis, más conocido como Eddie Lockjaw Davis, aunque también hay quienes le apodan The Fox. Aquí con ambos estaban, rabiosas además en su fraseo, las trompetas de Clark Terry, de Bobby Bryan, de Richard Williams, los saxos tenores de Jerome Richardson y Bob Aston. George Barrow era el saxofonista barítono, Richard Williams el pianista, Wendell Marshall el bajista, Roy Haynes se sentaba ante la batería y en el trombón la señora Melba Liston, que es una mujer que siempre nos ha gustado mucho. La vamos a escuchar, eso sí, disuelta en la masa orquestal, en este título Something Different, que Julian Cannon Baladerly grababa en el año 1961.

Escuchamos Something Different, una composición de Chuck Mangione, el trompetista, interpretada ahora por la banda, por la orquesta, muy nutrida además de Julian Cano Maladory en el año 1961, una formación que dirigía Ernie Wilkins y que realmente representa solo, pese a que quiso lanzarse con toda clase de festejos, una variante de mayor masa orquestal de lo que Cannonball estaba haciendo en aquellos momentos con pequeños grupos, pero con la dificultad de que tuvo que lidiar con toda esa impedimenta instrumental para crear, como siempre, su propio espacio. En cualquier caso, digamos que estamos a comienzos de la década de los 60, es importante el dato, porque para ese momento, yo creo que en realidad fue desde finales de la década anterior también, para precisar más, desde ese momento el jazz ya se había convertido en la expresión elevada de la cultura estadounidense. Los músicos afroamericanos defendían sus señas de identidad de manera muy reivindicativa y los apóstoles blancos del llamado West Coast Jazz se encontraban en una total sintonía humana, si bien su filosofía y sus ideas políticas pudieran ir, iban de hecho por otros derroteros, con el revuelo de aquellos primeros panteras negras de por medio. Y digo primero porque aquel movimiento generado por Bobby Seale, que todavía hubo de esperar un tiempo para formalizarse, una parte de los jazzistas negros del hard bop se iba a decantar por completo por el free jazz, mientras que otros vieron que la mayoría de aquellos hermanos negros se encendía y volvemos al jazz soul con cadencias mucho más populares e igualmente identitarias, cadencias como las de los éxitos de la música soul.

rotunda esta versión de Night Train, el blues de Jimmy Forrest, multiversionado, lo hizo famoso en cualquier caso el precursor del rock and roll, Bill Doggett, en interpretación ahora de Wes Montgomery en la guitarra, Jimmy Smith era el organista, ambos eran los solistas, y mira tú por dónde, con el último volvemos al órgano Hammond, y la orquesta de Oliver Nelson les respaldaba, una formación que pasaba en aquellos años, 1965, por un momento espléndido, muy brillante. Montgomery versionaría un éxitos del pop como A Day in the Life, por ejemplo. Hubo algunos más, pero un ataque al corazón, lamentablemente, acechaba en el horizonte y se nos llevó al músico en el año 1967, es decir, muy pronto. Todavía quedaba, en cualquier caso, Jimmy Smith para rato, que es nuestro organista de cabecera. Hace un año aproximadamente se publicaban las Sermon Sessions de este músico de forma íntegra. Son sesiones de grabación que tuvieron lugar entre los años 1957 y 58 en compañía de gente como Tina Brooks, saxofonista, Lee Morgan, trompetista, Art Blakey, baterista, Kenny Burrell, guitarrista, o Lou Donaldson, saxofonista alto, todos músicos de, bueno, ya sabes, de un calibre muy elevado, cuyo trabajo se aprecia muy bien en estas grabaciones de las que vamos a escuchar seguidamente, y es un ejemplo, si así lo quieres, de hard bop decantado hacia el rhythm and blues, aunque lo que ahora interpreten sea una versión extendida, dilatada, de O Privath, el estándar de Charlie Parker. Vamos con él, y creo que llegamos así hasta la conclusión de esta edición de Solo Jazz, si no calculo mal. Vamos a verlo. O Privath.

0: Jimmy Smith, el organista, el órgano Hammond, Kenny Burrell en la guitarra, Tina Brooks, saxo tenor, Lou Donaldson, saxo alto, Lee Morgan, trompeta, y Art Blakey para la batería en esta recreación que oíamos grabada por todos el 25 de febrero del año 1958 en Nueva York, del clásico de Charlie Parker, O Private, si quieres pronunciarlo de otro modo. Y aquí lo dejamos ya, hemos especulado con el tiempo, con los estilos, con las corrientes sociales que generaron esos estilos, y ya, naturalmente, nuestra despedida, la de Juan Capón, que estuvo en el control técnico de sonido de este estudio 205 de Radio Clásica en Radio Nacional de España, desde cuyos micrófonos se dirigió a ti, como de costumbre, Luis Martín. Gracias por tu atención y hasta nuestra próxima cita.
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